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0: Muy buenos días, amigos y amigas. Hola, República Dominicana. Saludo, mundo. Bienvenidos y bienvenidas. Son todos y todas a compartir con nosotros en la mañana de este lunes. Lunes 18 del mes de mayo del año 2026. Gracias a Dios Todopoderoso que permite este encuentro una vez más a través de la potente Palma 90.7 FM como emisora matriz, retransmisión directo y en vivo de Café 90 y Cariñosa 91 desde Miami Heights en el estado de la Florida, Estados Unidos de Norteamérica, así como por el canal 57 UHF Sur TV, Empresas Radiofónicas, el canal de YouTube, Empresas Radiofónicas y demás redes sociales. Bendiciones desde lo alto. Aquí estamos listos para compartir Acción Mañanera, la Universidad de la Información. El saludo afectuoso de parte del ingeniero Roberto Lama, gerente general, presidente de esta cadena de radio. Saludo a Junior Medina en los controles. Muy buenos días, país. Hola, mundo. Aquí está Lino John, su amigo de siempre, acompañado de don Wilfrido Peña. Muy buenos días.
1: Buenos días, doctor Lino Gómez Pérez, Lino John, Junior Medina, nuestro control. El saludo para toda la gente que está con nosotros por Palma 90 FM, la número uno, la emisora más importante del sur del país. Y los que nos ven también por las redes sociales, los que conectan con nosotros en el exterior. Aquí estamos, nuestro compromiso a informarles de todo lo que acontece a nivel de la República Dominicana y el mundo. Buenos días, un fuerte abrazo para todos.
0: Así es. Bueno, vamos a servir los titulares de las noticias más relevantes que aparecen en la prensa de hoy. Multitud exige castigo severo para dueños de la discoteca Jet Set. Eso yo lo voy a comentar un poquito más adelante, porque una cosa es con violín y otra con guitarra.
1: Pero
0: una cosa es la que dice la ley y otra lo que generan las pasiones, el deseo, tal vez la lógica, pero Duralef. La ley es la ley. Es dura, pero es la ley. Y veremos más adelante qué es lo que piden, porque hay una calificación jurídica de ese expediente. Y sobre la base de esa calificación jurídica, será que se va a ventilar ese juicio.
1: Pero de todas maneras,
0: en el momento del fondo.
1: De todas maneras, yo entiendo que la presión mediática en este país es importante. Y la lucha de la gente, las protestas.
0: No en sí la presión mediática, sino
1: hay jueces aquí que
0: la libre expresión.
1: Y hay jueces aquí que toman decisiones por la presión mediática también.
0: Claro que sí.
1: De todas maneras, yo creo que sí que esas manifestaciones son importantes porque podrían lograr que a este hombre no lo dejen libre, ¿verdad? Lógicamente cumpliendo con la ley, pero que no lo dejen libre. Porque en este país todo el mundo sabe a quién o a quiénes se le aplica la ley, a los de abajo, ¿verdad? A los que no tienen nada, pero los millonarios, los grandes empresarios, pues lógicamente que se tratan de manera diferente.
0: Mire, en otro orden, está convocado para hoy en Santo Domingo el Consejo del Poder Judicial de la República Dominicana. Agencia iraní dice que Estados Unidos exige su uranio y límites nucleares. En otra información, Pereira informa que inició acciones legales contra un comunicador. Estamos hablando de Samuel Pereira, el ex administrador del Banco de Reservas de la República Dominicana. que es además actual presidente de la Refinería Dominicana de Petróleo. Por tanto, todo parece indicar que se trató de alguna información que él entiende que es una difamación y está accionando ante los tribunales del país. Pereira informó que inició acciones legales en la Florida contra el comunicador y abogado dominicano Carlos Rubio. En un comunicado publicado dijo que la demanda incluye acusaciones de extorsión, difamación y uso indebido de imágenes e informaciones relacionadas con él y su familia, incluyendo menores de edad.
1: Mira, Lino, yo...
0: Eso es peligroso.
1: Sí, no es que yo le he dado seguimiento a él, sino que veo sus comentarios en las redes sociales, sobre todo en YouTube. Y es muy bueno estar en Estados Unidos denunciando cosas acá. Ese tipo es terrible, realmente. Entonces, aquí en República Dominicana, como esa ley, que lógicamente creo que ya fue modificada, es muy débil. Entonces, si yo quiero hacerte daño sin tener prueba ni nada, entonces empiezo a hablar de ti, acusarte de cosas que realmente tú no has hecho y que yo tampoco tengo prueba. Y lo que hace es lo que hace él desde Estados Unidos. De Estados Unidos empieza a criticar, a cuestionar y a hablar y a acusar, y mayormente lo hace con el fin de hacer daño.
0: Bueno, esa querella fue interpuesta en un tribunal de Miami-Dade, en la Florida. Ahí vive el amigo Dante Acosta, en Miami-Dade. Y vamos a ver qué va a ocurrir, porque naturalmente el señor Rubio reside ahí, en Miami-Dade. Entonces, ahí es la parte donde se ha querellado Samuel Pereira, al margen de que pudo haberlo hecho también aquí en República Dominicana, porque la transversalidad del eje sistemático de la Internet, usted dice una cosa, yo puedo decirlo de aquí y va a repercutir en el mundo entero. Ahora bien, se ha querellado en el lugar de su residencia, porque desde ahí ha sido que él ha cometido el supuesto delito.
1: Correcto.
0: De difamación, y entonces se convierte ese en el tribunal natural para la interposición de cualquier acción pretendida por el ciudadano Samuel Pereira. Pero lo cierto es que es una cosa terrible, porque aquí todo el que quiere hablar, habla. Y hay la ley que castiga la violación a los delitos digitales está muy rigurosa, que aparte de la difamación e injuria del Código Penal Dominicano, está acompañado por esa ley de alta tecnología y delitos digitales. Me parece que la 153, si Carlos Lugo me escucha, que me la mencionó en un momento, yo a veces no me grabo los números de artículos y de la ley, así porque...
1: Son muchos.
0: Ay, madre mía, no quiera usted imaginarse. Entonces, si me llevo de eso, para mí lo importante y para el juez es lo que diga la ley. Donde lo diga, pero que lo diga.
1: Correcto.
0: Sin importar el número de artículos. Es bueno sabérselo siempre. Pero ahí en asuntos de materia que usted no vive manoseando mucho, porque a lo mejor no tiene un caso de eso en el momento.
1: Y por ejemplo, la ley de tránsito, que tú casi no...
0: Sí, yo ejerzo en tránsito, claro.
1: Ah, pero tú ejerces en tránsito.
0: Sí, claro.
1: Ah, pues yo no sabía. La laboral.
0: Código Laboral de la República Dominicana, sí, ese.
1: No, tú eres ahí también, ¿no?
0: En todas las materias.
1: Porque hay abogados que, y yo entiendo que sí, que

0: Tienes que especializarte, pero manejarlo todo, ¿verdad?
1: Es importante, bueno, realmente. Sí, bueno.
0: Claro. Mire, el presidente de la República, Luis Abinader, regresa tras concluir una agenda de trabajo en Miami y otros lugares. Estuvo en Panamá, en la Guyana y en otros lugares donde promovía la República Dominicana, sobre todo con la parte de la inversión extranjera. Y eso es muy importante. Y yo siempre he dicho que es un trabajo que deben hacer algunos que no tienen ninguno. Embajadores, ¿verdad? Los vicecónsules, vender el país. Vender tu país donde fuiste asignado.
1: Imagínate tú que el presidente de Estados Unidos, Donald Trump, tenga que moverse a diferentes países a negociar cosas.
0: Oye.
1: Es increíble.
0: En otro orden, Cuba advierte de un baño de sangre en caso de una invasión.
1: ¿Pero cuál baño de sangre, Cuba? ¿Cuál? Yo quisiera saber.
0: Parece que, entiende Díaz-Canel, que el país va a salir a respaldarlo. Que los cubanos, en sentido, porque tiene su grupo, obviamente, pero él a lo mejor pensará que todos los cubanos van a salir a respaldar su gobierno, creo yo. El presidente Luis Abinader recibió en Miami un reconocimiento de la universidad allá en la Florida. Qué bueno, eso es importante. En otro orden, Danilo Medina asegura que el Partido de la Liberación Dominicana, PLD, volverá al primer lugar de las preferencias en términos electorales. Arre burro.
1: Yo no sé si al primer lugar, Lino. Al primer lugar no sé. Es probable porque podría pasar cualquier cosa. Pero ya te empate en el segundo lugar con la fuerza del pueblo. Y yo creo que va a rebasar a la fuerza del pueblo en cuestión de unos 6 meses, entiendo yo, va a rebasar el PLD, está en empate. Al primer lugar, probablemente, tiene que trabajar mucho porque estamos hablando de 10%, es mucho, pero ya está en el segundo lugar, ahora lo que hay que hacer es trabajar para lograr la primera posición.
0: Así es, mire, pese a su trascendencia, nadie exaltó en la República Dominicana el 16 de mayo. Es una opinión que aparece en la prensa de hoy. De hecho, yo lo recordaba el sábado y no lo hice así, pero porque estaba en otro tipo de programa, ¿verdad? Uh-huh. Estaba en los clásicos del merengue. Y el 16 de mayo hay que recordarlo porque históricamente es una fecha donde hasta hace un tiempecito se celebraba en la República Dominicana las elecciones. De hecho, todas juntas, congresuales, municipales y presidenciales. Es una fecha histórica para la República Dominicana, aunque luego con la nueva ley electoral y todo esto que ha ocurrido en cambios que se ha hecho a la ley orgánica, ley electoral y de partidos políticos en la República Dominicana, reforma a la Constitución, bueno, se cambió. Y ahora, de manera exacta, hay duda sembrada en qué día van a ser las elecciones. Pero lo cierto es que el 16 de mayo...
1: Yo creo que es el tercer día de mayo, creo.
0: Es una fecha histórica. Tercer domingo de mayo.
1: Tercer domingo de mayo, creo que sí.
0: O sea, que tú no sabes decir el tercer domingo, pero tú no sabes si es el 10.
1: Correcto.
0: Puede caer el 11, el 12. Uh-huh, uh-huh. O no, por ahí bajito no. aquí el tercero tanto. Siempre del 20 por ahí.
1: Aquí inventamos tanto. Arriba. Realmente.
0: Sí. Y que

0: los congresistas no tienen nada que hacer y se ponen a inventar cosas, porque primero esa fecha no debió ser cambiada y segundo las elecciones debieron ser siempre juntas.
1: ¿Juntas?
0: ¿Por qué? Porque este es un país pobre que dividir unas elecciones significa un gasto de más de 5 mil millones de pesos. Estaríamos hablando de 10 mil a 12 mil millones de pesos para unas elecciones que debieron ser juntas, no divididas. Pero así somos en República Dominicana. Lamentablemente los congresistas, ejemplo, son los que más cambian sin medir consecuencias y sin nada.
1: Ahora las alcaldías asumen los 24 de abril, que es el día de los ayuntamientos, pero las elecciones se hacen en febrero. Uh-huh. Recuerdo que se hizo un 11 de febrero en el año 2020 y por las situaciones que se presentaron en el entorno de la Junta Central Electoral, fueron cambiadas para otro momento. Y bueno, creo que ahora eso vuelve a cualquiera loco manejar la idea, ¿verdad? De la fecha específica en que se celebran. Pero aquí lo que pasa es que se hacen muchas imitaciones de esos países. Esto aquí se ha transculturizado, la República Dominicana, adoptando modalidades de otros lugares, de otros países, que vuelven a cualquiera loco cuando aquí ya ha habido una tradición con una fecha fijada para X acontecimiento. Pero así es la cosa y hay que adaptarse lamentablemente a esas cosas. Así es. A ver por aquí, ¿qué nos dice? En otro orden de idea, Irán a Estados Unidos, el vencedor es quien impone las condiciones, le dice Irán a Estados Unidos. China y Estados Unidos acuerdan reducir aranceles a productos relevantes. China oficializa la compra de aviones Boeing a los Estados Unidos. Ya la cosa como que van. La visita de Donald Trump parece que trajo algunas cositas buenas, ¿verdad?
0: Y esa era la idea. Recuerda que a Trump lo acompañaron varios empresarios.
1: Sí.
0: Esa visita a China, porque esa es la idea, ¿verdad? Como abrir más el comercio entre ambos países.
1: Esas visitas siempre son buenas, porque naturalmente que algo bueno dejan. Algo bueno dejan, y sobre todo que el presidente Trump llegó allí en amistades. Las elecciones municipales se celebraron en la República Dominicana en el año 2024, el día 18 de febrero. 18 de febrero. Recuerdo que en el 20 la primera celebración fue un día 11.
0: Sí.
1: La que se frustró.
0: Ajá.
1: Y luego la fijaron para más adelante, no recuerdo bien la fecha. Pero lo cierto es que ahora como que no se tiene la certeza. Mire, el día...
0: No, porque no hay una fecha específica.
1: No hay una fecha específica. Entonces como que eso disloquea, ¿verdad? Pero bueno, así es que están.
0: ¿Qué le vamos a hacer?
1: Y usted y yo no podemos cambiarla, lamentablemente. Rusia define ataques terroristas. Ucrania lo defiende. Finalmente, Francisco Javier García opina que el gobierno del PRM es indolente ante la crisis que vive el país. Dice él. Estas son las más importantes noticias en titulares que aparecen en la prensa de hoy. Vamos a hacer una ligera pausa. Volvemos con más. Adelante, Junior.
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0: De vuelta con el programa número uno, Acción Mañanera por Palma FM y una gran red de emisoras en todo el país y el mundo. Vamos a ceder al distinguido colega Wilfrido Peña para que vierta su primer comentario.
1: Gracias, doctor John. Yo vi un titular en el canal 57 Sur TV que habla de un lío, de un problema en una de las playas acá de Barahona. Realmente vi el titular, no tengo forma de leer el fondo de la información, no tengo muchos detalles, no sé en cuál de las playas, porque tenemos Playa El Cayo, tenemos Playa Saladillas, San Rafael, Los Patos, pero me imagino que este pleito, este lío, sucedió en Playa San Rafael de Los Patos, porque la mayoría de los visitantes, la mayoría de los barahoneros y mucha gente de esta zona, el suroeste, mayormente los fines de semana se trasladan a San Rafael y Los Patos. Entonces uno se imagina que el problema fue ahí. Y no es la primera vez. Dice el titular que hubo un problema entre dos grupos en una de las playas de Barahona, que hubo personas heridas y algunas personas detenidas. No es la primera vez que esto sucede, señores. Yo creo que las autoridades deben poner un poquitito más de seguridad en las playas, en los ríos, en la costa de Barahona. Primero, para evitar que estas cosas pasen, porque además de que es de mal gusto, estamos enviando una imagen negativa de que en esta zona no hay seguridad, de que aquí hay problemas de violencia entre grupos, y eso puede provocar que muchas personas que vienen a Barahona, no solo en Semana Santa y fines de semana largos, señores, todos los fines de semana viene muchísima gente a Barahona. Vamos a ver, a permitir que sea Lino, que lea un poco de esa información, del comentario que estoy haciendo. Gracias a Junior, que presta el celular para nosotros enterarnos, porque yo, repito, vi...
0: Aquí se me fue en tu teléfono.
1: Vi el titular...
0: ¿Dónde que está Junior?
1: En el periódico Canal 57, en Listín Diario. Entonces,
0: vamos a buscarlo ahora mismo.
1: Eso es delicado. El hecho de que se produzcan pleitos entre grupos en las playas y ríos de Barahona. Repito, no es la primera vez. Y por eso hago un llamado a las autoridades que los fines de semana envíen, ¿verdad?, algunos policías a las diferentes playas y ríos para evitar este tipo de problema, porque no le conviene a Barahona, inclusive a la región suroeste, este tipo de líos, este tipo de problemas entre grupos que regularmente se producen entre personas que vienen en tours a la región. Entonces, vamos a evitar este tipo de inconvenientes, porque la imagen que sale es una imagen totalmente negativa, y Barahona y la región suroeste está de moda, ¿verdad? Vuelta al Lago Enriquillo, Las Marías, que se ha hecho muy famosa, ¿verdad? Las Varías, Boca de Cachón, La Sursa, Duvergé. Son muchas personas que deciden ir a darle la vuelta al lago y quedarse un buen tiempo en estos balnearios. Para esta zona, ni decir. Los días de los fines de semana viene muchísima gente, pero muchísima gente. Ahora, los fines de semana largo, uno cree que es Semana Santa, porque se llenan los hoteles. Te entraba, por ejemplo, hay que hacer filas para irse a Santo Domingo, los fines de semana largos, y me dicen que también los fines de semana normales, que es un lleno total, porque estamos en el verano y la gente decide, por el calor fuerte, la temperatura muy alta, venir a Barahona, amigos que organizan viajes, familias que organizan viajes, las agencias de tours deciden montar viajes para Barahona y para el suroeste.
0: Pero mira aquí, Wilfrido, excúsame.
1: Sí, no, y para qué hablemos del tema, sí. Porque yo no tengo la información completa.
0: Entonces, Barahona está porque fue el escenario, pero vamos a dar algunos detalles. Varias personas resultaron con heridas leves y otras detenidas durante una trifulca ocurrida la tarde de ayer domingo en la playa San Rafael, en el poblado del mismo nombre, en la provincia de Barahona. De acuerdo con informaciones obtenidas, el enfrentamiento involucra a dos grupos de personas, uno procedente de San Andrés, Boca Chica, y otro del sector San Carlos del Distrito Nacional. O sea, que son dos grupos que parece que vinieron en una excursión. Habrá personas enemigas ahí en ese coro y aprovecharon y se encontraron aquí a venir a mancharnos a nosotros.
1: Correcto, correcto.
0: Oye bien, según versiones ofrecidas por testigos en el lugar, el conflicto se originó presuntamente por problemas sentimentales. Luego de que dos mujeres amenazaran o comenzaran, perdón, a pelear supuestamente por el marido de una de ellas, situación que degeneró en una batalla campal.
1: Eso no tiene madre realmente.
0: Le vienen a pelear a su marido, estos malditos de allá aquí,
1: pero no
0: para manchar a Barahona y a San Rafael.
1: Mira, Lino, no necesariamente...
0: ¿Ve cómo es la vaina?
1: Sí, no necesariamente hayan venido con problemas. Los problemas también pudieron suceder acá. Es probable, porque tú sabes que hay muchas mujeres celosas que no permiten que el marido mire a una mujer, ¿verdad? Y ustedes saben de la forma que se visten las mujeres cuando están en las playas y en los ríos. Eso yo, ¿verdad? Pensando, diciendo cosas. Y es probable que este hombre se haya enamorado de una de esas mujeres y ahí empezó el problema. Pero también no podemos descartar la posibilidad que tú dices, que el problema venga desde allá. Es probable, aunque hay un grupo del Distrito Nacional, otro grupo de Boca Chica, provincia de Santo Domingo, pero uno nunca sabe. Por eso yo hago el llamado a las autoridades que los fines de semana envíen, ¿verdad?, policías para tratar de que haya seguridad. Que haya seguridad, evitar que sucedan cosas peores y que los visitantes se sientan seguros, porque son cosas que suceden no con cierta regularidad, pero han sucedido, siguen sucediendo, y personas que quieren venir a conocer esta zona, personas que quieren venir a fines de semana en familia, amigos, viendo estas cosas, entonces podrían decir, no voy a Barahona porque allí se arman estos pleitos, allí no hay seguridad y esto es delicado. Entonces vámonos a otro lugar o vámonos a otros lugares. Ahí está.
0: Hay que tener más control con eso.
1: Más control para evitar que estas cosas sucedan.
0: Es un poco difícil en el sentido siguiente. Es inclusive contraproducente que haya un retén policial en la entrada de la playa que esté revisando a cada quien que llegue.
1: No.
0: Es difícil.
1: Un retén no, pero que la policía esté ahí como lo hacen en Semana Santa.
0: Lo que debe haber más presencia policial. Claro. Y me imagino que los politours estaban ahí.
1: Sí, pero los politours porque... desarmados y sin nada.
0: No.
1: Pero no le hacen mucho caso.
0: Para usted ser politour, tiene que ser guardia o policía igual.
1: No, es cierto, pero no es lo mismo realmente.
0: No sé, creo que entonces debe haber una mixta por un auxilio de la Policía Nacional.
1: Correcto.
0: La Policía Municipal y la Policía de Politur. Uh-huh. Pero lo cierto es que mire dónde vienen estos malvados a armar su lío para venderle una imagen
1: negativa.
0: Negativa a Barahona, a San Rafael. Cuando te oí decir el titular, pensé que eran personas de aquí, de los sectores populosos de Barahona.
1: Mayormente son visitantes.
0: Que anteriormente, hay que decir, hace mucho tiempo se armaban su lío.
1: Sí, claro que sí.
0: Y eran gente de aquí
1: que tenían problemas, se encontraban allá.
0: Y se encontraban allá y tenían problemas y ahí desataban su lío.
1: Pero eso ha cambiado realmente.
0: Pero eso ha cambiado 100%. Ahora mire cómo vienen. Pero encuéntrense ahí en esa parte ahí de los cayucos de Asua. O en la reta de Asua por ahí.
1: Correcto, párense ahí.
0: Y elijan un lugar, ¿verdad?
1: Párense ahí.
0: Y peleen ahí, en ese amplio. No, en la playa. Aunque, conforme narra la información, se trató de un asunto del momento.
1: Sí, yo creo que fue del momento.
0: Porque si son los celos, llegaron ahí.
1: Porque además, San Carlos y Boca Chica quedan distantes.
0: Son distantes.
1: Y tú me dices que fueran dos sectores del distrito, ya es diferente.
0: Sí.
1: Parece que el problema empezó ahí.
0: Bueno, hay que tener mucho cuidado con todo eso.
1: No, porque... y también ser prudente, porque hay hombres que también son unos irrespetuosos. Andan con la esposa, y entonces chequeando, ¿verdad?, a la que está al lado, y en la playa, en el río. Usted sabe que las personas se visten con bikini, traje de baño, esas cosas.
0: Pero naturalmente, una mujer que va a bañarse en el río.
1: Correcto.
0: No va a ir con un jean desde los tobillos.
1: mujeres que se ven muy bien.
0: ¿Sí?
1: Y que hay hombres que son incontrolables realmente. Y mujeres muy celosas.
0: Sí.
1: Y muy celosas. Sí. Cuidando lo suyo.
0: Esto es un lío, mi hermano.
1: Sí, es un lío.
0: Lo suyo no.
1: Digo, ¿cómo que la mayoría de los hombres, ¿cómo que le dicen a las mujeres? Mi mujer no es tuya, pero mira qué vaina, cómo somos los dominicanos machistas.
0: Y a veces por eso que se da la violencia y las muertes y eso. Porque
1: sí, porque creen que de su,
0: ¿creen
1: una
0: que
1: mujer
0: tuya,
1: es su propiedad?
0: No,
1: es
0: tuya nada.
1: No, si esa mujer no decide, por ejemplo, la mujer de Juan decide que no, que ya no lo quiere. Bueno, porque entonces creo que tiene que hacer Juan, bueno.
0: Que busque su lado.
1: Sí, que se vaya y que se busque otra. Ah, no. Esa es mía y si no es mía, de nadie. Y por favor. Usted no es dueño de nada.
0: Una creencia completa y absolutamente estúpida.
1: Y por eso vienen los problemas, y después de los problemas, el arrepentimiento, pero ya realmente usted cometió el hecho y estaría unos 20 años como poco en las cárceles, que yo tampoco estoy de acuerdo, Lino. Yo lo que creo es que una persona... un tipo que mate a una mujer, pues lógicamente que si aquí estuviéramos... la pena de muerte, esa persona también tiene que ser fusilada.
0: No, pero hay un endurecimiento de la pena.
1: ¿A cuántos años? ¿A 30?
0: Todo depende. Si entra en el proceso de cúmulo de pena, porque depende de las cosas que hagas, llega hasta 40, la máxima.
1: Que por lo menos estaríamos sin esa persona 40 años. Y si esa persona tiene 50 y son 40, pues ya va a morir en la cárcel. Porque
0: mi madrecita. No, llega el momento en que hay cierta flexibilización.
1: Ahí es que entra el problema.
0: Y porque no, la ley también establece.
1: Ahí es que entra el problema. Porque
0: la ley también establece una edad para que usted guarde prisión.
1: Sí, yo estoy...
0: Ahí en esa edad no va a cumplir los 90 años.
1: En algunas cosas, Lino, yo estoy de acuerdo con las negociaciones de la ley, ¿verdad? Y que sea flexible. Yo estoy de acuerdo. Ahora, en otras, no. Usted no. ¿Cómo usted negocia con un tipo que mate a una mujer? ¿Cómo usted negocia con un tipo que viole a un niño? No, pero por favor. Con esa gente no se debe negociar.
0: Ahí está la pasión.
1: No.
0: La ley es la ley.
1: No, pero la ley, ¿tú sabes quiénes son que hacen las leyes? Son los hombres, son los legisladores.
0: Pero ellos si lo estipulan de una forma, la hicieron ellos.
1: Bueno, pero ¿por qué ellos lo hacen? ¿Por qué lo hacen así? ¿Por qué lo hacen así los legisladores?
0: Ahí no sé.
1: ¿Eh?
0: Ahí habría que...
1: Ellos tienen seguridad y tienen dinero, Lino. Son leyes que difícilmente le afecta a ellos.
0: A cualquiera le llega.
1: Pero ellos no piensan en la población. Los legisladores, ninguno, porque no voy a especificar, o la gran mayoría, para no generalizar, no piensan en la población.
0: Pero es que en la vida todo es un equilibrio. Y obviamente, usted lo dice así, pero ellos deben ser equilibrados. Porque a lo mejor...
1: En China no son equilibrados.
0: A lo mejor legislan de una manera y usted también estaría protestando porque es demasiado.
1: No, porque yo no voy a protestar.
0: Ahí debe haber un equilibrio.
1: Yo no voy a protestar porque condenen a un violador de niño a 40 y 50 años y que no haya ningún tipo de negociación con esa persona.
0: Pero usted no protesta, pero si es familia suya, a usted no le va a gustar.
1: No.
0: Si el violador es familia suya.
1: ¿Cómo?
0: Oh.
1: No que lo fusilen.
0: O la sangre,
1: maestro. No.
0: La pasión.
1: Es una cuestión de conciencia. Mira. Gracias a Dios, en mi familia eso no existe. Por ahora, porque uno nunca sabe.
0: Sí, uno nunca sabe. Eso lo iba a decir.
1: Pero mira.
0: Uno sabe lo que puede aparecer.
1: El hermano mío, el hijo mío, que Dios no lo quiera, haga eso, pues lógicamente que no va a tener jamás mi apoyo. Y que si la máxima son 40, que lo condenen a 40 por violador. Así pienso yo.
0: Yo pienso igual, pero hay quien no piensa así.
1: Ah, problema de ellos.
0: Sí, por eso el equilibrio.
1: Problema de ellos.
0: Mire, saludo a Yameli, mi amiga. Me envió inmediatamente la ley que yo había dicho, la 53-03. Ella le puso el -03, que es así. Pero la 53-03, que castiga... los delitos de alta tecnología. Y ahí en eso entra la difamación e injuria de la que prescribe Samuel Pereira, inferida por el abogado y comunicador, el señor Rubio, porque lo hace a través de medios de comunicación, medios digitales, y entonces una violación a la ley de alta tecnología.
1: El Rubio aspiró a la senaduría por el Distrito Nacional y estuvo en los debates. Lo que pasa es que tú no lo conoces. Estuvo en los debates. Pero ese tipo es terrible. Tipo, no es fácil realmente. Está en Estados Unidos y es muy bueno usted desde allá criticar y cuestionar a todo el mundo aquí.
0: ¿Qué piensa? ¿Qué siente? ¿Qué dice la gente? 809-524-4907 es la vía de comunicación para que usted conecte con nosotros ahora mismo. Buenos días, a la orden. Hola.
2: Oh, buenos días, doctor Xavier Carrasco, por acá. Wilfrido Peña, la leyenda de la radio. Buenos días.
1: Buen día, doctor. Buen día.
2: Me disculpa, voy saliendo de la ciudad. Pero hacer un pequeño aporte respecto... de un dato que el doctor John dice no manejar del todo, y es con relación al tema de las asambleas, que es la más importante asamblea de cualquier estado, que es las elecciones tanto municipales como presidenciales y congresuales. Establece la Constitución de la República del año 2010 en su artículo 209, cuando habla de las asambleas electorales, de que para la parte municipal, tanto juntas distritales como municipios, las elecciones se celebrarán en el tercer domingo del mes de febrero. En el caso, para la elección presidencial y del vicepresidente, senadores y diputados, el tercer domingo del mes de mayo. Y obviamente el legislador ha estado estableciendo posiciones para unificar desde el año 2016, que fue cuando ya la Constitución del 10 sí hizo posible la unificación de las elecciones. Y recuerden incluso que se extendió a 2 años incluso el periodo congresual. Para justamente unificar las elecciones del periodo municipal y presidencial y congresual. Inclusive, para ese momento, las elecciones fueron el mismo día, porque así era que lo establecía la Constitución de la República del 2010, que luego tuvo una modificación en el año 2015, y posterior entonces fueron divididas hacia el mes de febrero, hacia el mes de mayo, las municipales y presidenciales y congresuales. Hoy sufre también otra modificación en donde se unifican para el año, a partir del año 2032, si mal no recuerdo, 2028, ahora mismo ese dato no lo manejo del todo, las elecciones, otra vez unificarlas, como una forma, establece el legislador, el Poder Ejecutivo, como una forma de racionalizar el tema de los recursos que se dilapidan entre una y otra elección. Yo particularmente soy de opinión que debe volverse al modelo del 2-2, porque estamos diciendo, bueno, es que estamos gastando muchos recursos en temas de campaña, sin embargo, cuando usted le da mucha brecha de distancia al político, de que se distancie por 4 años de la no presencia frente al pueblo muchas veces, así muchas soluciones que tienen respuestas en proceso de campaña se ven alejadas. Entonces, por eso yo soy del criterio, independientemente de que las elecciones deberían volver a ese mismo modelo del 2-2, y así una presencia más activa de la clase política, que es lo que nosotros como sociedad hemos demandado desde siempre, que la clase política esté siempre presente y pendiente de la población. Simplemente ese dato, aportar esa información, muchas gracias por la oportunidad.
0: Gracias, Javier Carrasco, por tu llamada al programa Acción Mañanera, y está debidamente explicado, ¿verdad?
1: Uh-huh. El asunto sí es el siguiente, Lino y Javier, nuestro amigo, buen viaje. Hablamos, si hacemos las elecciones cada 2 años, estamos hablando de inversión de más de 10,000 millones de pesos.
0: Cada 2 años.
1: Entonces, vamos a ahorrarnos esos 5,000 o 6,000 millones de pesos y vamos a hacer obras en las diferentes comunidades. Yo creo que sí, que debe volver el método de las elecciones el mismo día, municipales, congresuales y presidenciales. Porque, ¿qué es lo que pasa? Que a veces los legisladores no ven lo pro y lo contra. Porque miren lo que pasó con los independientes, ¿verdad? Que aprueban, ¿verdad? Que usted puede aspirar sin ser miembro de ningún partido, de manera independiente, a cualquier posición. Y luego entonces se revocan eso. Pero señores, piensen bien antes de ustedes aprobar leyes, analícenlo, porque no vamos a estar en eso siempre.
0: Aquí es un problema con eso.
1: Increíble.
0: Saludo para el magistrado Juan Diego, magistrado fiscal, provincia de Azua, de Compostela, siempre conectado con nosotros, en carretera, ¿verdad? De la zona de Las Yayas, el municipio de Las Yayas, de Azua de Compostela, y aclara que la norma establece en los artículos 21 y 22 sobre los delitos de alta tecnología, la 53-07, sobre la difamación e injuria, está previsto en esos artículos 21 y 22. Así es que los que tenemos la oportunidad de hablar por estos medios debemos cuidarnos mucho, al margen de lo que hacen otros, lo que le da la gana y no tienen consecuencias, pero los que queremos hacer las cosas correctamente debemos tener cuidado con eso para no vernos sometidos por el delito de difamación e injuria. Buenos días, a la orden.
3: Buenos días, Lino.
0: Saludos.
3: ¿Cómo estamos, mi hermano?
0: Todo bien.
3: Siempre, siempre con problemas, lamentando en Duvergé. Dos cadáveres en la funeraria Ignavi. El primero es el profesor Juan Carlos Borges Peña, cariñosamente pedido, profesor y propietario de vehículos a la ciudad de Santo Domingo, residía mismo a mí, pero ya aquí en Duvergé. Es de una inmensa familia muy reconocida de este pueblo, el popular Perunco. Y el otro es el popular David Mercedes, Mercedes González, cariñosamente Fiera, un eminente mecánico de motor, murió en el sector Nuevo Amanecer del barrio San José, y su cadáver está siendo velado en la funeraria INAVI. Esos son mis trabajos comunitarios, lamentando la partida de esos dos eminentes, y ayer sepultaron otra en horas de la tarde también del barrio San José. Así que pero mañana, Lino, te lo voy a adelantar, me va a dar una oportunidad mañana que voy a hablar con el problema deportivo, ya que se acercan los juegos fronterizos, la deficiencia que nos está quejando la provincia de Independencia. Mañana lo voy a hablar para que aquella persona no se sienta ofendida de lo que voy a decir. Buenos días para todos.
0: Gracias por tu llamada. Bueno, entiendo que obviamente las muertes de las que hace referencia Dionisio obedecieron a accidente de tránsito.
1: Ah, caramba, pero él no lo detalló, no dijo nada.
0: A veces...
1: Yo le iba a preguntar que si eran muertes naturales, porque debía especificar realmente.
0: Es lo que parece, ¿verdad? Pero no dijo si nos puede llamar de nuevo.
1: Correcto.
0: Porque colgó de una vez y habló de un tema de mañana. Parece que a lo mejor no tendrá los minutos en este momento, la recarga para hacerlo. Pero... lo voy a llamar a su número en un ratito para saber específicamente cuál es la situación. Buenos días, a la orden.
4: Buen día, Lino. Buen día, Wilfrido, Arcadio Heredia, Aluarto.
1: Buen día.
4: Con relación al tema que manejó Xavier, doctor, en relación a 2 años, yo también soy parte de que pudiera ampliarse los colegios electorales, colegios para presidencial y congresual, y unos municipales el mismo día en caso de, ¿no? Porque es duro un solo colegio maneja ayuntamiento y maneja también presidencial.
1: Pero eso, Arcadio, eso se hizo siempre y no hubo problema.
4: Ah, correcto, sí.
1: Claro.
4: Maneja hasta el cuarto, por lo menos hay 2 mesas, en vez de 2 mesas hay 4, para la presidencial y congresual, y 2 para municipales del mismo colegio. Óigame, por otro tema, lo escuché hablando del pleito que hubo por acá por San Rafael. Ya la policía tiene cárceles rodantes móviles, los camiones que andan por ahí. Lo único que tendrán que buscar destacamentos móviles, que el fin de semana, que por cierto bajó muchos vehículos, que yo estoy en Boca del Lobo, como le llaman, donde di gran cantidad que me sorprendió. Quizá un domingo corto, como le llaman, normal, y poder tener estos destacamentos móviles para esa fecha, y así se evitan esos conflictos. Así que lo seguimos escuchando, señores.
0: Gracias, Arcadio, por tu llamada. 809-524-4907, la vía de comunicación. Buenos días, a la orden. Hola.
5: Buen día. Buen día, Lino Gómez Pérez.
0: A su orden, buen día.
5: Wilfrido Peña Gómez.
1: Buen día, hermano.
5: Buen día al staff. Jairi Pérez de este lado.
0: Adelante, Jairi.
5: Sí, el motivo de mi llamada, Lino, es para hacerle un llamado, una petición al jefe de la policía aquí en Barahona, que por favor traten de enviar más policía al destacamento de Cachón. Porque aquí nada más hay un solo policía en el día entero y en la noche otro. Okay. Un solo prácticamente. Y si se genera una situación, Lino, Wilfrido, ¿cómo el policía que está ahí va a poder resolver la situación? Yo entiendo que mínimo ahí deben de haber 3 policías, porque las cosas pasan de un momento a otro. Entonces no dejemos que pasen cualquier situación para después lamentar lo que pudiese pasar. Porque a veces... ellos tienen que salir hasta comer y no pueden dejar ni el cuartel ahí solo. Le hacemos el llamado al jefe de la policía que escuche este llamado, porque es mejor prevenir que tener que lamentar. Buenos días, bendiciones.
1: Pero
0: gracias, Jairi.
1: Lino, eso como no tener cuartel. Un policía, y entonces si hay un lío en un barrio, ¿qué va a pasar? Cerrar el
0: eso está el ocurriendo, no solamente
1: eso no tiene más,
0: en Cachón. Si usted va a los destacamentos de lugares un poquito más pequeños, hay uno a Chepa. En Santa Elena creo que no pasa de dos, uno o dos. Entonces, si ocurre algo, como dice Yeiri, ¿cómo se va a resolver?
1: De ninguna manera.
0: El policía no puede dejar el cuartel solo, porque se puede meter a alguien y hacer lo que le dé la gana ahí, ¿verdad?
1: Entonces, literal, no hay nada, no hay cuartel, no hay...
0: No valen la pena, no hay destacamento. Mejor que lo quiten eso.
1: Claro que lo quiten.
0: O le ponen personal o definitivamente lo quiten.
1: Eso no tiene sentido.
0: Porque no tiene sentido. 809-524-4907. Bueno, dice Junior que ya vamos a la pausa. Vamos a la pausa. Elvis Pérez llega con el resumen de noticias de Palma Informa. Regresamos en unos minutos. Adelante, Junior, cámbialo.

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8: Informa. ¿Qué tal, amigos? Buenos días, buenos días.
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8: Buenos días, La Culebra. A continuación, Elpis Pérez con un resumen de las principales noticias de República Dominicana y el mundo en las últimas horas. Estos son los titulares. El presidente Luis Abinader regresa al país desde la ciudad de Miami, luego de acotar una agenda de actividades académicas e institucionales desarrolladas durante el fin de semana. El arzobispo de Santiago, Héctor Rafael Rodríguez, expresa preocupación por los feminicidios registrados en el país. Los gremios de enfermería suspenden el paro convocado para hoy lunes, luego de la reunión pautada por el gobierno para continuar el diálogo sobre las demandas del sector salud. Cientos de personas participan en la marcha convocada por el movimiento Justicia Jet Set. Leonel Fernández denuncia acciones de intimidación y chantaje por parte del gobierno en contra de ciudadanos de Samaná para impedir que asista a una actividad del partido Fuerza del Pueblo. El presidente del Partido de la Liberación Dominicana, Danilo Medina, asegura que la organización política experimenta un repunte en la más reciente medición electoral. Y Estados Unidos exige a Irán la entrega de su uranio altamente enriquecido como condición para avanzar en negociaciones de paz, según informa la agencia de prensa iraní.
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11: Bien, amigos, estos son los detalles. En Santo Domingo, el presidente de la República, Luis Abinader, regresa al país desde la ciudad de Miami, luego de agotar en esa ciudad una agenda de actividades académicas e institucionales desarrolladas durante el fin de semana. Durante su estadía en Miami, el mandatario participó en encuentros con estudiantes y representantes de diversos sectores, además de asistir a actividades organizadas por instituciones académicas y empresariales. Como parte central de su agenda, el jefe del Estado recibió el prestigioso Premio Campeón de la Libertad, otorgado por la Universidad de Florida, en reconocimiento a su liderazgo en la implementación de políticas orientadas al fortalecimiento de la libertad económica, la institucionalidad y el desarrollo sostenible. Durante el acto de reconocimiento, el presidente Abinader pronunció un discurso centrado en la importancia de la libertad, la democracia y el fortalecimiento de las instituciones, resaltando la necesidad de promover sociedades más inclusivas, transparentes y comprometidas con el bienestar colectivo.
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11: En Santo Domingo, el arzobispo metropolitano de Santiago, Héctor Rafael Rodríguez, expresó preocupación por los feminicidios registrados en República Dominicana y consideró que la sociedad dominicana tiene una tarea pendiente en materia de educación y formación en valores. Durante sus declaraciones, Rodríguez lamentó los hechos en los que los hombres han quitado la vida a sus parejas y posteriormente se suicidan, señalando que la problemática refleja fallas profundas en la formación humana y familiar. El arzobispo insiste en la importancia de la educación en el hogar y la formación en valores desde temprana edad. Asimismo, sostuvo que mientras continúan ocurriendo feminicidios, la sociedad dominicana seguirá teniendo muy pendiente la tarea de fortalecer la educación y la formación humana integral. En Santo Domingo, los gremios de enfermería suspendieron el paro convocado para hoy lunes luego de la reunión pautada por el gobierno en el Palacio Nacional para continuar el diálogo sobre las demandas del sector salud. El anuncio fue realizado por Aracelis de Salas Alcántara, secretaria general del Sindicato Nacional de Trabajadores de Enfermería, quien explicó que la decisión fue tomada tras atender el llamado del presidente Luis Abinader. Dijo que atendiendo al llamado del presidente de la República a través del doctor Lendrón, director ejecutivo del Servicio Nacional de Salud, los gremios de enfermería anuncian una pausa hasta salir con los resultados de esa reunión en Palacio, según expresó la dirigente gremial. La reunión entre las autoridades y los representantes de enfermería fue convocada por la vicepresidenta Raquel Peña y el director del Servicio Nacional de Salud, Mario Lama, con el propósito de buscar consenso sobre las reclamaciones del sector.
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11: En Santo Domingo, cientos de personas participaron en la marcha convocada por el Movimiento Justicia Jet Set, una movilización que recorrió desde el Parque Independencia hasta el Palacio de Justicia de Ciudad Nueva para exigir una recalificación judicial en el caso de la tragedia acontecida en la discoteca Jet Set, en donde murieron 236 personas. La actividad inició con una invocación a Dios y la lectura de los nombres de las víctimas fatales. Los manifestantes, portando pancartas y consignas, reclamaron que el proceso sea tipificado como homicidio voluntario con dolo eventual y no como homicidio involuntario como actualmente figura en el expediente. Los organizadores sostienen que los imputados conocían los riesgos estructurales existentes y que aún así no acudieron para evitar la tragedia. En ese sentido, consideran que la calificación actual no corresponde con la magnitud del hecho ni con el número de víctimas.
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11: Bien, amigos, continuamos con esta síntesis informativa originada en la emisora más potente del sur dominicano, Palma FM. En Santo Domingo, el presidente del partido Fuerza del Pueblo, Leonel Fernández, denunció acciones de intimidación y chantaje por parte del gobierno contra ciudadanos de la provincia de Samaná para impedir su asistencia a una actividad política de la organización. Fernández aseguró que la Fuerza del Pueblo debe barrer en las próximas elecciones para materializar la transformación y el desarrollo definitivo de esa provincia. Durante su intervención, Fernández aseguró que sectores vinculados al gobierno intentaron evitar la participación de ciudadanos en el acto político celebrado por la Fuerza del Pueblo. En Santo Domingo, el presidente del Partido de la Liberación Dominicana, Danilo Medina, aseguró en una asamblea celebrada en Elías Piña que la organización política Experimento repunta en las más recientes mediciones electorales. Medina atribuyó ese crecimiento al reconocimiento de la población sobre las condiciones de vida existentes durante los gobiernos del PLD y al trabajo interno que desarrolla la dirección partidaria. El exmandatario sostuvo que el PLD ha retomado el contacto con el electorado a través de un plan de trabajo interno impulsado por la dirección partidaria. Durante sus declaraciones, Medina señaló que las asambleas que realiza el PLD en distintos puntos del territorio nacional constituyen una demostración de la fortaleza de la organización política.
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11: Bien, amigos, finalmente en los Estados Unidos, esa nación exigió a Irán la entrega de su uranio altamente enriquecido, la limitación de su programa nuclear a una sola instalación activa y la renuncia a compensaciones por daños de guerra como condiciones para avanzar en negociaciones de paz, según informa la agencia de prensa iraní. Según el medio vinculado a la Guardia Revolucionaria, Washington respondió a la última propuesta de Teherán con 5 exigencias principales, entre ellas la entrega por parte de Irán de 440 kilos de uranio enriquecido al 60%, mientras que la República Islámica podría mantener activa únicamente una instalación nuclear. Además, el medio reportó que Washington no pagará ningún tipo de indemnización o compensación a Irán por los daños de guerra ni desbloqueará siquiera el 25% de los activos iraníes congelados en el extranjero, como exige Teherán.
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11: Bien, amigos, aquí estamos en los deportes del resumen de Palma Informa. Los Pistons de Detroit habían caminado por la cuerda floja durante toda la temporada, sobreviviendo con éxito a 4 partidos de eliminación. Sin embargo, la suerte se les terminó de la peor manera. Los Cavaliers de Cleveland asestaron un golpe de autoridad fulminante en el decisivo Juego 7 al atropellar a los Pistons en su propia cancha con una pizarra de 125-94. A una soberbia exhibición colectiva, Cleveland se adjudicó la serie 4-3 y selló su pasaporte hacia las finales de la conferencia.

0: 3 sobre los Marlins, mientras que De La Cruz alcanzó su 11º bambinazo en la derrota 10-3 ante Cleveland. Su frecuencia es de un jonrón por cada 17.1 turnos, 13ª mejor de la Liga Nacional. De otro lado, el relevista Luis García se anotó su segundo salvamento y los mellizos derrotaron 5-4 a Milwaukee.
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0: Bien amigos, este fue un resumen de las principales noticias en República Dominicana y el mundo en las últimas horas por la emisora más potente del sur dominicano, Palma FM. 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Nadie pega más duro que nosotros. Operador técnico Miguel Pérez, redacción Emma Pérez y Antonia Acosta, director de prensa Leo Cordiel. 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Voz informativa, Elpis Pérez, la hora 8:16.
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7: Seguimos con el programa número 1 Acción Mañanera por Palma FM y una gran red de emisoras en todo el país y el mundo. Saludar a los distinguidos colegas en el orden de llegada: Darling Cuevas, el maestro Manuel de la Cruz Fernández, Giovanni de León y don Wilton Mercedes. Muy buenos días.
8: Muchas gracias, doctor Lino John.
7: Dice Miguel el Pastor.
8: Muy buenos días. Buenos días, Wilfrido Peña, al maestro de la Cruz, Giovanni de León, Wilton Mercedes, a Miguel en los controles. Buenos días, país. Con ustedes en Acción Mañanera, la Universidad de la Información. Muy buenos días a todos. Adelante, Manuel de la Cruz.
9: Muy buenos días, Lino Gómez Pérez, Darling Cuevas, Giovanni de León, Wilfrido Peñas y Gómez.
10: Sí, señor.
9: Wilton William Mercedes, nuestro control. A los amigos oyentes que día a día hacen de Acción Mañanera lo mejor para informarse de todo cuanto acontece en el país y en el mundo. Los amigos del exterior que cada mañana de igual modo sintonizan la frecuencia de Palma 90.7 a través de la web para informarse. Qué bueno. Aquí estamos, primer día laborable de la semana, hoy lunes, dispuesto a darlo todo por el todo para informarles a ustedes de todo lo que se ha hecho noticia. Aquí estamos.
11: Saludos, buenos días equipo, buenos días, nuestro control técnico.

0: Miguel y Miguelito, a las amigas y amigos oyentes de Acción Mañanera, a todos y todas, buenos días.
1: Wilton Mercedes.
2: Don Wilton. Gracias, gracias. Buenos días, don Lino, Wilfrido, Darling, Giovanni, maestro de la Cruz.

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1: La inmensa mayoría de los que se dieron cita en este encuentro tienen en cierta forma una simpatía por la distinguida dama Carolina Mejía, que hay que decir, tiene mucho carisma. Carolina Mejía conecta con la base del PRM, conecta con el pueblo llano, es lo que se puede observar en Carolina. Y por eso, digamos que esta participación masiva en este evento. De manera que hay que reconocer que el Partido Revolucionario Moderno en la provincia de Barahona mantiene una fortaleza impresionante.
2: Tengo entendido, Darling, que la convocatoria fue para una rendición de cuentas.
1: Sí, de la Secretaría General que ella encabeza.
2: Ah, ya.
1: Sí. Sí, eso, o sea, pues, no era, pues, se estaba malinterpretando que podía hacer una rendición de cuenta de ella como alcaldesa.
2: Ya.
1: Y no se trataba de eso, sino
2: como
1: una rendición de cuenta de los resultados que se pueden evidenciar como secretaria general del Partido Revolucionario Moderno. Es la segunda al mando en el PRM.
3: Sí. O sea, que de ser una rendición de cuenta de su alcaldía. Solo lo haría en el Distrito Nacional, exacto, ¿verdad?
1: Sí, porque es el territorio al que ella le compete.
3: Ella está rindiendo cuenta de un cargo nacional, sí, que ocupa.
1: Internamente, sí, en el PRM.
4: Internamente. La actividad fue buena, hay que decirlo.
3: Lleno adentro.
1: No, extraordinaria.
4: Bueno, porque fue una actividad regional.
1: Hay que... No, es provincial, Wilton.
4: No.
1: Sí,
4: no,
1: es provincial.
4: No, fue provincial.
1: Tiene como cierta mala fe.
4: No. Giovanni, fue provincial.
3: Claro que fue provincial.
1: De todos los distritos y municipios de la provincia de Barahona.
4: No, parece que tú entonces no fuiste a esa actividad.
1: En ese encuentro.
4: No.
1: Miren, lo que pasa es que tú estás confundiendo, y yo quiero también hablar de ese otro tema, porque hay una confusión, porque ayer hubo dos actividades.
4: ¿En el mismo sitio?
1: No, aquí en Barahona. Una, que era con Carolina Mejía, con la provincia de Barahona en la Villa Olímpica. Y otra, que también me quiero referir en mi segunda intervención, que era regional en la UAS Recinto Barahona con el candidato Radamés Silverio, que aspira rector.
4: No, te equivocas, excúsame.
1: Perdóname, Wilton.
4: Te estoy sacando del maramo porque la gente
1: está escuchando. Yo no estoy enredado, Wilton Mercedes.
4: Claro que
1: no,
4: sí.
1: No estoy enredado. Yo te quiero
4: ahí decir con esto. Ulfrido, yo le voy a enseñar fotos de San Cristóbal.
1: Yo te quiero decir con esto,
4: San Cristóbal,
1: Wilton,
4: con Carolina Mejía.
3: Pero mire, excúsame, déjame aclararle eso a Wilton. Mire, en todos los partidos políticos ha ocurrido eso. Usted lo sabe, y yo se lo puedo decir, porque yo he sido maestro de ceremonia de las actividades cuando era PLDista del PLD y de las actividades del PRM. Y siempre, y no hay manera de prohibirlo, por ejemplo...
5: O de evitarlo.
3: De evitarlo, si por ejemplo el síndico de Pedernales, para ponerlo así, dice a un equipo de él, mira, yo quiero que me acompañe porque quiero ver... Quiero estar acompañando a Carolina Mejía en su actividad. Nadie puede prohibirle eso. Ahora, se hizo una convocatoria provincial.
4: No, regional.
3: Que y aquí hecho, está uno de los...

0: de los permítame de los terminar mi idea, un momentito. El hecho de que, por ejemplo, tú veas, yo vi a Henry García, el alcalde de Juancho ahí, que es un hombre de Carolina. Ahora bien, Henry le dio la gana el domingo de decir voy a apoyar a Carolina y voy a estar presente en su actividad. Posiblemente Henry,
1: doctor, se
0: están vino con 3, 4, 5 gente de las de
1: doctor,
0: él.
1: Doctor, se están
0: y tú vas, un momento, y tú vas a ver gente de Juancho ahora en las actividades que hacía Danilo Medina, que hacía Leonel cuando era del PLD, que hacían los funcionarios del Partido de la Liberación Dominicana. No venían a la villa actividades convocadas provincial, no aparecían gente de otras provincias. Por ejemplo,
1: doctor, te
0: si el senador. No, no me estoy equivocando nada.
1: Te estás equivocando. Aquí si está senador, Garavito, que nos puede aclarar eso. Garavito, venga acá.
0: Si el senador.
2: Venga acá, pero, Garavito. Pero y este tipo.
0: Un momento.
2: Y este señor.
0: Si el senador Dagoberto Rodríguez Adames.
1: Mira, Danito, mi amigo. Me tengo aquí.
0: Un momento, déjame terminar. Espérate. Déjame terminar un momento.
1: Porque es que está, doctor, usted está en radio, la radio más importante de esta región. Usted sí, no
2: pero
1: puede
2: lo que pasa es que Wilson.
1: Sí, lo
2: Danilo
1: tiene desautorizado.
2: No,
1: porque
2: no puede desautorizar.
1: Xavier, buenos días.
2: Hombre, acá, Wilson,
0: bueno, fue Xavier que organizó.
2: Doctor, usted es programa, doctor.
1: Adelante.
0: Tú estás haciendo un sabotaje.
2: No, doctor, Lino John, usted es conductor de este programa.
0: No, él es.
2: Pero ven acá.
0: Él te atrevió, es el dueño.
1: Adelante, Xavier, y con su anuencia, no, disculpe.
0: No, anuencia de nada.
3: Realmente se han estado organizando desde la Secretaría General Nacional diferentes eventos a nivel nacional y los eventos se están haciendo regional. Esta es la segunda actividad. La macro región de la región sur, ¿verdad?, que comprende las 10 provincias, esa actividad se celebró el día de ayer en Barahona. Y es una actividad no de masas en principio, sino de los cuadros dirigenciales, presidente, secretarios generales y demás, a los fines de que la secretaria general, a esos que también son afín con ella en la administración y dirección en sus territorios, de esas direcciones, sepan qué ha hecho la secretaria general nacional en ocasión de su casi 8 años, o ya sus 8 años, al frente de la secretaría general. Efectivamente, sí fue una actividad regional de la región sur, efectivamente.
1: Y las 10 provincias del sur estaban
4: bueno,
1: ahí.
4: Bueno, una aclaración. Lino, una aclaración.
0: Parece que Xavier era parte de la organización,
1: no,
0: ¿verdad?
1: Doctor,
0: que él era cuando parte de la organización, debió haber dicho eso de manera clara, pero inclusive antes.
4: Una aclaración, Lino. Realmente coincido con Xavier, porque San Cristóbal forma parte de la subregión sur. La subregión sur es Valdesia.
5: No hay subregión, aclaremos.
4: No. San Cristóbal, Baní y San José de Ocoa pertenecen a la subregión Valdesia.
5: Entonces,
4: esa región Valdesia corresponde al sur. San Cristóbal, Baní, San José de Ocoa, así como dice Xavier, que estuvieron presentes, corresponde a esa actividad de la 10. De las 10 provincias de la región.
1: Eso es lo que yo quiero que ustedes aclararan.
4: Está aclarado.
5: El sur, escúchame, Giovanni, sí, para aclarar un
1: Dale,
5: poco.
1: Dale, mi hermano Dale decía sur, que no, que era de la provincia.
5: El sur, porque cuando me dicen la región sur, debemos desde este espacio, que somos la Universidad de la Información, bien decir las cosas. El sur, la parte sur, por eso yo nunca cometo el error de decir la región sur. El sur del país está integrado por 3 regiones: la región Valdesia, la región del Valle y la región
0: Enriqueta.
5: Está conformada a su vez por 10 provincias.
0: 10 provincias. Eso es. Mira, como lo ha dicho Xavier, ¿verdad? Lo ha refrendado Giovanni. Yo estuve ahí.
4: Yo vi la guagua.
0: Yo estuve ahí. No me fijé en guagua.
4: Sí, yo lo vi.
0: Pero conforme lo han planteado, ¿verdad? Y dice Xavier así, yo no tengo por qué no creerle.
4: Fueron mencionados.
0: Entonces, en principio a mí se me dijo que era una actividad.
2: Señores, eso es de la provincia.
0: De la provincia.
2: Hubieran delegaciones de otros pueblos, otra cosa.
0: Sí.
1: Había una de San Cristóbal que decía San Cristóbal 23. Si era San Cristóbal 23, que había más de 23 guaguas de San Cristóbal.
2: No, son esos. No, 8,000.
0: De ser así.
2: Lo que pasa es que
0: déjame seguir siendo coherente. Si es así, yo retiro lo que dije.
2: Ese era un evento provincial.
0: Sí, es así.
2: Sí, pero yo lo que hubieran delegaciones de algunos pueblos, eso es otra cosa.
1: Delegación, así es.
5: Delegación. Pero mire, lo que me llamó poderosamente la atención, dentro de las cosas que Carolina, una mujer agradable, hay que decirlo.
1: Sí,
2: muy carismática, Carolina.
1: Muy carismática. Muy querida.
5: Y a partir de la gestión de gobierno que ha hecho municipal en el distrito, que ha hecho una gestión sin desperdicio, Carolina.
0: Es una peculiaridad,
5: una
0: persona sencilla.
5: Hay que reconocerle a Carolina la gestión municipal que ha hecho. Pero me llamó algo que yo lo veo interesante, y es esta expresión, y lo voy a leer de la misma manera como ella lo dijo. Sí, ella dijo: hoy quiero decirles que seré la candidata presidencial del PRM. Hoy quiero decirle que seré la candidata presidencial del PRM. Esto yo entiendo, ¿verdad? Que perfilas desde ya las proyecciones internas dentro
0: de su partido. Yo tengo un video donde ella dice que hoy quiero decirle que seré la próxima presidenta de la República.
1: Aquí está, doctor, si usted quiere se lo pongo al aire.
0: Espérate.
1: Este es un chivato.
5: Allí lo expresa.
1: Vamos a ver.
0: Ponlo. Pero ¿qué es lo que está pasando aquí?
1: Lo pongo, doctor.
0: Porque los infiltrados tienen más información.
1: Lo pongo, mírenlo aquí.
0: Es un espía, ¿eh?
1: Es un espía.
0: Vamos a ver. El FBI. Sí. ¿Que patrocina a este tipo?
1: Vamos a ver.
2: Esto es un escándalo.
5: Pediente, hombre.
1: No.
0: Pero eso a veces es bueno que pase.
1: Uno maneja lo que uno maneja es informaciones.
5: Eso,
1: ¿no?
5: Sí, eso sí.
1: Lo que uno maneja son informaciones que tiene que decirlas.
0: Mentira o verdad. Pero
1: él estaba ya agachado.
6: Quiero desde aquí decirles con absoluta claridad que seré candidata presidencial del PRM. Y Dios mediante, y con el apoyo de todos ustedes, en el 2028 seré la presidenta de nuestro país.
1: Y tengo que decir algo en favor de eso. Y lo dije una vez aquí lo dije en este espacio, a un amigo que llamó. No sé en otro lugar, pero aquí ella le gana la convención a David Collado.
2: Por supuesto que sí.
1: Aquí en Barahona.
0: Se la gana. Mucho a poquito.
1: Yo estoy seguro.
5: Yo quisiera ver una mujer presidente en el país, de verdad.
1: Yo también. Mira, aquí hay un lío en el PRM, malo, voy a decir todo. Yo no tengo que ver con eso. El presidente de la República, Luis Abinader, allá en Miami, me parece que fue Garavito, dijo...
2: Eso fue público.
1: El país está preparado para que una mujer lo gobierne.
2: Pero eso fue público. Eso.
1: Sí. Oh. El que quiera entender, que entienda.
2: Y eso, digo,
1: a los PRMistas.
2: PRM,
1: a los PRMistas.
0: Me hacía Miguelito seña que me cuide el oído. El hombre está.
1: A los PRMistas. El presidente le está prácticamente endosando su apoyo internamente a Carolina.
2: Yo creo que tú sabes que ese pronunciamiento me parece que lo hizo fue en Costa Rica. Él estuvo por esa zona.
0: Panamá, Guyana, Miami.
2: En Costa Rica. Sí, fue en Costa Rica.
7: Cuando salió de la toma de posesión.
2: Y en Costa Rica, quien tomó posesión fue una mujer.
1: Sí, mujer.
2: Entonces, él lo dijo.
5: Muy joven, por cierto.
2: Por esa situación.
5: Apenas 39 años.
0: Pero eso quiso homologar. Eso.
2: Claro,
5: prima sí. Mía, por demás.
8: Eso no quiere decir. Eso no quiere decir realmente que él apoya a Carolina.
1: Ven para acá, que ahora tú quieres hablar. Claro, ahorita te llamé.
2: En Costa Rica que lo dijo.
5: En Costa Rica.
2: Pero claro que sí. Estaba en la toma de posesión de la presidenta de Costa Rica.
1: Sí.
2: Y entonces, en virtud de eso, él hizo la comparación. ¿Y quién ha dicho que realmente República Dominicana no está preparada? Claro que está preparada. República Dominicana está preparada para
1: hace
2: una mujer
1: tiempo se preparó.
2: Pero ¿y cuántas mujeres hay senadoras?
1: Cuando aspiraba a Milagros.
2: Hay mujeres que son senadoras y han hecho un buen trabajo como senadora.
1: Margarita se preparó.
2: Han hecho un buen trabajo como senadora. Farideh Raful fue senadora y hizo un buen trabajo ahí en el Senado. O sea, lo que quiero decir es que hay mujeres que sí. Cristina Lizardo fue senadora, Wilton Mercedes.
1: Y buena senadora.
5: Estrella senadora.
1: Sí,
2: entonces,
5: y presidió el,
4: sí, presidió el Senado.
2: Y fue presidenta del Senado. Sí. O sea, estamos diciendo que claro, hay mujeres con mucha formación, que están muy bien preparadas. Viene la vicepresidenta de la República.
4: Y tú, la gobernadora del país.
2: Esa mujer está preparada.
5: Doña Milagro, bueno, ya por su edad, quizás.
2: Milagro Tisbos.
5: Doña Milagro fue vicepresidenta. Y en adición a su rol de vicepresidenta, dirigió el Ministerio de Educación, de una manera brillante.
2: Y en este caso, Carolina Mejía tiene todas las condiciones y las cualidades para ser presidenta de este país.
4: Otra cosa.
1: David puede tener buena imagen hacia afuera dentro del PRM, pero hay que decir que la estructura que está cargando a Carolina es una estructura pesada, que son los que llevan la gente a votar. Entonces, fácilmente,
0: vieja práctica de Hipólito Mejía,
1: sí, es su equipo, fácilmente ella se coloca el veñocinio de la candidatura presidencial del PRM.
8: Lo que pasa es que se ha creado una percepción alrededor de David Collado. Y el dominicano no vota por el que va a perder. ¿Y qué dijo la Galo? Que hay una diferencia de cuántos. ¿De cuántos votos?
1: De por ciento.
2: Sí. Todavía falta para concluir el proceso.
1: Como 40. Pero...
8: Entonces, con una ventaja de 40 puntos... tendría David Collado que cometer muchísimos errores, ¿verdad? Porque la diferencia es muy amplia.
1: Bueno, ya ella lanzó desde aquí ayer su candidatura prácticamente.
2: Bueno, y tiene todas las condiciones para eso. Miren, y finalmente, colegas, de igual forma quiero resaltar, me mira Garavito, y bueno, y va a seguir hablando.
5: No, que los tres temas de él los podemos dejar para mañana.
8: Sí, correcto.
5: Los tres temas de Garavito los podemos aplazar para mañana.
2: Sí, yo creo que sí. Miren, quiero resaltar que en el día de ayer, de igual forma, ahí en la UAS Recinto Barahona, hubo un extraordinario evento encabezado por el maestro Radamés Silverio, el cual aspira a rector de la Universidad Autónoma de Santo Domingo. Este fue un cierre de campaña en la región sur y se concentró aquí en Barahona. Hubo de igual forma representaciones de San Cristóbal, de Baní, de Ocoa, de Asua, San Juan, Elías Piña, Neiva, Barahona y Pedernales. En este encuentro, Radamés Silverio, un investigador, de hecho es vicerrector de investigación en la Universidad Autónoma de Santo Domingo, demostró sus dotes, sus cualidades, y demuestra una vez más que está plenamente preparado para dirigir los destinos de la Universidad Autónoma de Santo Domingo, que las elecciones, debo decir, van a ser ahora en el mes de junio, el mes que viene, 17 de junio. De manera que hay mucho entusiasmo en este encuentro que se realizó en el día de ayer, acompañado obviamente por el maestro Víctor Cuello, Rafael Mieses y la maestra Mari Janet, que aspiran de igual forma a dirigir en la UAS Recinto Barahona. De manera que en ese entusiasmo, un entusiasmo de triunfadores, todo parece indicar que la universidad, los profesores, los miembros del claustro universitario y los miembros de la asamblea del recinto tomarán una firme decisión de quiénes serán las próximas autoridades, encabezada por Silverio a nivel como rectoral y encabezado por el maestro Víctor Cuello en la dirección general de la UAS Recinto Barahona. Así que saludamos estas iniciativas, sigue el trabajo concentrado, se siguen los esfuerzos para lograr el triunfo ahora en junio 17. Adelante, doctor John.
0: Bueno, Radamés Silverio, ¿verdad?
1: Una estrella, sí, una estrella.
0: Pablo Valdés.
1: Estas son de Asjana.
0: El doctor Jorge Asjana.
1: Asjana 98 a 2.
0: Son los que corren por la rectoría
5: Pablo,
0: de la Universidad Autónoma de Santo Domingo.
5: Pablo no va a correr esta vez.
0: Pero Pablo, no, está... porque Pablo ha endosado,
8: correcto,
0: al que va a sus ganar fuerzas al seguro ganador de la rectoría de la Universidad Autónoma de Santo Domingo, el doctor Asjana. En la universidad como que es por turno. Es lo que yo he podido observar. Te aspiran, hacen camino al andar y luego se convierten en el virtual ganador. Y fue lo que pasó con doña Emma Polanco, lo que pasó con Edil Trudy Beltrán, que aspiró en diferentes ocasiones y como que llegó su turno. Ashana lo ha hecho.
7: Con Mateo, entonces, Mateo Aquino Febrillé, doña Emma.
0: Ashana ha hecho eso y ahora como que está en el clímax. Sí. Llegó el turno de Jorge Ashana. Lo que indica que...
2: Eso lo va a decidir el claustro que se convoca para ahora, para el claustro mayor, que se convoca ahora para el mes que viene, y tendrán, ¿verdad?, los que tener, digamos, los que tienen el derecho al voto, los maestros en sentido universal, los estudiantes con un 5%, los empleados parece que un 2%, son los que van a decidir, digamos, que el triunfo, el rumbo de la UAS a partir de julio, que en julio es el
5: 98.
0: Pero mire, el pase hay una bachata de Luis Miguel de la Margue que dice: Game for me. Llegó mi tiempo, llegó mi turno, mi hora. Y lo que todo parece indicar es que lo dice por Ashana.
1: Claro, claro.
0: Llegó el tiempo de Ashana. No ando haciendo una campaña política en términos de dirección, ¿verdad?, de la universidad ni de gremio. Pero por lo que se puede observar y ese papel que jugó Ashana en elecciones anteriores, como que ya no aguanta más sin él en la rectoría. Este es el turno de él, y es un único turno.
1: Sí.
0: En la universidad solamente hay un turno, creo que por 4 años, ¿verdad?
7: Sí, perfecto. Sin reelección.
2: Mire, lo cierto es que
0: eso está bien
2: que
0: para llegue, darle oportunidad a nosotros.
2: Que llegue a dirigir la UAS en el próximo
0: cuatrimestre. Escúchame, darling, 26-30, Ashana. 30 en adelante, bueno, vámonos con el suyo, con Radamés.
2: Lo que yo sé, sí. De lo que algo sí estoy convencido. La UAS, quien resulte ganador en el próximo torneo, va a encontrar una UAS saneada, es decir, el maestro Edil Trudy Beltrán, actual rector de la Universidad Autónoma de Santo Domingo, dejó la UAS, va a dejar la UAS sin deuda ninguna, primera vez en mucho tiempo.
0: Es un hombre
2: en
0: de
2: la
0: números,
2: historia más reciente.
0: De números.
2: Es decir, la UAS se había caracterizado por llegaba un rector y casi siempre dejaba una deuda de 300, 400 millones de pesos con la cooperativa de la UAS, COEPROBAS. Hoy en día, Edil Trudy saldó hace un poco más de un año, me parece, Manuel, la deuda con la cooperativa. No tiene deuda la UAS. Ni la cooperativa de la UAS, ni fuera de la UAS. Está totalmente saneada. Edil Trudy Beltrán logró el sueldo 14. Que había sido una demanda de muchísimos años, rectores tras rectores, exigiendo el sueldo 14, a partir de que educación se comenzó a implementarlo en el sector administrativo, en educación. Bueno, pues Edil Trudy llegó, lo prometió en campaña y lo ejecutó. Sueldo 14. Mire, implementado por Edil Trudy Beltrán.
0: ¿Qué piensa, qué siente, qué dice la gente?
2: Lo que quiero decir
0: es que Edil Trudy es un hombre de números.
2: Está catalogado ahora mismo
0: Edil Trudy serio.
2: Como el mejor rector que ha pasado por la UAS. Que va a dejar el que llegue sin ningún problema. Y le va a dejar, oigan esto, atención maestro que nos están escuchando, Edil Trudy Beltrán ya va a dejar en fondo el pago del sueldo 14 de este año.
1: Qué bueno, excelente.
2: Óiganse bien, el pago del el rector que llegue no va a tener dificultad para pagar el sueldo 14 porque ya eso está en cuenta.
1: Miren, quiero con la anuencia de ustedes que les tenemos un aplauso y saludar con un abrazo desde aquí a un hermano, un amigo.
0: Depende.
1: Que está hoy de cumpleaños.
0: Depende.
1: Xavier Félix Carrasco.
0: Ah, que debió estar aquí trabajando. Hola.
2: De años, Xavier.
0: Debió estar aquí trabajando.
2: Que cumpla muchos años más, Xavier.
5: Está de viaje.
0: No, pero lo que ha hecho es llamar mucho. Salud y larga vida.
5: Está en gestiones profesionales.
0: Felicidades,
5: Xavier. Felicidades, Xavierito.
0: Qué bueno que me
5: ahorro. Mucha salud para él.
0: Brindarle un vino, porque no bebe, ¿verdad? Pero come.
2: Xavier,
0: pero come.
2: Yo
0: no doy comida. Yo come caro.
2: Después le digo algo personal.
0: 809-524-4907. Vamos a tomar un par de llamadas y luego vamos a la pausa. Ahí está disponible para que usted conecte con nosotros aquí en Acción Mañanera. La próxima, buenos días, a la orden. Hola.
9: Buenos días para ese gran equipo. Dios le bendiga de manera especial. El pastor Rafael Torres de este lado.
0: Rafael, está querido. ¿Cómo estás?
9: A hacer un llamado, mi hermano John, a los hombres, que por favor, no caiga una mujer más por feminicidio. La Biblia dice en la carta del apóstol San Pablo a los Efesios, en el capítulo 5 y versículo 25, que los maridos deben amar a sus mujeres como Cristo amó a la iglesia y se entregó por ella. Así que debemos amarnos y respetarnos unos a otros. En mi caso, yo voy a cumplir 39 años con la mamá de mis hijos. Ya no nos vamos a separar, pero en vez de agredirla, pues es mejor separarse y que cada quien viva. Pasen feliz día y que Dios me la bendiga grandemente.
0: Mire, gracias, hermano.
1: Pastor, es así. No sé si ustedes vieron el video.
10: A mí no me gusta
0: eso. Sí, diga mi esposa.
1: No sé si ustedes vieron el video del persecutor de esa muchacha.
2: Sí, oh, sí.
1: Ay, esa vaina a mí me llenó de una impotencia. Dios mío.
4: Automático.
1: Y como él en el mismo colmado agarra y le dispara.
2: Y después se dio un tiro.
1: Pero, no había un desgraciado ahí que le diera.
4: Le tenía con GPS. Lo que le tenía con GPS.
1: A ese maldito.
2: Pero fue saliendo de la
0: próxima llamada. Próxima llamada. Buenos días.
11: Sí, buenos días. ¿Me puede pasar al aire, por favor?
2: Está en el aire.
11: Le habla el profesor Dionis Samboy del municipio de Enriquillo.
0: Adelante,
11: es para hacerle
0: el pueblo.
11: Es para hacerle un llamado a la Dirección Regional de Educación 01 de Barahona, al ministro de Educación y a la Comisión Evaluadora de la Evaluación de Desempeño para que tome carta en el asunto. Respecto a un caso particular que es el mío, donde el Ministerio de Educación, que aquí tengo placa de reconocimiento, obteniendo el primer lugar en el país tras los resultados de las pruebas nacionales en calificaciones obtenidas por mis alumnos y otras placas de reconocimiento que tengo acá, y he sido objeto de una mala práctica en la evaluación de desempeño por parte de una evaluadora que vino a nuestro centro a evaluarnos. No estoy pidiendo que me regalen puntos, jamás. Lo que sí estoy exigiendo, una evaluación justa, transparente y apegada al currículo. Y repito, le hago el llamado a la ADP, a la Comisión de Evaluadora y a la Dirección Regional, para que, si así lo entienden, me sometan a una evaluación hasta con expertos internacionales, si así lo quieren, para que vean que los resultados que esa evaluadora vino al Liceo José Francisco Peña Gómez de Enriquillo, aquí en Arroyo Dulce, que ella vino de manera sesgada a hacer una evaluación injusta, no refleja el tipo de maestro al que se me está haciendo referencia. Por favor, Dirección Regional de Educación, Ministerio y al Comité Ejecutivo Nacional del ADP.
2: Maestro,
11: atropello yo no lo voy a tolerar.
2: Maestro,
12: hola,
11: dígame, profe de la Cruz.
2: ¿Cómo usted sabe, Wilfrido Peña, cómo usted sabe que la evaluación fue injusta?
11: Por los resultados obtenidos.
12: Profe, al momento de la evaluadora hacer el proceso en el que usted fue el actor principal, ¿usted tenía a mano su planificación?
11: Correcto, que sí, todo como
12: el,
11: de
12: el costumbre. Tema, el tema que estaba abordando en el momento en que ella hacía el proceso, ¿correspondía a lo que llevó planificado con lo que estaba trabajando?
11: Claro que sí.
12: En oiga, ese proceso, en ese proceso, en ese proceso, ¿usted hizo de manera correcta el inicio, el desarrollo y el cierre pedagógico?
11: Claro que sí, maestro, claro que sí.
12: Ya.
2: Hay una situación.
0: Bueno, el nombre suyo es Dionny Sánchez.
11: Alfredo Samboy Pérez.
0: Alfredo Samboy Pérez.
12: Samboy es una persona conocida por nosotros, okay. Un buen maestro. Tengo la referencia de ser un buen maestro. Por eso le estoy haciendo esas preguntas, ¿verdad? Que son de rigor en el proceso de
3: correcto, sí.
0: No, supone que es un maestro de experiencia que debe saber qué hacer, ¿verdad?
2: Hay una situación que...
0: Gracias por su llamada, profesor.
2: Doctor, me gustaría brevemente, porque he estado indagando así de este proceso de evaluación y he sentido que los maestros a los cuales están evaluando le echan la culpa al evaluador de los resultados de su calificación. Pero miren, aquí hay una situación que escapa al evaluador. Por ejemplo, el maestro tiene que subir a una plataforma del MINER antes de ser evaluado, subir la planificación, maestro de la cruz. Sube la planificación a una plataforma del MINER. Al momento de ser evaluado, el evaluador se sienta, no es con ninguna plantilla, sino que el evaluador va anotando las incidencias en el aula mientras imparte la docencia. Esas incidencias en el aula tienen que coincidir con la planificación que subieron al sistema. Entonces, cuando el evaluador sube al sistema las incidencias, si no coincide con la planificación, se resulta quemado el profesor. O sea, yo digo, y en este caso quiero salvar a los evaluadores, ellos no son culpables de eso, porque ellos van anotando todo lo que transcurre, incluyendo si un muchacho se cae.
12: Lo van subiendo,
2: carajo. Óigase bien, van escribiendo.
12: Es el mismo sistema que da la puntuación. Entonces,
2: cuando suben eso al sistema, más la planificación que ya está en el sistema, tiene que coincidir todo. Y entonces ahí vienen los problemas. Y culpan al evaluador que no tiene nada que ver
0: con eso. Momento de la pausa. Volvemos con más. Adelante, Miguel. Cámbialo.
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15: Buenos días, Elpis Pérez les informa. El presidente Luis Abinader regresó al país desde la ciudad de Miami luego de agotar una agenda de actividades académicas e institucionales desarrolladas durante el fin de semana. En otra información, la policía informó que no existen registros de llamadas de emergencia relacionadas con el hecho en el que perdió la vida la señora Indira Carolina Beltré, de 33 años, contrario a lo manifestado por vecinos de la vivienda ubicada en el sector La Toronca, El Almirante, municipio Santo Domingo Este. Para más detalles visite diarionoticias.do.
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9: Seguimos con el programa número uno, Acción Mañanera, por Palma FM. Saludar al distinguido amigo Antonio Garavito e inmediatamente darle la oportunidad de que haga su comentario en el sentido de que tiene otros compromisos. Buenos días.
10: Buen día,
11: compañeros.
9: Usted lo enllavó.
11: Gracias a mi hermano Manuel de la Cruz que me cede este turno por un tema de ocupaciones que tengo. Muchas gracias. Saludo a todos los radioyentes y a los televidentes. Hoy es lunes 18 de mayo. Una cantidad de gente cumple años. Hoy ya dijeron que es el Xavier cumpleaños. Ayer cumplió años mi esposa, la doctora Altagracia Alcántara, Yoli.
9: Mi amiga.
10: Hey, mi amiga ayer. También.
9: Felicidades a Yoli.
10: Felicidades, ¿dónde está?
11: Ya dije que el 13 cumplió mi hijo. Antes de ayer cumplió una sobrina. Y hasta yo cumplo año este año.
9: No, pero el presupuesto este tuyo de mayo.
10: Está difícil.
12: Yo cumplí el 16.
11: Está difícil. Entonces,
10: ¿con el 16 de mayo? Sí, coincidió. Ah, pero. Se lo toma para usted solo, su cumpleaños.
9: Déjalo que mire. No, evita uno gastar dinero.
13: El de Garavita está reservado para compartir con nosotros.
11: Dos temas que voy a tratar de hacerlo breve. El primero es, he recibido llamadas, tengo mucho tiempo recibiendo llamadas de diferentes pueblos. Oiga, de diferentes pueblos sobre la venta y consumo de droga en los sectores. Los puntos de droga, que ya no debieran decirle puntos, centros de expendio de droga.
9: Sí, porque colmado,
11: porque ya son públicos.
10: Son públicos.
9: Almacenes.
11: Son públicos. Oigan bien.
10: Escúchame que te interrumpa ahí, tu comentario es tuyo, pero la interacción. Son tan públicos que todo el mundo sabe dónde están, menos las autoridades.
13: La DNCD no sabe. Ni la policía.
11: Hace unos días me llama un amigo de Vicente Noble y me dice, Garavito, por favor, di en público que lo que hay aquí en Vicente Noble se está vendiendo más que la bichuela, la droga, me dijo un amigo, que es una figura pública en Vicente Noble. Hace unos días me llamó una persona del barrio El Cacique, que ahí vive la familia de mi hermano de la Cruz.
10: Sí.
11: Oiga bien, que ahí hay dos o tres puntos que ya eso es a todas las horas, que eso no es un tema de que público así, que la venden. Que se reúnen y todo el mundo sabe. ¿Qué venden ahí? Ahí venden droga. Pero en Cabral, la situación hace crisis. En el Guayuyo, en Tierra Blanca, La Peñuela, Barrio Arriba, el Barrio Abajo, son públicos los centros de expendio de drogas.
13: Me dicen que ahí la situación está incontrolable.
11: Yo no sé cuál es la labor de la DNCD. Antes había,
10: al igual que
11: un organismo que era para eso, para dentro de la misma policía, para el combate al microtráfico.
13: Se eliminó por un asunto.
10: Se eliminó por un asunto.
11: Ah, bueno.
10: Pero entonces, al igual que
13: de que hasta ellos mismos estaban involucrados.
10: Sí, a mí también.
11: Siguen involucrados.
10: Yo no he querido, no he
11: sido. Siguen los peajes.
10: Lo suficientemente valiente como tú, pero a mí también me llaman, mira, dilo por la emisora, denuncia por la emisora, y quienes me lo dicen se van más lejos. Me dicen, no es que no lo sepan las autoridades que están llamadas a perseguir ese delito, como es la Dirección de Control de Drogas, la DNC. Es que ellos van a cobrar el peaje. Y eso sí es grave.
11: Vamos
10: sí es
11: grave. A dejar sí. que la juventud colapse. Que ya no es la juventud solamente, señores. Porque las cosas que a mí me han enterado de gente.
9: Pero hay gente que tú
11: de
9: lo
11: gente
9: ves,
11: adulta.
9: De 65
11: años. Que son consumidores.
9: Que te dicen que fuma droga. Y yo digo, ese bandido, ¿cómo hace eso?
11: Es un asunto escandaloso.
10: Increíble.
11: Pero vamos a permitir que esto se convierta en una selva. Hay que ver cómo andan jovencitos en los barrios, pareciera que hablan con los postes de luz. Tú los ves con unos gestos y es que ya no controlan su sistema nervioso, su sistema psicomotor, ya no lo controlan.
9: Son adictos.
11: Oiga bien, porque ya perdieron ese control. Vamos a permitir que esto sea así. Al director de la DNCD no basta con agarrar los 300 kilos. Los 20 que llegan, que no es que llegan, porque también me han dicho que es que con un kilo de eso hacen como 300 kilos. Con un kilo hacen como 300 kilos porque le echan de todo.
9: Los tipos que los pican.
11: Y eso está documentado, lo que yo estoy diciendo. Le echan cosas que ustedes no se imaginan.
10: Peor aún.
11: Óyeme, entonces, por favor, aquí en Barahona, la DNCD, vamos a observar esto. Por favor. Otro tema rápido, miren, aquí se ha hablado del tema de la UAS, las elecciones de la UAS. Yo entré a la Universidad Autónoma de Santo Domingo en 1994. Ha llovido bastante, 32 años. Salí en el 1999, cuando digo salí es que me gradué. Yo me fui de la poca gente que en la época.
13: La carrera de Derecho duraba 5 años.
11: Oye, sí, pero de la poca gente de la época que lo hizo en 4 años. 4 años fui yo, conjuntamente con un equipo, que fuimos a eso. A estudiar, a coger de a 8 materias.
10: ¿Tú fuiste del primer grupo?
11: No.
13: Más
11: o menos el tercero.
13: Tercero o cuarto. El primer grupo lo cabezó.
10: Carlos Piñeiro,
13: Eusebio Rocha.
10: Eusebio Rocha, sí. Máximo Mato.
11: Perfecto. Pero nunca
9: Alexander Cueva.
11: Yo nunca había visto en mi experiencia en la UAS como estudiante y como observador de los procesos que un candidato genere el consenso que está generando Ashana David. Nunca en mi vida yo había visto eso. Y me pueden desmentir aquí de la Cruz, que es mucho más mayor que yo.
13: Pero claro que sí.
11: Yo
13: sí.
11: Nunca he visto.
13: Claro que sí.
10: Eso es así.
11: Que un candidato genere el nivel de consenso.
13: No, hay.
11: Sin embargo.
13: Hay candidatos rectores que han generado más consenso que el de Ashana. Te lo digo.
11: Sin embargo, yo pienso que esto debe ser una gran oportunidad. Y lo que voy a decir no va a gustar, ni siquiera a De La Cruz ni a Darling. Debe ser una gran oportunidad porque la universidad necesita una refundación. Óigase bien. La universidad necesita una refundación. Si buscan en el ranking de las 40 mejores universidades de América Latina, la UAS no está. Oigan bien. Si lo buscan, lo pueden buscar. La UAS no está.
10: ¿Y cuál está de Dominicana? Dentro de Dominicana, doctor, ¿cuál está? ¿Cuál está?
11: No, ninguna.
10: Por eso le hice la pregunta, porque yo sé que no tenemos.
11: Hay en algunas áreas en donde la UAS aparece en la primera 35 en por facultad. Por ejemplo, facultad. La facultad de medicina.
10: Muy buena.
11: Que es muy buena, eso se ha reconocido siempre.
10: Es la mejor.
11: INTEC aparece en ingeniería, muy bien posicionado, en América Latina también.
12: UNIBE también.
11: UNIBE también, en arquitectura y estas cosas.
10: Y en medicina.
12: Y también en negocios.
11: En negocios también. Pero cuando tú revisas el presupuesto de la Universidad Autónoma de Santo Domingo, da para 4 universidades.
13: No, no te voy a permitir.
11: Esa es la verdad.
13: No te voy a permitir, Garavito.
11: Esa es la verdad.
13: Que entonces, tú ves que este programa acabar con la UAS.
11: No, no, yo no
13: estoy acabando con la UAS. Lo primero es lo siguiente.
11: Yo soy un asdiano.
13: La principal.
11: Nadie
13: la principal,
11: quiere más.
13: Óyeme bien, Garavito.
11: Óyeme.
13: La principal institución académica, educación superior, lo constituye la Universidad Autónoma de
11: Santo Domingo. Eso es verdad.
13: Eso es así. A nivel nacional.
11: Eso es, así. Eso es verdad.
13: La ahora, universidad que más ha formado profesionales.
11: Todo eso es verdad.
13: Oye, ¿y qué han dirigido el Estado Dominicano?
11: Todo eso
13: la UAS.
11: Es verdad. Pero,
13: la UAS.
11: Pero todo eso
13: es la UAS verdad. Es la primera, la principal universidad de este país, más acreditada en el mundo.
11: Bebe.
10: Oiga, y, es la única, y es la única que en su oferta curricular.
13: Pero ven acá, porque ¿cómo Garavito viene a querer ahora echarle vaina?
11: No, yo no estoy.
10: Que ninguna otra la tiene. Que ninguna otra la tiene.
13: Equivocado.
11: Yo estoy diciendo, que la Universidad Autónoma de Santo Domingo tiene que ser relanzada y tiene que ser saneada, no de la finanza.
13: La UAS tiene oficina
11: de
13: en España,
11: todo.
13: Para tu información.
11: Oiga,
13: la UAS
10: en España,
13: la
10: Nueva
13: UAS
10: York.
13: Tiene oficina en Estados Unidos, para tu información.
11: Yo conozco todo eso.
13: Bueno, no, parece que no.
11: Óyame,
13: y parece que no.
11: Hay una gran oportunidad por esto que he dicho. La UAS tiene una nómina supernumeraria, clientelar. La UAS, la candidatura
13: sigue depotricando,
11: negociando.
13: Él dice
11: porque
13: no,
11: la verdad.
13: Pero sigue depotricando.
11: Porque la verdad.
13: Sigue depotricando.
11: Oiga bien.
13: Yo te he
11: demostrado una vez, Iván Grullón mandó a hacer un estudio una agencia, y cuando le enseñaron, esto es lo que hay que hacer, le dijo,
13: bueno, sin embargo, eso
11: es la verdad.
13: Eso que tú estás diciendo, y yo acabo de informar aquí, y eso está demostrado con documentos.
11: Oiga bien.
13: Y que la UAS hoy no tiene déficit
11: es
13: ningún
11: que yo
13: tipo.
11: No estoy, me estoy refiriendo a eso
13: no,
11: la
13: no,
11: UAS
13: no.
11: Ha recibido
13: si
11: la UAS ha recibido el apoyo económico como nunca antes en este gobierno.
13: La UAS tiene incidencia hoy a nivel nacional.
11: Oye, como nunca antes
13: en todo el territorio nacional
11: hay una extensión, una oficina de la UAS.

0: Muy probablemente De la Cruz califica ya para la jubilación. Y es un hombre muy joven, bastante joven y actualizado.
1: No, y lo que aporta, lo que aporta para la universidad.
2: El amigo John Guevara, que te has quedado corto. Parece que todavía hay mucho más.
0: Oye lo que estoy diciendo. De la Cruz, pongo el ejemplo particular de la Cruz. Que hace que viene de graduarse en los próximos días de un doctorado.
1: No, y que debe quedarse como asesor de la UAS. Entonces,
0: de la Cruz, ahora.
1: Maestro.
0: En la UAS tú te encuentras con profesora todavía dando clases con cuestionario a mano. En pizarra.
2: No. ¿Sí?
0: Peor.
3: Sigue desconociendo la UAS.
2: Oye, con todo respeto,
3: sigues desconociendo la Universidad
2: Autónoma de Santo Domingo. Tiene 40 años dando clases con el mismo método que no lo cambió.
3: Primero, Wilton Mercedes, tú no estudias la UAS, ¿verdad?
2: Yo estuve en la UAS.
3: Es que ustedes, oye, pero no estudias la UAS igual que Garavito. No hacen ni de la UAS.
0: Le está diciendo una persona.
3: No conocen la UAS.
0: Le está diciendo una persona.
3: Conocen la UAS ninguno.
0: Que le agradece a la UAS como a su madre.
3: Garavito acaba de decir porque aquí que salió en el 99.
2: No ha vuelto más.
0: No, eso no es verdad.
3: O sea,
0: no, no,
3: Garavito no conoce la UAS.
2: Es una maestría
0: junto. Porque después que yo salí de la UAS, yo hice 2012. Una especialidad.
3: No conoce.
0: Y después hice una maestría.
3: ¿Hasta dónde ha trascendido la UAS?
0: Yo tengo autoridad para hablar de eso.
3: Incluso en términos tecnológicos.
4: En la actualidad, la UAS acaba de someterse por facultad.
2: Vamos al paso.
4: A un rediseño curricular para poner la oferta curricular a tono con los nuevos tiempos y con las exigencias de la sociedad de hoy. Un rediseño.
0: Excelente.
4: Acaba de dar el salto de una educación basada en objetivos a una educación por competencia y provocó que todos sus maestros pasaran a una inducción para que se empoderaran del modelo
0: incluyendo
4: de
0: educación, a los jubilados contratados.
4: De educación por incluyendo, sí. De educación por
0: competencia. A los jubilados contratados.
4: Sí.
0: Que ya no tienen vínculo con la nómina en términos de formales.
4: Sí. Incluyéndolos a ellos.
0: Porque de la verdad.
3: Mira, yo por eso
0: dejo ahí.
3: Yo digo que
0: es una gran
3: salió hace mucho de la UAS, no la conoce.
0: Eso
3: en primer lugar.
0: Es una gran oportunidad.
3: La primera institución.
0: Dale, por favor, permíteme terminar.
3: No, pero que yo no te puedo permitir a ti que venga a acabar con la universidad aquí. Con la UAS, la Universidad del Pueblo.
0: Permíteme
3: terminar. Tú vienes a despotricar con la UAS.
0: Yo creo que es la Universidad del
3: pareciera,
0: Pueblo. Por favor,
3: pareciera,
0: yo quiero que siga siendo.
2: No lo montemos.
0: Yo quiero que siga siendo la Universidad del Pueblo.
3: No, pero no parece.
0: Y quiero que sea la Universidad del siglo XXI.
5: No parece, ¿no?
0: Eso es lo que yo quiero. Por eso estoy hablando así.
3: Mire,
0: Y nadie más que yo esté en condiciones de defender que siga siendo del pueblo.
3: Uy, qué manera.
0: Pero de tiene que dejar de ser un botín.
3: Una manera extraña de defender.
0: Tiene que dejar de ser un botín. Tiene que ser así.
3: Miren.
0: Lo dejaste ahí.
3: Yo quiero establecer aquí lo siguiente.
2: No te vayas,
3: quédate
2: ahí, cobarde.
3: Yo quiero que le
4: diga la siguiente. Alborota las avispas y te vas.
3: En materia de tecnología, ustedes no se imaginan lo que ha avanzado la UAS.
4: Sí.
3: En materia de tecnología, hoy, incluso de la primera institución de educación superior que implementó el modelo de la virtualidad, y todavía se mantiene la UAS, con resultados buenos. Excelente, inclusive, extraordinario, diría yo. Con aulas inteligentes, para tu información, porque yo digo que lo desconoce. La UAS actualmente tiene aulas inteligentes. Bueno, en Barahona, ¿qué hay una aula inteligente?
4: Tenemos una aquí.
2: Todo eso
3: no sé. No, tú no sabes eso.
2: Todo eso.
3: Tú no sabes. Tú estás resaltando de la UAS cosas que quedaron en el pasado hace mucho, cuando tú estudiaste.
0: Cuando no se admiten las cosas, no hay espacio a la mejora.
3: Cosas que pasaban cuando tú estudiaste, lo que tú estás resaltando.
0: Reitero,
3: hoy, y no es así.
0: Hay una oportunidad, la UAS necesita un pacto interno para
3: reformar. Y no es, tú desconoces tanto la realidad de la UAS, que acaba de decir que un candidato que tiene el mayor nivel de consenso, y no es así.
0: Yo, en mi experiencia,
3: no es yo nunca así. He visto a nadie
0: con ese nivel.
3: No es así. No, lo que pasa
0: toda
3: es que
0: toda la clase política hoy está apoyando a Jara.
3: No es tampoco es así.
0: Primera vez
3: que lo veo. Tampoco es así, Garavito. Sigue con un desconocimiento de la política universitaria.
2: Miguel Fernández y la FUNCO.
0: Cámbialo, Miguel.
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7: De vuelta con el programa número uno, Acción Mañanera, por Palma FM. Maestro de la Cruz.
8: Miren, dos temitas, como dice Garavito, que levantó la javipa y la dejó levantada y se fue. El presidente Luis Abinader estuvo por la Florida, estuvo en Miami, fue invitado por una universidad de prestigio a los fines de recibir allí un reconocimiento, la Universidad Internacional de la Florida, la FIU. Yo tuve la oportunidad de visitar esa universidad como académico. Cada vez que tengo la oportunidad de salir del país, siempre me intereso por visitar algunas que otras universidades. Y esa universidad yo la visité. La FIU, pues, convocó al presidente de la República, Luis Abinader, y le otorgó un reconocimiento. Ese reconocimiento, un premio reconocimiento, de campeón de la libertad. El presidente agradeció el gesto de esta universidad. Durante su discurso, el mandatario advirtió sobre los riesgos que enfrentan la democracia cuando los ciudadanos ceden libertades individuales a cambio de comodidad o de seguridad. Con este reconocimiento al presidente dominicano, pues de igual modo el país se siente reconocido, ¿verdad? El gobierno se siente reconocido, y felicitamos al señor presidente de la República por la obtención de este premio de una universidad de prestigio como es la Universidad Internacional de la Florida. Incluso creo que regresó en la noche de ayer.
7: Sí, ya llegó al país.
8: Regresó en la noche de ayer al país. Y de inmediato se incorporó a sus actividades habituales como primer mandatario de la nación. Otra noticia de mucha importancia, y entiendo yo que quizás el presidente de la República tomó carta en el asunto a partir de las declaraciones públicas del magistrado del Tribunal Constitucional, el magistrado Vargas, que fue a renovar su licencia de conducir y por la edad, no le permitieron
9: Alejandro Vargas.
8: Alejandro Vargas, que no se calla, Alejandro cuando siente lo dice.
7: Sí.
8: Lo dice.
9: Es un juez.
7: Pero Alejandro no es tan viejo.
9: Es un juez extraño.
8: Es un juez, sí.
7: Es un juez. Teniendo 2 años sí, la licencia. Sí, entonces, y eso produjo una queja.
8: Sí, Alejandro cuando va a renovar su licencia, no le permitieron que la renovación sea más allá de 2 años. Y él de inmediato hizo una una declaración pública, hizo una
7: violación
8: crisis
7: constitucional,
8: hizo una crisis. Es un decreto. Sí. Y esto, pues, yo entiendo que el presidente de la República, pues, lo valoró y de inmediato tomó medidas.
7: ¿Qué? Él lo había dicho antes. El presidente había dicho
8: el decreto,
7: ese decreto.
8: Emitió el decreto 330-26, el cual modifica el reglamento de tránsito para permitir que las personas mayores de 65 años puedan renovar sus licencias de conducir por un periodo mayor a los 2 años que estaban estipulados.
9: Ahora son de 4 años.
8: Alguna gente creía que era un mandato de la ley, no era de la ley.
9: Era un mandato, reglamento de aplicación
8: de la ley. Un mandato del reglamento de aplicación de la ley.
7: Que violenta la ley y la constitución de la República.
10: La igualdad.
7: El derecho de igualdad.
8: El derecho de igualdad, correcto. Entonces, por eso el presidente, y lo aclaro, porque alguna gente ya incluso escuché decir que el presidente estaba violando la ley. No, no es la ley.
7: Un decreto
8: es el reglamento de aplicación. Y conforme lo establece la propia Constitución de la República, en su artículo 124, párrafo B, el presidente tiene la prerrogativa de emitir reglamentos. Entonces, ese reglamento...
9: De hecho, es el Poder Ejecutivo quien, por decreto...
8: Ese reglamento, que es un reglamento para... la comprensión de la ley es la que contemplaba los 2 años. Y el presidente, haciendo uso de su prerrogativa, porque en el orden jerárquico de la norma, una norma de igual jerarquía, porque el decreto se constituye en norma, lo modifica una norma de mayor jerarquía, que puede ser una ley o puede ser un mismo decreto emitido por el presidente. Y bien por el presidente, lo que también felicitamos, ¿verdad? Por las razones expuestas, lo felicitamos porque de verdad que se estaba violentando la Constitución de la República porque no había igualdad. Aunque
9: en otros países se aplica esa modalidad, es decir, en función de la edad de los ciudadanos. Si una persona tiene una edad de 65, 70 años, las licencias que se emiten tienen menos tiempo.
10: Aunque una persona de 60 años lo que debe andar es con un chofer ya.
9: La verdad de todo eso, y yo voy para viejo, señores, yo digo que cuando yo cumplo años... Yo no cumplo año más de vida, yo cumplo un año de muerte.
7: Menos de vida.
9: Menos de vida, claro que sí.
8: Tú estás como el hijo mío, que es un bebé, y cada vez que cumple año, que yo le quiero celebrar ese papi.
9: No es un año más, es un año menos.
8: No es un año más, es uno menos.
9: Claro.
8: Y es un bebé.
9: Pues él y yo coincidimos.
7: Es verdad.
8: Manuel, el hijo mío, Manuel, me dice eso, papi, no es un año más de vida.
9: Él y yo coincidimos. No es un año más, es un año menos.
11: Yo creo que es un logro cumplir años. Por eso que la gente lo celebra, ¿verdad? Porque hay muchos que no llegan a 60 años.
9: Pero eso, un año menos, como quiera. Mira.
11: Bueno, es menos, pero yo creo que hay que celebrarlo por la vida.
8: Mira, para concluir, darling, para concluir, y que lo sepa la población, que lo sepa el país, quedó sin efecto, ¿verdad? Lo que el reglamento establecía en relación a los 2 años en función de la edad. Ya no hay 2 años. Excelente. Ya todos los que vayan a renovar su licencia, el Intran, que es el órgano del Estado encargado de la expedición de este documento, tendrá que expedirlo por los 4 años que está establecido en la ley.
9: Yo voy para viejo, y que me perdonen los que ya son viejos, pero la verdad de todo eso es que un señor con una edad avanzada, con un volante a las manos, es un riesgo.
10: Es un peligro.
9: O sea, me perdonen los que... Yo sé que hay gente que escucha este programa, que tiene una edad avanzada, pero razonablemente un señor con una edad avanzada, con un volante a las manos, es un riesgo. Una vez un señor iba conduciendo, ya también una edad avanzada, un vehículo, señores, y le dio una trombosis ese señor.
10: Ay, Dios mío.
9: Manejando.
7: ¿Le ha dado a jóvenes?
9: Mire, eso es un riesgo.
10: Ahí, sí, pero la gente cumple 60 años.
9: La probabilidad del quebranto, Giovanni.
7: Es más fácil.
9: La probabilidad del quebranto es más para un viejo, una persona de avanzada, por no decir viejo, a que un joven. Las habilidades con un volante de las manos es más ágil un joven que un señor con una edad avanzada.
11: Pero de todas maneras,
9: yo he visto viejos manejando, por ejemplo, motor en la calle, señores, mira, y atravesando la calle con los pies abajo.
11: Maestro, hay que buscar las estadísticas para ver si se producen más accidentes con personas mayores que con jóvenes, porque la mayoría de los jóvenes son imprudentes. Entonces, hay que buscar las estadísticas. para ver qué dicen con relación a ese tema.
10: Dentro de los pueblos no hay forma más estrés que usted coja que manejar. Por ejemplo, podemos ir dentro de Barahona, es estresante manejar.
12: Sí, claro que sí.
10: Eso es duro. Claro, entonces, claro. Una persona ya entrada en edad, que se le disparan los niveles, que la presión, que la ciudad se te puede disparar porque tú estás en un estrés, sometido a un estrés.
11: No, eso es cierto, eso es cierto. Mejor
9: es un riesgo. Yo digo que es un riesgo.
10: Claro, claro. Mejor alguien que te maneje. Ya Giovanni, que es un señor, debe tener un chofer.
9: Sí. ¿Cómo lo va a pagar el chofer? Él tiene la vacante, ya está buscando un
13: chofer. Bueno, Giovanni de León. Gracias, gracias. Esta mañana, creo, si no era que yo estaba soñando, creo que escuché a Lino hablar sobre la difamación e injuria que el nuevo Código Penal que comenzaría a entrar en vigencia en agosto. Estos medios de comunicación y aquellos de las redes sociales, gente que anteriormente podrían tener una información y de manera rápida decirla por los micrófonos. Esto no va a ocurrir así ya. Esto tiene un cambio que va a poner a mucha gente en cintura. Y nadie puede decir de conocimiento o ignorar la ley. La ley se supone que todo el mundo la conoce. Inmediatamente publicada, el segundo día de esa publicación comienza a regir en el Distrito Nacional y el otro día
9: 48 horas en todo el territorio
13: nacional. Nadie puede decir que no la conoce, ni extranjero ni dominicano. Es decir, que la ley 7425, que es el nuevo Código Penal, tiene nuevas cosas, entre ellas la difamación extorsiva, que no existía. Es aquella que la persona la hace con una forma de extorsionar. Yo digo aquí, por ejemplo, que Wilton hizo tal cosa, para que Wilton entonces tenga que llamarme y yo rectificar, pero a cambio de dinero, uh-huh, y asunto económico. Y eso se ve a diario. Entonces, esa nueva norma comenzará a regir a partir de agosto, de aquella persona que tomaba un tema extorsionador para que el agraviado...
11: Los chantajistas.
13: Exactamente, chantajista. Uh-huh. Ese término entraría en vigor en agosto. Y entonces entraría también el cúmulo de la pena por difamación, que llegaría hasta 10 años. Porque ahí entraría, que ya lo hemos dicho, que una persona en estos medios difame a Wilton, pero agarre entonces a la salida, coge el celular y lo haga por las redes. TikTok, Facebook y todo lo que citan. Entonces ya ahí hay un cúmulo, porque lo ha hecho por varias veces de manera reincidente, de manera acumulativa. Entonces ahí entraría el cúmulo de la pena, aquel que difame hasta 10 años, porque son penas menor de 2 a 5 años. Uh-huh. Pero entonces podría acumularse hasta 10 años.
11: Si usted lo hizo en 3 medios.
13: Y más de un medio, entonces eso se acumula hasta 10 años de pena menor. Y la difamación extorsiva, que es lo que estamos diciendo, la persona que lo hace con una forma extorsional.
11: Pero la condena será real.
13: Es real.
11: Eso es importante.
8: Porque todo el que se sienta difamado,
13: sí,
8: vas a constituir abogado.
13: Sí.
8: Y constituyendo abogado se va
13: a... Y es fácil de probar, ¿verdad? Porque te graban lo que tú dijiste acá, te copian lo que dijiste por los medios, porque en Facebook tú lo haces de manera verbal y lo hace por escrito. Uh-huh. Entonces ya hay un cúmulo
8: y son elementos de prueba
13: varias veces,
8: fácil de llevar.
11: Oh, pero muy fácil.
13: Sí, claro. O sea, yo lo hice hoy aquí, pero lo hago mañana a través del WhatsApp, de los grupos, del Facebook, Instagram, sí, TikTok, que la ley lo establece a sí, claro, mismo. Le dice los medios de redes. ¿Por cuáles?
9: Medios digitales.
13: Y entonces, este código quizá es como una acumulación de dos leyes. La ley de...
7: Está la ley 53.
13: De presión,
7: de alta tecnología.
13: Y de presión, sí, del pensamiento, que entrarían entonces, que no son contradictorias, entrarían en esta ley.
9: Mira, yo estoy de acuerdo con
13: esta
9: eso.
13: Ley que es el código penal.
9: Yo le voy a decir de una cosa. ¿Qué gente se dan a la tarea? Que manejan un dispositivo.
13: Sí, y hacen de todo ahí.
9: De hablar todo lo que se le ocurre en la cabeza. Todo lo que le pasa por la cabeza.
13: Sí. Y todo lo que le diga
11: ahora. Y hacer daño.
9: Y agarran, y sobre todo.
10: Sí, sí.
9: No solamente lo dicen, sino lo aseguran. Lo aseguran de tal manera, esos son mitómanos generalmente, que se inventan una historia y quieren que el otro se la crea. Ellos mismos se la creen y quieren que el otro se la crea. Pero además, no solamente eso, sino que agarran y exageran en las cosas.
8: Pero hay otro elemento, darling, amigos del panel. Mal usando lo que establece la Constitución de la República en relación al derecho de la libre información, mal usándolo, aquí se ha metido a comunicador un paquetón de gente que tiene el derecho de difamar, que tiene el derecho de manchar honra, y ustedes lo ven escribiendo barbaridades, manchando honor, manchando honra.
9: Aquí hay gente que no saben escribir.
8: Que no saben ni siquiera escribir.
9: Escriben con faltas ortográficas. Hablan mal.
7: Hasta hablan y piensan.
9: Hablan mal, ¿verdad?
7: Oye, piensan
9: con falta ortográfica. No saben pronunciar bien una palabra.
13: Me dijo un amigo.
9: Y ustedes lo escuchan diciendo que son comunicadores.
10: Hay influencia.
13: Me dijo un amigo.
7: Mira cuál es la ley, Giovanni. Sí. La ley que sanciona los crímenes y delitos de alta tecnología. Es la 53-07. Y la difamación e injuria en esa ley está estipulada en los artículos 21 y 22.
9: Exactamente. Yo estoy de acuerdo con eso. Porque mire, perdón, Giovanni, eso de que de la libre expresión y difusión del pensamiento.
13: Ya, eso está ahí junto ya.
9: Yo soy de lo que digo y lo he dicho muchas veces. Miren, usted puede pensar lo que le dé la gana.
7: Sí.
9: Por su cabeza. Puede pasar
13: pero decirlo,
9: todo lo que usted entienda. Ahora, usted no puede estar diciendo lo que le da la gana.
7: Por ahí hay un toro que difama y dice muchas cosas de gente.
10: Vamos a ver ahora.
7: Dale. Que todo lo que se inventa, tira, va.
13: Un amigo
7: y quiere dañar honra y moral.
13: Un amigo dijo que hay una frase, una palabra. Cuidadito,
7: compa y gallo.
13: Escucha, hay un amigo que dijo que hay una muletilla que dicen.
7: Sí,
13: que la usa mucha gente para salvarse, supuestamente no es vista.
10: No existe,
13: pero no es vista.
9: Supuestamente, alegadamente, según se dice.
13: Tú estás diciendo, aunque tú digas supuestamente, ya tú estás diciendo la difamación.
7: Ya tú lo dijiste.
13: Ah, supuestamente. No, espérate.
9: No, investigue bien. Tienen que investigar bien.
13: O el maestro dijo hace un momento: yo una vez hice un curso y yo lo he repetido ya. Tercera vez o cuarta vez lo repito. Aquí una vez un curso, cuando yo lo hacía esos cursos, vino aquí Vincho Castillo, a la UAS, allá abajo, allá, en Río Chile.
9: Campus 2.
13: Y demostró lo que es la decodificación del mensaje. Que sí. a mí me hizo una cosa, pero yo aquí lo digo, le aumento algo.
7: Sí,
13: pero el que
7: sí,
13: lo escuchó.
7: Sí. Son dinámicas.
13: Entonces, son dinámicas. La dinámica que usó Vincho Castillo, sacó 3 estudiantes afuera del aula. Y a cada uno, a los 3 dijo la misma cosa. Entonces cada uno lo mandó al aula. Digan lo que yo le dije. Y aseguren que cada uno.
9: Si se distorsiona el mensaje, eso es verdad.
13: Y lo que escuchamos, él le preguntó, levantó 3. Ahora dígame lo que usted escucharon. Y lo que lo escucharon dijeron otra cosa y le escucharon a Vincho.
9: Si el mensaje se distorsiona.
13: Ahí Vincho dijo ahí. Ahí está plasmado lo que es la decodificación del mensaje. El mensaje, tú lo dices una cosa y el otro escucha de esta manera.
7: Dice lo que le da la gana.
9: Mira, aquí hay gente que agarra.
10: De lógica jurídica con el doctor Carlos Julio Félix Vidal, él hizo ese mismo ejercicio. Uh-huh. Y
7: los cuatro dijeron el mensaje.
10: Yo lo hago con frecuencia.
9: Miren, el problema del que difama es que cree que si yo hablo algo de ti, Giovanni, tú tienes que demostrarme a mí lo que yo dije de ti y no es así.
7: Problema.
10: Pero el artículo 49
9: de la Constitución. Si yo te acuso de algo, soy yo que tengo que demostrarlo.
10: El artículo 49 de la Constitución.
7: Tú eres que debe llevar la carga de la prueba.
10: El artículo 49 de la Constitución plasma el derecho, ¿verdad? La libertad de expresión e información. Sí. Y establece que toda persona tiene derecho a expresar libremente sus pensamientos, ideas y opiniones. Sin embargo, ese mismo artículo 49 le pone límite constitucional. El propio artículo señala que el ejercicio de este derecho tiene límites específicos. El respeto al honor, el principal límite.
9: Y a la dignidad.
10: El respeto a la intimidad. El respeto a la dignidad y a la moral de las personas. Especialmente la protección de la juventud y la infancia. O sea, estos muchachos y muchachas
7: arregle el micrófono.
8: Que se están dedicando, en virtud del artículo 49, a informar, obvian o las limitaciones
10: o a desinformar
8: en lo mayor de los casos. Pero ahí, obvian las limitaciones que el propio artículo 49 le señala.
13: Hay prensa escrita, radial, y no sé si
9: yo estoy de acuerdo que se tiene que regular
13: informaciones que tienen que rectificar al momento.
10: Y aquí, Carlos Rubio,
13: aquí una demanda aquí, ustedes recuerdan, no sé si ustedes recuerdan, el ex magistrado que falleció, Waldo Ariel, no sé si fue el periódico Maestro, no sé si fue el Nacional, Última Hora o el Itin, publicó una información que apareció Waldo, y Waldo sentó a ese periódico ahí y lo condenaron.
8: Sí, y lo condenaron.
13: Yo recuerdo, claro, estoy hablando, sí, en los años 90, a final de los 90.
8: Que yo recuerdo ese caso.
13: Sí, ahí.
9: El otro día, no era tan estricta como ahora. El otro día, ustedes pudieron ver que condenaron a un llamado comunicador que era general, creo que era.
13: Ah, sí.
9: Me parece el apellido Guerrero.
13: Ese mismo.
10: Ah, sí.
13: Guerrero.
9: Lo condenaron.
13: Rafael Guerrero, ¿no se llama?
7: Sí, Rafael Guerrero.
11: Ese es un difamador número uno.
7: Corrupción al destino.
13: Ese no es.
9: Los condenaron. Porque se agarra, igual que el llamado detective.
13: Sí, el detective pidió cascado.
10: Ahora está diciendo que no han matado. Ese otro perverso. Matado en vida.
9: Agarran los medios y comienzan a hablar de gente y no presentan pruebas.
10: Sí.
13: El detective tuvo.
9: Yo tengo pruebas, pero 30, no presentan las pruebas.
13: Querella.
9: Ahí lo condenaron.
10: Bueno, lo dije, por eso
9: me parece que Faride, creo que a un año o dos de
10: Faride. Y tú sabes que
11: una sola prueba no tenía.
10: ¿Quién va a llevar eso hasta el final?
13: Faride.
10: Y también
13: ¿quién es?
10: No, Samuel Pereira contra Carlos Rubio, porque detrás de Samuel Pereira no es solo Samuel Pereira, está el honor de su familia.
8: Sí, porque tomó la familia, tomó a sus hijos. Tomó a sus hijos.
10: Él va a llevar eso hasta donde tenga que llevarlo. No, el caso de Carlos Rubio.
7: Carlos Rubio. Tiene la querella interpuesta en un tribunal de Miami, Miami-Dade.
13: Y ahí son estrictos por ahí.
7: Y ahí son estrictos. Y naturalmente habló de la familia.
13: ¿Usted no recuerda la de Hipólito con el senador de Baní? Que tuvo que pedir
9: cascada. Con Wilton Guerrero.
13: Sí, que dijo que Hipólito tenía.
9: Después tuvo que pedir cascada.
8: Y no solo pedir cascada, se cayó para siempre.
13: No habló más.
8: Jamás habló
10: Wilton Guerrero. Ella está mayorcito.
13: No, pero hablaba mucho.
8: Todos los días estaba hablando. Y difamando.
10: Aunque él dijo muchas cosas verdades.
13: Eso es mentira.
10: Porque él hizo que descendiera.
9: Te va a meter en un lío. Estaba hablando del código. Estaba hablando del código.
10: No, él dijo muchas cosas verdades, porque incluso él fue que enfrentó el asunto de la mafia que tenía la dirección de drogas una vez en Baní.
13: Estando en el gobierno.
10: Él salió
7: a
10: enfrentar eso férreamente.
9: Atención a aquellos que le gustan exagerar en las informaciones, que le gustan inventarse cosas, que le gustan hablar del otro, inventarse cosas de otro. Atención, se pueden meter en un lío feo ahora.
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10: Saludos, doctor. Déjeme decir brevemente una cosita y vamos a preparar.
7: Yo lo ayudo a usted. Es el mío.
10: Es el mío, así es. Mira, saludos especiales a un amigo que nos está escuchando, que nos escucha todos los días, de ahí de Baní, el empresario Michael González, siempre activo escuchando Acción Mañanera. Me dijeron unas personas
8: que le hicimos a Michael una solicitud y estamos esperando respuesta.
10: Sí,
8: Michael,
10: si
8: está escuchando,
10: eso.
8: ¿No?
10: Sí, no, él siempre lo escucha.
8: Bueno, pues estamos esperando respuesta, ya es suficiente tiempo para la respuesta.
10: Sí. Cuente con él.
7: Mira el vocero de él aquí.
10: Sí, claro. Cuéntame llegar al 100. Mire, me dijese unas personas y me encontré ayer con ellos de Jackie Meyes que el minibús de Luis Estudiantes. Que fue una vez, me dijeron, mira, puede decir que fue Gorky que lo consiguió cuando Danilo. Y que está ahí varado, estacionado, dañado desde hace aproximadamente un año. Señor alcalde, ¿cómo que se llama el alcalde de Jackie Meyes? Señor alcalde, ¿cómo se llame?
7: Bueno, Beltré, lo que pasa es que tiene un nombre como muy...
13: Él sabe el nombre.
7: Somos amigos y ni yo lo recuerdo. Somos amigos y yo no recuerdo.
10: Incluso no tengo ni el placer de conocerlo. Tengo que serte honesto.
7: Sí, yo lo conozco.
10: Pero me dijo...
8: Un buen muchacho.
10: Que le hago un llamado por aquí... Porque ese minibús los estudiantes lo necesitan.
7: Se llama Daireni. Beltré.
10: Daireni Beltré, de allá del
9: síndico. ¿Usted no lo conoce?
10: No, no lo conozco, okay. Honestamente.
13: Es un nombre fácil.
12: No, es posible que no.
10: Yo conozco, sí, al que fue alcalde, a Carlos Valentín, Carlito Pollo. Conocí a Mayanero.
7: Mayaleno.
10: Mayaleno.
9: Florian, sí. Luis Beltré lo conociste.
10: Sí, pero no conozco al alcalde actual, tengo que serte sincero.
7: No, muchacho joven, muy sí, joven. Pero no lo conoce.
11: Y buen muchacho.
10: Entonces, señor alcalde de Jaquimeye, la gente de Jaquimeye está requiriendo que se le arregle ese minibús, que lo necesitan para el traslado de las personas, mayormente para los estudiantes.
7: ¿Qué piensa? ¿Qué siente? ¿Qué dice la gente? 809-524-4907, la vía de comunicación. Para que usted conecte con nosotros. Buenos días, a la orden.
14: Muy buenos días a ese gran equipo, Rafael Segura, Rafaelito Casita, como me bautizó Lino John.
7: Hola, Casita. ¿Qué lo que es?
9: Mi hermano Rafaelito.
7: Adelante.
14: 411 Sports. Sí, sí. Lino, para hacer un llamado, ya Barahona está, que no importa el fin de semana, el día de semana, como quiera. Esos choferes de ambulancia hacia de la costa hacia abajo, que cuando vengan a partir de las 6 de la tarde con una emergencia a Barahona o a Santo Domingo, que no cojan por el malecón, porque es que el malecón ya cualquier día está habilitado con mucha gente. Esos metros que vienen de la playa se paran en el malecón a disfrutar y después un caos con esas ambulancias y las emergencias.
9: Tienes razón, Rafael.
14: Muchas gracias, hermano.
10: Rafaelito, espérate, no te vayas.
9: Tienes razón, Rafaelito.
10: Rafaelito,
13: no te política.
10: ¿A qué es que va a aspirar mi amigo Miguel Florián, por fin?
14: Recuérdate, Winton, y a todos, que nosotros estamos en un partido que se debe a muchas cosas organizadas, que no es lo que uno quiera, es lo que a uno manden. Estamos esperando lo que diga nuestro próximo presidente, doctor Leonel Fernández Reina.
7: ¿Oíste, Darlin Cuevas? Gracias, Rafaelito. Mira, tiene razón. Pero ahí, más que
13: es una frescura tuya, güey.
7: Subir la Duarte y pasar.
9: Tú no vas a poner a pelear con Rafaelito y con Miguel.
7: Escúchame, Darlin, déjame decir algo muy, muy afinado con lo que dice Rafaelito. Subirlo a Duarte y todo eso, se pierde mucho tiempo también. Ahora, yo lo que hago un llamado a mi amigo el coronel Guzmán es a que los fines de semana, exacto, sábado y domingo, coloque agentes DGZ para que parqueen mejor en el malecón y entonces haya mayor movilidad.
10: ¿Y esa calle?
7: Porque la ambulancia que sube la Duarte y empieza a pasar Badena y vaina tiempo por ahí, se pierde mucho tiempo.
10: Y esa sí, callecita, doctor, esa calle que hace la rotonda del Hotel Guarocuya, eso los sábados y domingos en la tarde.
13: Es un lleno.
10: Eso no hay,
13: eso es terrible. Y parquean de ambos lados.
10: Exacto, entonces dejan un pequeño trecho que tú tienes que desmontar.
7: No, un problema, la mitad un problema.
10: Del vehículo, echártelo al hombro para poder cruzar.
7: Buenos días, a la orden.
15: Buen día, Lino.
7: Saludos.
15: A todos los amigos de ese elenco en Galana, en esa emisora. Milti de Ferrera por acá.
7: Saludos, Milti, de adelante.
15: Lino, el sábado pasado pasó un accidente en la bifurcación que está en el cruce de Palo Alto entre dos camiones. Ya hemos llamado Cuchu mil veces por estos medios. A las autoridades tienen que hacer algo en esa bifurcación. Todo lo que pasa por ahí no me deja mentir. Yo que prácticamente paso a diario. En primer lugar, no hay una señalización grande que te diga a la izquierda para San Juan de la Maguana, a la derecha Santo Domingo. Hay gente que han llegado a los Batelles creyendo que van de forma correcta para Santo Domingo. Entonces, el que va para Neiva tiene la preferencia. Pero ¿qué pasa? El que viene de Jaquimeye para Barahona, Santo Domingo, cree que tiene la preferencia. Ahí pasó un accidente el sábado, dos camiones. Creo que no hubo nada que lamentar. Te lo digo porque unos muchachos de Jaquimeye que estaban en casa haciendo un trabajo, solamente estaban hablando de ese tema. No hubo nada que lamentar, pero tienen que buscar una solución en ese sitio, hermano. Buen día.
11: Mira, al igual
7: buen que, día, gracias. Al sí, igual no hay señalización de sí, nada.
11: Al igual que esa denuncia de Mirti, de yo no me
7: en explico. En el aeropuerto tampoco
11: cómo,
7: hay nada.
11: ¿Cómo no pasan 30 accidentes mínimo por día? Ahí en los rieles, cuando tú vas al cruce de Palo Alto, sí, antes de llegar a la
7: bomba. ¿Qué de eso que
9: ahí,
7: habla?
9: Ahí donde
11: han pasado
9: muchos
11: accidentes.
7: Claro,
11: han pasado muchos accidentes. Mira, el que viene y va rumbo de a hecho, los Batelles asume que tiene la preferencia. El que viene de Santo Domingo, de Azua, ¿verdad?
7: Hace igual. Para,
11: entra, lo hace
7: dobla
11: igual
7: a mil.
11: Porque, sí. Y viene a mil porque también entiende que tiene. Sin embargo, estos tienen un pare. Sí. No se ve mucho. Pero tiene no se ve nada. Ahí no se ve nada. Y se meten de
13: igual modo. La vía férrea también está ahí.
11: La vía férrea de igual modo. Yo no sé cómo no pasan 30, 40, 50 accidentes por día en ese tramo.
7: Igual que en la entrada del aeropuerto internacional María Montes. Calle estrecha, ninguna señalización. La gente que viene a la costa generalmente coge de aquel lado y lo hace doble vía.
13: En la ferretería Ivánni.
7: Sí, y está DGC ahí de que haciendo vaina, pero pegando, multando al que viene. Por Dios, señalicen eso.
13: Son intersecciones.
7: Según un comunicado que leí, no habrá luz en la mayoría de los sectores de la ciudad.
11: Ya no hay porque era las 9.
7: Hasta las 3 de la tarde, hoy lunes. Eso no tiene madre, dejen eso para otro día. Empezando la semana laboral. Sí. Inmediatamente ahí dije un apagón por mantener.
13: Eso afecta más.
7: Gracias por estar con nosotros. Muy buenos días. En breve, Médicos en la Radio. Hasta mañana, si Dios lo permite. Llévatelo, Miguel.
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17: Buenos días, Elpis Pérez les informa. El presidente del Partido de la Liberación Dominicana, Danilo Medina, aseguró que la organización política está experimentando un repunte en las más recientes mediciones electorales. En Washington, el presidente de Estados Unidos, Donald Trump, advirtió que no quedará nada de Irán al señalar que se está agotando el tiempo para negociar un acuerdo de paz, principalmente en relación con el conflicto por el programa nuclear. Para más detalles, visite Diario Noticias.
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28: Buenos días, amigos oyentes de su programa Médicos en la Radio por Palma 90.7 FM de Empresas Radiofónicas desde Barahona, la provincia del Bello Amanecer. 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Buenos días, maestro Octavio.
29: Muy buenos días. Buenos días a todos nuestros oyentes en este lunes, ¿no? Este lunes que normalmente Médicos en la Radio lo dedica a temas de terapia familiar, terapia breve estratégica y siempre recordarle a nuestros oyentes que enriquecen el programa cada vez que nos llaman, cada vez que comparten alguna experiencia o que hacen alguna llamada, alguna pregunta, ¿no? Así es que les invitamos a que hoy interactúen con nosotros en este tema que creo que va a ser de mucho interés para todos.
28: Así es, y eso nos da una motivación especial y una gran motivación para que vengamos aquí de lunes a viernes todos los equipos que conduce Médicos en la Radio, tanto los lunes en terapia, como terapeuta familiar, así como los martes, los miércoles, jueves y viernes. O sea, tenemos tres equipos de conductores para esos días llevarle mensajes de orientación, educación en salud a la población de nuestra provincia de Barahona, a la región sur y al mundo también, porque nos escuchan a través de la UES y nos ven por el canal de YouTube. Carlos, buenos días.
30: Muy buenos días a todos los redes que escuchan, que nos sintonizan como cada lunes en nuestro programa Médicos en la Radio por Palma 90.7. Como cada lunes, el doctor trae unos temas que vienen atinados con el acontecer diario. Como el tema de hoy, que nos gustaría también tener una muy buena interacción con los radioescuchas que nos están escuchando y los que nos ven a través del internet. Los celos, el apego y el crimen pasional. Doctor, el mes de mayo, según las estadísticas, ha sido el mes donde más se han aumentado los feminicidios. Comparación de este enero para acá. Mayo ni siquiera apenas empezando, ya lleva alrededor de 8 feminicidios. O sea, ha sido el mes más sangriento en contra de la violencia contra la mujer. Y eso veo que debe prender alguna señal de alarma en las instituciones. Porque una de las víctimas que vimos últimamente fue a poner su querella y su caudor andaba detrás de ella. Y salió de donde puso su querella desprotegida, así, vete para tu casa. Y la soltaron.
6: Siempre he criticado al Ministerio Público, principalmente a la Fiscalía. Si yo, tú y yo te ando corriendo, ¿verdad, Carlos? Porque tú me quieres agredir. Yo voy
30: y pone una querella.
6: Y pongo una querella. ¿Cómo es posible que tú el citatorio a mi verdugo me manda con él, me manda conmigo, manda el citatorio, pero no solamente eso? O si no, de lo contrario, de no mandarlo yo, tengo que pagar un aguacil, que un aguacil anda por los 1,000 pesos más. Dependiendo de las distancias. Entonces, esa es una. Entonces, lo citan a los dos juntos. Donde se ha visto, no es la primera vez, es la primera vez que pasa un momento así desagradable. Pero se han visto momentos en que hombres, después que salen de la fiscalía, en la calle, le han entrado a trompar y demás. Lo que pasa es que ahora resultó una muerte. Sí. Pero eso no es nuevo. Que después que salen de la fiscalía, el hombre le emprende contra la mujer. Sí. Y después, al fin y al cabo, lo que le ponen es una orden de alejamiento. Ese señor, si no lo cita, si el Ministerio Público no lo cita, el mismo día deben citarlo en hora diferente. Escucharlo a él, después escucharla a ella.
30: Y en un momento, ¿entiende?, dependiendo de la versión, ese juez.
6: Porque usted no está adivinando cómo está funcionando su hipotálamo, sus neuronas, que están codificando ahí o planificando un crimen o lo que sea, o una agresión. Usted no está ahí en la mente, por mucho más jurista que usted sea. Entonces usted no es adivino. Entonces el Ministerio Público debe cambiar esa metodología, desde mi punto de vista. Sí.
30: Yo estoy de acuerdo que deben de cambiar ya esa temática. Ir a nueva tendencia. Antes que el doctor inicie con ese tema, que es bastante penoso y mucho, y también traerá muchos consejos. Pero las fiscalías, cuando una mujer vaya a poner una querella, deben de inmediato, la pone la querella, darle un sistema de protección. Eso, usted puso su querella, inmediatamente de ahí te sale salvaguardada. Tómenlo de consejo. Salvaguarden la vida, porque si logró llegar a la fiscalía a poner la querella, salvaguárdenla desde ese momento, porque tenemos muchas autoridades muy vagas. Muy buenos días, doctor Octavio.
29: Sí, buenos días.
6: Maestro, viendo aquí el tema celo, apego y crimen pasional,
30: a eso que me estaba refiriendo,
6: ¿tiene alguna relación el apego con los celos?
29: Bueno, la persona que normalmente cela también tiene cierto nivel de apego a la persona que dice querer. Ese apego, esa necesidad de estar con otra persona o de llegar a creer que esa persona es única, es la única que no me debe faltar, que es lo que en el trasfondo influye mucho acá en nuestro país en los crímenes pasionales. Acá tenemos, lamentablemente, para resolver este problema de los feminicidios y de las muertes conyugales, se tiene que hacer un trabajo en muchas dimensiones, en muchas áreas. Y tal vez lo primero que acá se necesita es hacer un buen acopio de información, o sea, hacer un buen trabajo de investigación, que hace mucho tiempo que no se hace algún tipo de estudio nacional, o tal vez nunca se ha hecho con seriedad, ¿no? Un estudio que pueda darnos bien el perfil de los feminicidas, el perfil de las víctimas, recopilar una serie de información que puedan ser útiles para luego intervenir. Se han hecho algunos estudios así muy puntuales. Recuerdo que el profesor Guillermo Hernando escribió un libro que se llamaba precisamente El Crimen Pasional.
6: Mi profesor de la UAS de psicología, de psiquiatría.
29: Y de psicología
6: también. Y de psicología médica. También, sí. Me dio psicología
29: ya,
6: médica.
29: Maestro que falleció ya. Y él hizo un estudio muy interesante en donde a todos los feminicidas que estaban en las prisiones dominicanas se les investigó, se les tomó una información muy interesante y este estudio dio a luz muchas informaciones, pero la investigación, como todo en la vida, es muy dinámica. O sea, la sociedad dominicana de hoy es diferente a la de hace 20 años atrás, 20, 25 años atrás. Por lo tanto, ese tipo de estudios se deben realizar con más frecuencia y no deben ser hechos como iniciativa privada, sino que deben ser una iniciativa de los ministerios que tienen que ver con esta problemática. Porque estar tratando un tema tan serio como este que tiene la sociedad dominicana de rodillas desde hace 40, 50 años, no se va a resolver con que un funcionario desde su prodigiosa cabeza diseñe estrategias sin tener a mano información científica. Hay que buscar información, hay que trabajar con estos feminicidas que quedan vivos, porque una parte también se quita la vida. Y también hay que trabajar con las víctimas y también hay que trabajar y recopilar información suficiente con fines preventivos de aquellos hombres que golpean con frecuencia a sus mujeres pero que aún no son feminicidas, porque hay hombres que han golpeado múltiples veces a sus parejas pero ellos no le han quitado todavía la vida, pero es un potencial feminicida. Hay variables que hay que investigarlas en la sociedad actual, que son temas nuevos, como es la relación de la conducta feminicida con el consumo de alcohol y el consumo de drogas. O sea, ahora mismo sabemos que la sociedad dominicana, los jóvenes, hombres jóvenes, mujeres jóvenes, incluso personas adultas, están consumiendo con mucha mayor frecuencia drogas o sustancias prohibidas que hace 20 o 25 años atrás. Entonces hay ahora una serie de factores que deben ser investigados para tener claro qué es lo que está pasando. La inserción de la mujer en el mercado laboral, una mujer más proactiva, una mujer que se está desarrollando más que el hombre, que profesionalmente tiene un mejor nivel académico que el hombre y que laboralmente, económicamente, esta mujer produce más que el hombre. Todos estos factores son nuevos en la sociedad y también el mantenimiento de ese famoso machismo del que tanto se habla, que explica algunas conductas y que explica muchas muertes también. La importancia de la infidelidad en este tema. Y que es bueno también señalar que aunque mucha gente tiene el prejuicio que detrás de los casos de feminicidio siempre está la infidelidad, no siempre es así. Por lo menos la infidelidad de la mujer, porque en muchos casos lo que tenemos es un hombre que por el mismo machismo es un hombre infiel, es un hombre que tiene varias parejas y frente a los reclamos de la mujer por su conducta infiel o cuando llega un momento en que a la mujer se le rebosa la copa, que es una conducta femenina, cuando la mujer llega a un momento en el que ya ella siente que no va a tolerar una conducta del hombre, una conducta abusiva, porque el hombre le ha buscado múltiples mujeres, porque el hombre ya tiene varios hijos en la calle. Llega un momento que la mujer ya no quiere estar con el hombre. Entonces ese hombre, ese monstruo machista, descubre, cuando ya la mujer lo quiere dejar, ahí es que él descubre que la mujer que él más ama en el planeta es esa esposa, esa, o esa concubina, o esa mujer. Y también descubre que sin esa mujer él no puede vivir. De ahí viene el apego, ¿no? Y también en su mente, en esa mente que juzga en parte por su condición, empieza a creer que la mujer lo quiere dejar porque tiene a otro. Entonces ahí se mezcla todo, se mezcla los celos, se mezcla la inseguridad de este hombre, se mezcla su machismo, su violencia. Y muchas veces el hombre actúa con violencia para doblegar a la mujer como un acto de control, como un acto de sometimiento a la mujer. Por eso las golpizas tienen este efecto. Es para tener a una mujer obediente, sumisa en el hogar, y para que esta mujer no invente, que ni se le ocurra abandonarlo. Entonces, cuando él se ve en esa condición, muchas veces producto de una ira inmensa, el hombre a veces comete el acto, ese acto de crimen pasional o femenino.

0: un problema familiar, un problema que la sociedad lo tiene que enfrentar y que ojalá o quiera Dios que nuestras instituciones no estén reactivas como ya lo noto, ¿no? Que las críticas que se le hacen las toman siempre por mal, de manera negativa, y siempre lo que están es a la defensiva, como para culpabilizar a la víctima, que es algo muy, muy ruin de un funcionario que querer culpabilizar a la víctima y jugar con el dolor de esa familia, porque lo que las instituciones, el Estado, tiene que entender es que es una responsabilidad del Estado cuidar la vida de sus ciudadanos. El Estado tiene el compromiso de cuidar a la mujer, como tiene el compromiso de cuidar a los niños, o cuidar a los hombres, o cuidarnos a todos, cuidarnos de la inseguridad. En cualquier país desarrollado, una vida humana vale mucho, demasiado. Aquí nos hemos acostumbrado que 100 mujeres al año, 60 al año, 50 al año, eso no mueve a las autoridades a hacer cambios, a sustituir funcionarios, a integrar comisiones que estudien esta problemática, a convocar expertos, gente que tienen conocimiento de este tema y que pueden aportar, porque España hace un tiempo hizo un trabajo especial para reducir los feminicidios y España lo logró. Y nosotros, proporcionalmente, por la cantidad de habitantes que tenemos y el territorio disminuido también que tenemos, nosotros estamos por encima de países que tienen una gran población, porque aquí, lamentablemente, este problema, año tras año, solamente nos estamos limitando a contar los feminicidios. Pero más allá de contarlos, no estamos viendo que las soluciones que podemos ir notándonos, mira, estamos teniendo una mejoría significativa. Y muchas veces medidas que son para proteger a la mujer, bueno, pero también se convierten en un castigo para la mujer, como las casas de acogida, porque hay que guardar a la mujer para que el hombre no la mate, pero el hombre está en la calle. ¿Y por qué? No, yo creo que le sale más económico al Estado efectivamente encerrar
1: al
0: hombre.
1: Claro.
0: Entonces, la que está sufriendo por el verdugo tiene también que dejar de vivir, que fue una de las razones que en parte mueve a muchas mujeres a veces a no entrar a una casa de acogida.
2: O sea, usted recomienda que sea el hombre que se meta en una casa de acogida porque es...
0: No, en la cárcel.
2: Es el cazador.
0: En la cárcel.
2: No, no, no. En la cárcel. No,
0: porque ya es un hombre que ha hecho amenaza de muerte, por un lado, o ha agredido varias veces a su mujer. Lo que pasa es que el sistema judicial a veces se mueve un poco lento, pero en esta temática debiese haber un mecanismo en donde el movimiento de la justicia sea más rápido para que la mujer no esté en peligro. Mientras ese hombre está afuera, está en peligro. Es como...
1: Su cazador está afuera y la presa anda suelta.
0: Claro, a veces la única protección que le dan a la mujer es una orden de alejamiento, y con esa orden de alejamiento vemos que la mujer y el verdugo todavía andan juntos. Y en ocasiones van a la terapia juntos. ¿Y cómo es esto? Yo recuerdo que una vez le dije así a una pareja: pero ustedes me están enseñando una orden de alejamiento, ¿y cómo ustedes están los dos aquí en mi consultorio?
1: Esto es contraproducente.
0: Y entonces quieren la consulta, querían la terapia porque el hombre estaba en convencerla, en que la perdonen y qué sé yo, este tipo de cosas. Y a veces la recomendación de que vayan a terapia en condiciones así, cuando el hombre es un maltratador, a veces la hace alguien del mismo sistema, y como que no tenemos claro el peligro que corre la vida de la mujer. Es peligro, es que la mujer puede perder la vida. Entonces, a veces perdonar y tratar de reconciliar una relación cuando la vida de la mujer está en peligro es una insensatez.
1: No, y una buena sugerencia que sería esa, que tan pronto se ponga una querella, el hombre sea que sea llevado a la casa de acogida y que se inicien inmediatamente terapia, ya sea psicológica, de introducción, de control de la ira, y no tener que recluirlo con un sinnúmero de presos que lo que hace es alterar más tu estado de mental. Yo siempre he estado en contra de que la cárcel hay que aprender a dividirla.

0: porque un hecho no tiene que ver con otro.
1: Tú no puedes llegar a un criminal, ¿verdad? Asesino, con una persona que lo que está ahí presa por un asunto ya por ejemplo, un asunto civil. Por ejemplo, de una tierra, una cosa, una propiedad, un bien, en fin. Deben ser clasificados, ¿verdad?
0: Sí, yo entiendo que sí.
1: Como debe
2: tenemos,
1: ser.
2: Tenemos un problema. Como debe ser. Es un problema grave porque las denuncias por violencia cada año
0: van en aumento.
2: Están por encima de entre 70,000 y 80,000 denuncias violencia.
1: Estuve leyendo que ha aumentado en lo que va ya de años. Okay.
2: Pero
1: ya ha aumentado más de un 10%.
0: A tú es que le pongo una querella, una semana de terapia.
2: Hay que hacer,
0: trancado.
2: Hay que hacer un trabajo con ese tipo de hombre que ya
0: ha
2: tenido episodios de violencia con su pareja. Hay que crear un protocolo especial, hay que hacer un programa para esto. Pero
1: como usted dice,
2: el Estado, maestro, no se debe mantener como tan
0: tan apático,
2: tan indiferente a un problema tan grave para el país.
0: Sí, porque el problema es que cada día siguen muriendo nuestras mujeres, pero a través de que mueren nuestras mujeres, eso lleva un trasfondo muy grande, doctor, que es los hijos que nacen. Los hijos que ya se criaron, ¿cómo van a desarrollar esos niños? Hay que ver cómo esos niños se insertan de nuevo en la sociedad. ¿Cómo lo tratan sus compañeritos? ¿Qué le dice un amiguito en el colegio? ¿Qué le dicen los primitos? O sea, que también es un aspecto que hay que ver, que hay que hacer entender a los padres que tienen tu conducta violenta o que forman el cóctel de la violencia para luego descargar su ira y terminar en suceso. Hay que enseñarle hay que coger un documental paso a paso lo que mal pasa un niño cuando su madre o su padre tienen ese tipo de violencia. Hay que ver y hay que buscar eso, porque me cansé de buscarlo, pero no hay casi nada escrito de eso, de cómo ese niño se desarrolla.
2: Y algunos de esos niños van a quedar huérfanos de ambos padres, porque cuando el verdugo también se quita la vida... Sí. Ya estamos hablando de que los niños quedan huérfanos. Sí. O cuando él queda vivo y va preso y va a estar entre 20 y 30 años, para los fines, esos niños están abandonados totalmente de papá y de mamá, porque ya mamá no está y papá está preso. Además, esos son niños que no van a tener ya una buena relación con ese padre que le mató a su mamá. O sea, estamos hablando de un drama. Es un drama humano, terrible, pero yo creo que las autoridades no deben tener así la piel tan sensible, que se ofenden cuando... Yo sé que mucha gente ha hecho crítica y mucha gente quiere que las cosas cambien. No es cuestión de defendernos y decir que lo estamos haciendo bien, porque estamos frente a un problema que sabemos que tiene una base cultural muy fuerte y que los resultados no van a ser de la noche a la mañana. O sea, los resultados positivos, el cambio de este panorama no será de la noche a la mañana, pero tenemos que empezar a hacer un trabajo serio, un trabajo con un buen seguimiento y un trabajo que no sea simplemente reactivo frente a un caso específico, que salgamos a hacer una campaña. No, tiene que ser un trabajo permanente, tiene que integrar varios ejes como la investigación, la asistencia psicológica a esos niños que quedan huérfanos, el trabajo con esas personas que hemos mencionado, entre 70 y 80 mil personas, hombres, que son sometidos por o que se les hace una querella porque han violentado a sus parejas. O sea, es un trabajo bien, digámoslo así, bien complejo que hay que hacer, pero se tiene que crear un buen protocolo de trabajo para esto y que los organismos competentes, el ministerio competente, haga su labor.
1: Maestro, la violencia de seguro que debe tener su ciclo, ¿verdad? ¿Cuáles son esos ciclos que puede tener la violencia?
2: Bueno, en cuando existe una pareja, ¿no?, en la que se va dando la violencia, empieza una fase inicial de tensión. Hay una fase de tensión en donde pueden empezar las discusiones, las críticas, las descalificaciones, etcétera. Es como, ese es el momento en el que hemos encendido una olla.
1: El inicio.
2: Exacto. Hemos encendido una olla de presión, y que ya la temperatura está subiendo, subiendo, subiendo, hasta que viene una siguiente fase en donde se da la explosión, que es el acto de violencia. Entonces,
1: ya la violencia física.
2: Ya una violencia física que ocurre, y luego ya viene una etapa en donde el que ha golpeado a su mujer, o quien ha golpeado, porque en ocasiones son muy pocas, pero hay mujeres que son las que hacen el ciclo de la violencia, lo ejecutan. Entonces ahí viene una etapa en donde se pide perdón, en donde la persona tiende a perdonar el que ha sido agredido, y entra una última fase ahí que se llama la luna de miel, que es esa fase en donde el que te ha golpeado empieza a prometer que se va a portar mejor, y lo empieza a hacer. Se empieza a llevar muchas flores, empieza a invitarte a cenar, te lleva de viajes, te hace regalos, te compras ropa,
1: el aporte económico.
2: Te puede dar más dinero, te puede cumplir con algo que en la familia se estuvo planeando y nunca se hizo, como comprar un solar, empezar a construir una casa,
1: a cumplirle deseos.
2: Deseos, comprarte la pasola, comprarte el carro. Esa es la luna de miel. Ese periodo puede durar días, meses, hasta años. Pero como es un ciclo, los ciclos se repiten, de nuevo va a empezar una nueva fase de tensión, y cada fase se va a activar, y de nuevo va a venir la agresión física, y de nuevo la luna de miel.
1: Y viene más violencia.
2: Y más violencia. Entonces eso se repite. Es un ciclo que no tiene principio ni fin. Y lamentablemente la víctima va cayendo en un estado de indefensión aprendida, que han descrito los investigadores que han trabajado en estos temas, y lo del ciclo de la violencia de Leonor Walker, que es una de las personas que más ha trabajado en este tema. Esa indefensión aprendida es una etapa en el que está la mujer, que ya ella siente que haga lo que yo haga, yo no voy a salir de este infierno. Esa es como, es un momento en el que ya la mujer ha tirado la toalla. Y analógicamente es como, usted se imagina a un pastor de ovejas que tiene ovejas, que él es muy maltratador, y él golpea esas ovejas, no las trata con amor, sino con maltrato. Y aún ese pastor saliendo y dejando la puerta de ese corral abierta, esas ovejitas le tienen tanto miedo a este hombre maltratador, que la ovejita con la puerta abierta no sale. Ella se queda ahí esperando a que él llegue en la tarde, y se queda ahí porque está en indefensión aprendida. Y eso es lo que le pasa a la mujer. Y por esas razones que mucha gente dice, ¿por qué ella no se va de la casa? ¿Y por qué ella le dan golpe y sigue con ese hombre?
0: ¿Y por qué ella no deja ese hombre?
2: ¿Y por qué no deja ese hombre? Es que a ella le gusta que le den. No es que le gusta que le den. Es que ella está sometida a un terror tan alto por esta bestia, que ella está en indefensión aprendida, está aterrorizada. Y muchas veces mantiene en secreto el maltrato, que familiares cercanos no conocen que esta mujer es maltratada por su marido.
0: Y eso es muy común en nuestra sociedad. Pero eso lo vamos a ampliar cuando retornemos a la pausa en nuestro programa Médicos en la Radio por Palma 90.7.
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1: De regreso con Médicos en la Radio por Palma 90.7 FM, el programa número uno de toda la región sur y del país a esta hora, que es Médicos en la Radio, llevando siempre orientación y educación en salud. Y son muchas las personas que hemos educado y hemos orientado en con temas a salud se trate. Maestro, nos queda la parte de hablar del apego, de los celos, de infidelidad. Y le decía fuera del aire que ya la pareja de hoy casi no toleran una infidelidad, ¿verdad? Más sí el apego. Y los celos son naturales. Hay unos celos más intensos que otros, pero todo ser humano cela de naturaleza. Ahora bien, yo en estos días tengo una anécdota de que me llegó un señor ahí, ya con insuficiencia cardíaca, hipertenso, y siempre hay una hija que siempre lo lleva a mi consulta, tiene varios años ya tratándolo, y llega ella siempre, ellos entran juntos. Luego que están dentro, aparece otra persona más y digo yo, ¿y usted? No, hija. Y yo, no, tú no eres hija de él. Porque yo solamente lo conozco una sola hija, que es ella. Porque siempre es quien lo trae. No, yo vine de la capital. Y yo, ajá, sí. Pero la veo un poco más morenita que la otra. Y yo, pero ustedes son de diferentes madres. Sí. Y yo, oh, pero señor, usted tendrá fácil, tendrá un chulo. O sea, si usted supiera, doctor, comienzan a contarme, si usted supiera que él tenía dos mujeres al lado y se criaron como hermanas, o sea, nunca pelearon, y tuvo su familia con ella y con ella. Digo yo, ¿cómo? Y las dos le pasaban las manos, una a la izquierda y otra a la derecha. Digo yo, wow, cómo cambian los tiempos. Ahora, en estos tiempos, ya no se tolera eso. Ya de que sepan que Carlos tiene un amorío por ahí, ya de una vez lo están sacando. Entonces, esa es la parte que yo entiendo, que el ser humano, el hombre principalmente, que es el mayor agresor, si usted tiene otra, se queda con la otra, y si esa mujer ya no quiere seguir con usted, que ahí muchas veces viene la pasión, la ira, porque ya la mujer no quiere seguir con ese hombre. Y si no es de él, es de nadie. Y muchas veces le quitan hasta la vida. Pero usted hizo por donde esa mujer se vaya desencantando. Y sería bueno que los amigos oyentes nos llamen y den su opinión sobre el tema, llamando al 809-524-4907. 809-524-4907. Maestro, hablemos un poco ahí en lo que es la llamada. Hablar del apego, de los celos y la infidelidad.
2: Bueno, decía Buda que la gente que sufre es aquella que se apega a las cosas. Uno normalmente se apega a cuestiones materiales, pero en materia de amor a veces hay personas que se apegan mucho a un tipo de compañía o a un sentimiento. Y ese apego, ese estar unido a alguien y sentir que esa persona es como ese cordón umbilical, ¿verdad?, que le lleva la sangre al bebé, todos los nutrientes, que si ese cordón lo cortan, moriría. Y esa creencia a nivel psicológico...
1: Moriría intraútero.
2: Exacto, esa creencia a nivel psicológico que tiene mucha gente es la que le hace defender con uñas y dientes a ese cónyuge, a esa pareja. O sea, no me imagino perder a ese objeto amado, no me imagino perder a esa persona que es mi vida, que es mi todo. Entonces, esta gente que especialmente que ellos deciden eliminar a la mujer y también cometer el acto en contra de sí mismo, estas son personas que han llegado a un nivel de apego tan fuerte que ellos no conciben la vida sin esa persona. Pero también es una persona que ha creído en su cabeza que esa mujer era de su pertenencia, porque el feminicida en el fondo actúa como el dueño y señor de esa posesión para él. O sea, él cree que es una posesión. Y otro ser humano nunca puede ser una posesión tuya. Otro ser humano está contigo en tanto desea estar contigo, porque el amor es algo que debe surgir de manera espontánea. Y si bien es cierto que a veces amamos a alguien, también es cierto que puede llegar un momento en el que ya yo no quiero amar a esa persona. Ya no tengo deseos de seguir con esa persona. Y cuando ocurre una declaración de un miembro de una pareja de que ya no quiere estar porque ya no tiene afecto, porque ya no ama, lo que tiene que hacer el otro, puede ser tanto la mujer o el hombre, que tiene que aceptar esto, que ya la otra persona no quiere estar contigo, o porque ya no te ama, o porque entiende ya que no es conveniente la relación. Porque si yo quiero obligar a alguien a estar conmigo, ya yo estoy abusando de la libre voluntad que tiene el otro. El otro tiene que elegir estar contigo. La otra persona tiene que querer estar contigo. Por eso cuando alguien ya no quiere estar contigo, uno tiene que aprender, que es, creo, la lección que necesitamos los hombres dominicanos. Usted tiene que aprender a tener dignidad, como decía un amigo, un jugador de ajedrez del municipio de Cabral, el amigo Gleider. Él siempre decía que hay jugadores de ajedrez que no tienen dignidad. Él se refería a que ya la partida estaba perdida.
0: Tú sabes que pelita, ríndete ya.
2: Y el tipo sigue jugando y jugando sabiendo que va a perder. Y él decía que hay jugadores de ajedrez que no tienen dignidad. Hay hombres en las relaciones de pareja que son, como decía el amigo Gleider, no tienen dignidad. Porque si ya una mujer no quiere estar contigo, tú tienes que aceptarlo. Tú no tienes que estar rogando, no tienes que estar persiguiendo a esa persona. Si ya ella no quiere estar contigo, tú tienes que tomar tu dignidad y recogerla. Como decía Frida Kahlo, un aforismo muy bonito.
1: El criminal o el maltratador no tiene dignidad. Porque si ya la mujer no quiere estar con usted. Y le está dando señal que no quiere estar con usted, échese para un lado, deje que esa mujer viva.
2: Claro que sí.
1: Que haga lo que quiera.
0: Déjela vivir.
1: Y usted déjela vivir y haga usted su vida.
0: Era eso lo que te mandan más adelante.
2: Hay algo, hay un tiempo razonable en donde cuando hay una posible separación o la persona está manifestando que ya la relación no conviene, que está evaluando la separación, hay un periodo en el que es todavía razonable seguir haciendo algunos intentos, hablar, conversar, buscar ayuda profesional, etcétera, que es algo que Frida Kahlo decía en su aforismo: se lucha, pero no se ruega. O sea, hay un periodo donde yo puedo luchar todavía por salvar mi relación, pero cuando ya yo me doy cuenta que es imposible, que ya esa persona no quiere estar conmigo, que ya esa persona no me ama, ya yo no puedo seguir rogando. Porque si yo sigo rogando, estoy tirando mi dignidad en el suelo. Estoy dejando de ser una persona. Y eso llega a un grado tan alto que cuando tú pierdes tu dignidad a ese nivel, te despersonaliza. Y por esa razón es que a veces la gente comete errores. Porque ya tú crees que tu vida no tiene ningún valor si no es alrededor de esa persona y de que esa persona quiera estar bien contigo.
0: No, esos son los grandes errores que se cometen en la relación de pareja. Pero eso lo vamos a ampliar cuando retornemos de la pausa en nuestro programa Médicos en la Radio por Palma 90.7.
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1: De regreso con su programa Médicos en la Radio. A los amigos oyentes que llamen y den su opinión acerca de este tema, los celos, el apego y la pasión criminal. Pueden llamar y voy a hacer una pregunta a los amigos oyentes de si los hombres, o usted o mujer que nos escucha, están preparados para una separación amorosa. Sería interesante, ¿verdad?, escuchar. Yo estoy preparado. Yo no sé, Octavio y Carlos y Miguel, que estamos aquí en cabina. Pero yo estoy preparado para, no una, no, todas las separaciones amorosas que vengan a vida y por haber. Maestro, ¿están los hombres preparados para, la mujer para una separación amorosa?
2: Uno se tiene que hacer su peor fantasía.
1: La mujer está más preparada que el hombre.
2: Depende, siempre depende de cada caso, ¿no? Pero uno debe hacerse, especialmente relaciones que ya tienen un buen tiempo, un matrimonio de 20, de 20, o una relación de pareja de 20, 25 años. A veces, aparentemente, se llevan tan bien que ninguno, como que no se atreven a hacerse una peor fantasía de que, ¿y si mi pareja termina no queriendo estar conmigo? O sea, uno tiene que prepararse para todos los escenarios.
1: Maestro, ¿cuál es más fácil de las separaciones amorosas? ¿Las que han creado bienes o riqueza o aquellos que no han creado nada?
0: O los que no han creado nada, no tienen nada que dividir.
1: Hay unos amores que son muy intensos.
0: Pero no hay nada que repartir.
1: Aunque no haya nada.
0: No hay nada que repartir.
2: Lo que pasa es que esa parte se ponen de acuerdo, la parte de la repartición de los bienes. Pero el dolor y las situaciones como las que vemos en que pueden terminar en violencia o en feminicidio, casi siempre se dan por situaciones que no tienen que ver con lo económico, sino porque me sentí traicionado, porque me sentí que me traicionaste, porque me engañaste, porque por situaciones muy propias de la pasión, ¿no? Como decías tú ahorita, porque esa parte de cómo queremos, cómo amamos, y más esto que ya no se llama amor, porque cuando una gente quiere matar y decide matar a otro, ya no lo mata por amor, no. Era un apego, o era una relación de codependencia que tenían, y no siempre lo que te provoca dolor es la parte económica, sino esa parte emocional, ese sentimiento de que me has engañado, de la vergüenza que tengo, o el hecho de lo que la gente comenta, lo que la gente habla. Entonces parece ser que el hombre dominicano es muy sensible también a la comidilla, al rumor, al chisme, y hay gente que termina cometiendo este tipo de errores por comentarios que a veces se hacen de su mujer, o porque él en su cabeza no se puede imaginar ver a su mujer con otro hombre. Por eso hablábamos de que uno se tiene que preparar mentalmente y a veces crear ese peor escenario en su mente, y uno adaptando su mente a una posibilidad que puede ocurrir, ¿no? Que no estamos libres de que esto no ocurra, sin importar que tu relación de pareja sea una relación con hijos, con mucho tiempo de matrimonio, porque lo vemos que ocurre aquí en República Dominicana a diario, personas que terminan divorciándose después de tener hijos, de tener sus hijos ya adultos. Y para todo hay que prepararse, porque la vida, a pesar de que me separe de ti, la vida continuará.
0: Entonces, eso es lo más importante.
2: Lo que hace el feminicida es que entiende que con la separación ya ahí termina la vida. Le puede quitar la vida a su pareja, y a veces se atenta contra su propia vida. uno tiene que tener cosas que amar, no solamente a una mujer o a un hombre. Tenemos que tenerle un amor a la vida como tal, a ese valor sagrado que Dios le da a la vida y que le debemos dar nosotros, y también a las cosas que nos gustan, al trabajo, a las aficiones que tenemos, porque si no vamos a tener un apego patológico hacia un cónyuge.
1: Maestro, en cuanto ahora a estos tiempos, ¿verdad?, en que la mujer después del siglo XVIII para acá se ha insertado en lo que es la parte laboral, ¿puede influir lo laboral en las separaciones de la pareja?
2: Lo que tenemos hace un tiempo es una mujer que ha estudiado, que ha ido a las universidades, que se ha preparado, una mujer que está en el mercado laboral, una mujer que produce más dinero, que ya no está en la casa criando a los niños y atendiendo al marido. Es una mujer que ya tiene su propio transporte, su propio vehículo, que ya se traslada, que todos los días se prepara linda, va para su trabajo. Entonces, si esa mujer lo que tiene es un hombre inseguro, un hombre con baja autoestima, un hombre
1: con miedo que lo vayan a abandonar,
2: un hombre con miedo al abandono, eso crea una química peligrosa ahí, porque entonces ese hombre va a empezar a crear celos, inseguridad, y puede entonces actuar con violencia verbal, emocional y hasta física, como un mecanismo de tener a esa mujer controlada. Entonces hay muchos hombres que se sienten muy inseguros cuando la mujer trabaja, cuando la mujer labora.
1: Y más si lo supera económicamente en cuanto a las remuneraciones económicas, a la producción. Uh-huh. Por ahí puede sentir un celo todavía, ¿eh? Un celo del hombre. Y más si el hombre es muy muy machista. Puede sentírselo hasta de su no solo ya de su compañero laboralmente hablando, sino de su compañera.
2: Entonces ese hombre empieza a perseguir a esa mujer, la llama con frecuencia, él empieza a portarse como inseguro, como que él no tiene ya el control, y entonces quiere controlar a la mujer, quiere que le llame, saber dónde está, las videollamadas, etcétera. Y todo esto lo que hace es...
1: Que nunca lo hacía y comienza ya a hacer llamada, videollamada. La llamada era normal antes.
0: Y esporádica.
2: Y cuando tú estás en ese nivel, tú estás alejando, empiezas a alejar más a la mujer. Ahí tú estás perdiéndola con más facilidad. La mujer se queda más, se queda con el hombre que es seguro de sí mismo. Con el hombre que simplemente yo te amo, disfruto estar contigo, pero yo te doy la libertad de que tú trabajes, de que tú estés en cualquier lugar, porque yo confío en ti y confío en mí. Pero yo no puedo andar detrás de mi pareja y estar pendiente de lo que hace, y estar revisando un teléfono, y estar preguntándole a personas y contratando motoconchos, detectives para saber. Entonces esa...
1: Y hay motoconchos de detectives, maestro.
2: Oh, claro,
1: hay
2: motoconchos de trabajo. Salen barato. Al precio del mismo coche.
0: No, te hacen una guardia desde que tú sales de tu casa hasta que tú vuelvas a retornar. Y un seguimiento de cerca por donde quiera que tú camines.
1: ¿Cómo?
0: Pero es un beneficio que hay.
1: Yo no sabía esa modalidad, muchacho. Esa modalidad de empleo de los motoconchos.
0: Sí, claro. Yo soy un motoconcho detective.
2: Claro.
1: Imagínate un motoconcho con un teléfono celular.
0: Y mandándote minutos.
1: Va a grabar en tiempo real.
2: Y con apoyo audiovisual.
0: Claro.
2: Bueno, creo que llegamos al final.
1: Llegamos al final. Muy interesante el tema. Y siempre darle un consejito a los hombres para que dejen esa parte ya de violencia, ¿verdad?
2: Tenemos que amar sin apegos. Tenemos que tener seguridad en nosotros mismos y en nuestra pareja.
1: Tener dignidad.
2: No suframos la puñalada antes de que nos la den. Cuando nos la den, pues la sufrimos y curamos la herida. Pero no podemos vivir como si nos están engañando solo porque lo estamos suponiendo. Tenemos que aprender que si yo quiero ser amado, tengo que amar. Si yo quiero ser bien tratado por mi pareja, la debo tratar bien. Y mientras menos uno forza en el amor, más el amor se acerca a ti. Como va parafraseando a Víctor Frank, que la felicidad es como una mariposa, que cuando tú la persigues, ella se aleja de ti. Pero cuando tú no la persigues, ella se acerca a tu hombro y se puede posar sobre tu hombro. Así es la felicidad y así también es el amor.
1: Bien, interesante llamado que le hace el maestro a la población acerca de este tema. 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
0: Se despiden de su programa Médicos en la Radio el doctor Teodoro Pérez, el doctor Octavio Félix Vidal y el doctor Carlos Félix Terrero. Hasta la próxima.
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19: Buenos días, Elpis Pérez les informa. El abogado Julio Curi afirmó que las exigencias de familiares y movimientos sociales para que el caso de la tragedia del Jet Set sea recalificado responden a que el Ministerio Público presentó la acusación bajo la figura de homicidio involuntario, contemplada en el artículo 319 del Código Penal Dominicano. En otro orden, el presidente del partido Fuerza del Pueblo, Leonel Fernández, denunció acciones de intimidación y chantaje por parte del gobierno hacia ciudadanos de la provincia de Samaná que buscaban impedir su asistencia a una actividad política de la organización. Para más detalles visite diarionoticias.do.
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Buenos días, feliz lunes, aquí está el negro en vivo en tu radio Palma FM 90.7, el emporio radial de empresas radiofónicas, la principal, tú sabes. Ay, ay, ay, ay, ay, la estación oficial para salsa y merengue. Ya tengo el control en este lunes, feliz lunes para todos. Inicio con, como siempre, con los 30 minutos de tu salsero favorito. Y tengo que agradecerle a mi Dios el Todopoderoso por darme otra oportunidad de estar con todos ustedes. Gracias, mi Dios, muchísimas gracias por permitir que yo esté acá una vez más con mi público. Sí, quien tanto quiero, el público yo lo adoro. Aquí estoy en vivo en este bonito lunes. Un lunes que está parcialmente nublado acá en esta ciudad de Barahona. Sí, en muchos puntos también del territorio dominicano. Así que desde ya vamos a gozar de los 30 minutos de tu salsero favorito. Estoy dedicándoselo a este salsero Junior González, nacido el 7 de mayo del año 1949 en un pueblo de Coamo, Puerto Rico. A él le estoy dedicando el día de hoy los 30 minutos de tu salsero favorito. Así que no te despegues de Palma FM 90.7 para que te lo goces completito. Sigue el entretenimiento en tu radio Palma FM 90.7. Aquí estoy en vivo. Dale para arriba.

0: favorito con nuestro artista invitado el día de hoy, Junior González. Te invito a que no te desconectes. En breve llego ya unificando la salsa y el merengue. Quédate ahí, no te muevas.
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El tiempo avanza, 11:43. Bien negro contigo en este lunes. Bendecido día para todos. Sigo acá colocándote buena música. Dale para arriba.

0: 11:56 minutos, quédate ahí. En breve regreso con más. Palma FM 90.7. En este lunes, lunes de recuperación total. No me la cambies. Voy a comerciales.
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3: Buenas tardes, Elpis Pérez les informa. Los gremios de enfermería mantienen compás de espera el paro de labores por 48 horas que habían programado para hoy y mañana ante la reunión de esta tarde convocada por el presidente Luis Abinader para continuar el diálogo sobre sus demandas salariales. En otra información, agentes de la Dirección Nacional de Control de Drogas y miembros del Ministerio Público incautaron 120 paquetes de presunta cocaína durante labores ejecutadas en el puerto multimodal Caucedo, Boca Chica, provincia Santo Domingo. Para más detalles visite diarionoticias.do.
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Sigue el negro en tu radio, dando en el centro en este lunes. Bonito que sigue el día, ¿eh? ¡Wow! ¡Qué chévere! 12:14 el tiempo. Buen provecho. ¡Feliz almuerzo! Sigo contigo, brindándote la mejor programación en salsa y merengue. ¡Sigo en vivo!

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Este es el tema oficial de las madres, interpretado por el Negrito de Villa, Sergio Vargas, sonando en Palma FM 90.7. Mamá, no me alcanza la vida para agradecerte todo lo que has hecho por mí. Feliz y bendecido día para todas en este que es su mes. DJ Negro sigue contigo hasta las 3 de la tarde, unificando la salsa y el merengue en Palma FM 90.7. El tiempo sigue corriendo, 12.33. Buen provecho para todos los que están almorzando ahora mismo. Estoy contigo, dale para arriba.

Palma FM 90.7 con lo mejor de la música tropical en tu radio. DJ Negro contigo en este bello lunes. Ay, ay, ay. Qué rico, ¿eh? Bueno, y para hoy lunes, el clima estará... Te voy a dar las informaciones precisas de inmediato. ¿Cómo estará el clima para hoy lunes 18 de este mes de mayo, año 2026? Una nueva onda tropical se acercará esta semana a la región caribeña y se unirá a los efectos de la vaguada por estos fenómenos atmosféricos. Se mantendrá prácticamente el panorama lluvioso en gran parte de República Dominicana. Así están las informaciones del tiempo. Te invito a que no te desconectes de Palma FM para que te mantengas como siempre informado absolutamente de todo lo que acontece en el mundo y en todo el país, y a la vez te diviertes y te mantienes ahí entretenido escuchando buena música. ¡Qué rico! DJ Negro contigo. El tiempo 12:52.

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Esta salsa con cariño para nuestro amigo Paelo. Se la está disfrutando. Está el ritmo de Palma FM 90.7. Mi gente de Tamayo, ahí está Lucas, Faelo, Benjamín, Oche y el viejo Box. Ahí le saluda a mi amigo Chuca. También está encendido, escuchando Palma FM 90.7 en este inicio de semana. ¡Qué chévere! Una en tres minutos. Buenas tardes. DJ Negro contigo.

Buenas tardes, hermano mío, DJ Negro. ¿Cómo está usted? ¿Cómo se siente? Lunes, inicio de semana, inicio de labores. DJ, yo quiero, por favor, escuchar un tema de Bonnie Cepeda con la vocalización de Henry Castro. Quisiera ser. Gracias y seguimos con los 90.7 de Palma, la que no pierde señal.

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Ay, ay, ay, ay, ay, ay. El tiempo 1:43. DJ Negro sigue pegando en el centro en este lunes. Un bonito lunes, sí. Maravilloso está. Ay, ay, ay, ay, ay, ay, ay, ay, ay, ay, ay, ay, ay, ay, ay, ay. Óyeme cómo está la tecnología del día de hoy. China iniciará ahí los vuelos de pruebas de sus primeros camiones voladores eléctricos. Oye, qué bien. Según funcionarios relacionados con el asunto, el primer vuelo se realizará en los próximos 6 meses. Qué adelantado está ese país, ¿eh? Mantente ahí pegado a Palma FM 90.7, la más potente. DJ Negro sigue dándote lo mejor. Dale para arriba, súbelo.

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2: Buenas tardes, Elpis Pérez les informa. Alarmado por las muertes en accidentes de tránsito en la provincia La Altagracia, el obispo Jesús Castro Marte hizo un llamado a las autoridades para que enfrenten la situación en Puerto Príncipe. La directora de Médicos Sin Fronteras para Sudamérica, la colombiana Nancy Guerrero, aseguró que Haití es un colapso como país que ha sido causado por la gran violencia armada y una degradación institucional. Para más detalles visite diarionoticias.do.
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Balba FM 90.7 con lo mejor de la música tropical. DJ Negro contigo en este lunes. Ahí se lo goza mi amigo Carmelo el Pintor. La gente mía de Neiva, activo como siempre. Los choferes también están ahí patrullando. Con la que no se pierde en carretera. Ay, ay, ay. El tiempo continúa avanzando, la hora 2-6 minutos. DJ Negro poniéndole swing, sabor y mucho entretenimiento a este lunes. Lunes de recuperación total con Palma 90.7. La

Bianca está de cumpleaños el día de hoy. Me acaba de llamar su esposo Jonathan para que le dedique este tema de Tony Vega, esposa, y que la felicite por todo lo alto. ¡Feliz cumpleaños! Que viva esta fecha con mucha alegría y tengas una vida llena de felicidad. Esos son los deseos de tu querido esposo Jonathan. Mantente ahí pegada a Palma FM 90.7, la más potente del sur.

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Bueno, damas y caballeros, gracias por estar ahí pegados a Palma FM 90.7. La estación oficial para salsa y merengue. En breve llega Acción de la Tarde. No te muevas de ahí. Tranquilo, bye bye. Mañana será otro día. Chaito.

0: mucho por conocer en Azua.
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3: Buenas tardes, Elpis Pérez les informa. Las autoridades investigan este lunes sobre el hallazgo del cadáver del exregidor Elido Zapata, quien había sido reportado como desaparecido desde el pasado sábado en la comunidad de Santiago de la Cruz, provincia Dajabón, en el plano internacional. El secretario general de Naciones Unidas, Antonio Guterres, ha expresado este lunes su alarma por los inaceptables ataques con drones en las inmediaciones de la planta nuclear Barakah en Abu Dhabi, Emiratos Árabes Unidos. Para más detalles visite diarionoticias.do.
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0: Buenas tardes. Buenas tardes. Hola, ¿qué tal? Hola. Gracias mil por sintonizarnos. Hoy es lunes 18 de mayo del 2026. Inicio de semana, muchas informaciones que compartirles y por eso estamos aquí un equipo de profesionales, conocedores de temas de importancia que estaremos abordando diferentes hechos sucedidos, acaecidos en la República Dominicana y temas de interés general. Saludos al ingeniero Roberto Lama, presidente de Empresas Radiofónicas, mis compañeros Hermes Gómez, Manuel Odalís Ramírez Arias, Miguel Pérez, director técnico del programa, el equipo que nos brinda soporte para que ustedes puedan vernos a través del canal 57 RTV Sur y seguirnos en nuestra plataforma de YouTube. Allí están el joven Edwin Padilla y Jonás Guevara. Nosotros, luego de un fin de semana cargado de informaciones, tenemos el compromiso de compartirles. Don Hermes Gómez.
1: Buenas tardes, Emma Elizabeth Pérez, Manuel Odalís Ramírez Arias. Bendiciones para ustedes y sus familias, al igual que para la familia de cada uno de los oyentes que nos escucha a través de este espacio, y de Miguel Pérez también, que es el director técnico de este programa. Agradecer a Dios por tenernos una vez más aquí, muchas informaciones en la República Dominicana, el país, el mundo, Barahona también, que ayer hubo una actividad proselitista en Barahona, y también tenemos informaciones sobre eso. Buenas tardes, Odalís.
2: Sí, buenas tardes, muy buenas tardes, queridos amigos de esta gran emisora y Acción de la Tarde, que en todos los días, a partir de las 3 de la tarde, ¿verdad?, le damos un contenido importante, interesante, para el conocimiento de todos ustedes.
0: Así es, Manuel Odalís, y Hermes en su presentación dejaba caer, ¿verdad?, algo de los temas que abordaremos esta tarde y que queremos iniciar, don Hermes, por esa parte. En el día de ayer, Barahona fue escenario una vez más de una actividad política importante. Importante porque en ese lugar, en el complejo deportivo de Villa Central, en el Palacio de los Deportes, de manera específica, hemos visto desfilar en las últimas semanas, meses, a candidatos. Estaba aquí Danilo Medina, que fue el primero, ¿verdad?, que
1: sí,
0: tuvo una actividad allí, luego estuvo Leonel Fernández.
1: Y han tomado ese escenario como para medir fuerza, Emma.
0: Y se han hecho cuestionamientos al espacio. Bueno, ya eso lo veremos más adelante, porque se le da acogida, no importa el partido que lo solicite. Siempre existe la queja de que si dañan el tabloncillo, y se toman una serie de medidas porque eso está establecido para jugar baloncesto. Entonces, cuando se colocan muchas cosas ahí, se entiende que...
1: Y no hay que cuidar ese patrimonio deportivo.
0: Sí, pero se le da la oportunidad a todos, como de forma equilibrada, para que la oposición no diga que porque están en la oposición y el gobierno, no, porque es el gobierno, le permiten. A todos se les ha permitido que utilicen ese escenario bajo techo, porque todavía, entre comillas, no estamos en campaña, y lo quiero encomillar porque,
1: supuestamente,
0: lo que vemos en la República Dominicana todos los fines de semana no le quita nada a que ya tenemos una campaña abierta. Entonces, se hizo una convocatoria en Barahona para recibir a Carolina Mejía, quien es la alcaldesa del Distrito Nacional y es la secretaria general del Partido Revolucionario Moderno. Además, tiene esas aspiraciones a que su partido la escoja como la candidata presidencial para el 2028. En Barahona, en los últimos días, previo al evento, se generaron una serie de cuestionamientos. Aquí, en este programa, nuestro compañero Joaquín Matos, y qué pena que no ha llegado, hablaba el viernes de que había un sector que apoyaba a otro precandidato, y eso tenía su nombre y su apellido. Decía Joaquín, en grupo de WhatsApp, estaba motivando para que no acudieran, estaban haciéndole como un boicot a la actividad. Esas son las palabras de Joaquín Matos, porque de manera particular yo, no sé si mi compañero Dalí, si mi compañero Hermes Gómez está en algún grupo que tenga que ver con el PRM, con funcionarios, con políticos de importancia que puedan dejar caer algún tipo de situación, pero eso lo trajo aquí a la luz y eso está en las redes, Joaquín Matos, sobre esa situación que se estaba dando de manera interna. Cuando se empezó a anunciar la actividad de Carolina Mejía, incluso el viernes aquí hicimos la aclaración, porque el compañero Alci Pimentel estaba como perdido en una nebulosa con relación en qué condición llegaba Carolina Mejía a Barahona a esa actividad. Pues ya la semana pasada, cuando se empezó a formalizar la actividad, lo que en un momento se pensaba que venía a Barahona la aspirante a la candidatura, se estableció de manera formal que ella venía a Barahona a una rendición de cuentas.
1: Cosa eso, que no había hecho en 8 años.
0: Eso, déjame decirte, eso también quedó aclarado porque muchos, y quiero como retroalimentar un poco a los amigos que nos escuchan para caer finalmente ya en la actividad. Cuando se hablaba entonces de una rendición de cuentas, algunos empezaron a decir en Barahona, y ahí estaba confundido un poco nuestro compañero Alci Pimentel y Matos, que era parte del equipo del viernes también, de que por qué Carolina Mejía, alcaldesa del Distrito Nacional, vendría a Barahona a rendir cuenta. Pues también esa parte quedó aclarada, porque no era en su condición de alcaldesa del Distrito Nacional que Carolina Mejía estaría en Barahona en esa actividad. Se dijo que era una actividad del partido donde Carolina venía a rendir cuenta de su gestión como secretaria general del PRM. Al aclararse esos puntos, entonces, se pidió la integración del Partido Revolucionario Moderno en sentido general en Barahona, sin importar que usted fuera de Wellington.
1: ¿A qué equipo perteneciera?
0: Que usted fuera de David Collado, que usted fuera de quien le gustara dentro de los aspirantes presidenciales que tiene el PRM. Y se empezó a hacer una convocatoria para que el partido, incluso yo opinaba en ese momento, en ese comentario que hacíamos el viernes, que yo había vivido situaciones en el partido de la Liberación Dominicana y que cuando venía un candidato importante de la capital a Barahona, no se veía fracciones, se veía el partido y que se apoyara la visita de un candidato de categoría del partido determinado, y toda la dirigencia se abocaba entonces a respaldar esa actividad. Y eso ha creado, el tema de Carolina, creó aquí un fugilato entre un grupo de aquel y que no, que mire que fulano es secretario del partido en Barahona y que está con otro precandidato y que está firmando una invitación. Entonces, había un berenjenal interno en el PRM, que parte de los cuales, de esa situación, sacó a la luz pública aquí en nuestro compañero Joaquín Matos, que todos ustedes conocen, amigos y amigas que nos escuchan y nos ven, pertenece a esa organización política. Más o menos ya motivado todo el mundo para que acudieran. En ningún momento, no sé si ustedes conocían y tienen la oportunidad de intervenir, no, aquí en Barahona no se hablaba de una actividad regional. Se hablaba de que Carolina venía a Barahona. Entonces, finalmente llegó el día de la actividad. Aquí se recibió. Y también en política eso se utiliza. Y vuelvo y repito, hay estrategias que los partidos utilizan que te pueden llegar representaciones de todas las provincias. Y quizás no en masa, pero si usted es presidente del partido en Pedernales y viene el presidente nacional del partido a Barahona, usted de Pedernales, y estoy ejemplarizando, puede venir a Barahona a respaldar una figura importante de su partido al que usted pertenece, al que usted milita. Entonces, yo hasta ahí dejo saber que la actividad... aquí estuvieron representación de 10 provincias del sur. Está bien. Hasta ahí yo sigo dándole como aceptación a todo. Ahora bien, cuando en la tarde nosotros no estuvimos presentes en la actividad, sí le dimos seguimiento a algunas grabaciones en vivo, y ya en la tarde los medios están recogiendo que Carolina Mejía dice en Barahona que ella va a ser la candidata presidencial del PRM y que será la próxima presidenta de la República a partir del 28. Eso ha sido un detonante.
1: Eso le cambió el matiz a la actividad.
0: Exactamente. que ella estaba,
1: que el matiz fue ese de principio,
0: que, no, que ella estaba en su derecho de utilizar ese escenario para decir eso, para dejar caer eso, porque todos sabemos que aunque la invitación diga rendición de cuentas como secretaria general, todo el mundo sabía que ella es una política y que los que son políticos no desaprovechan los escenarios. No desaprovechan los escenarios. Ahora bien, la situación que ya estaba complicada en Barahona, entendemos nosotros, por el tema de que se entendía que era una precandidata que venía y no una funcionaria del partido, como es Carolina, secretaria.

0: que resaltaron ahí a un funcionario de aquí de Barahona, que es del equipo de Wellington Arnold.
1: El senador
0: estuvo ahí. Yo sé, no te puedo decir, tampoco vi la figura del senador. Yo estoy hablando de la figura que se mencionaron y que algunos escribieron en redes sociales que estuvieron ahí. Yo sé que ahí estaban. Finalmente decidieron ir a la actividad gente que apoya a David Collado, del movimiento que está haciendo aquí a David Collado, aunque todos sabemos que la dirigencia del PRM importante, como es Edgar, como es Tabito Superví, son del equipo de Carolina Mejía. Entonces, entiende, Emma, porque ustedes pueden pensar lo diferente o lo que nos están escuchando, que ese no era el escenario para ella, porque
1: pero hay otra parte
0: fue
1: importante.
0: Una falta de respeto a los que fueron ahí, que no son de su proyecto, decir que ella va a ser la próxima candidata, porque eso se puede manejar hasta la salida del escenario. Ella pudo bien, o su equipo, ¿verdad?, estratégico, coordinar que a las afueras, ya cuando ella sale del escenario, le hagan la pregunta. Porque los periodistas no desaprovechamos ninguna oportunidad cuando vemos una figura importante para abordarla.
1: Que esa actividad fue montada para eso.
2: Bien.
1: Ekma.
0: Adelante.
2: Bien, ahora yo quiero que se me permita.
0: Claro, adelante.
2: Emitir yo entiendo.
1: Tu juicio.
2: Entiendo que usar la palabra que fue una falta de respeto es una. Yo la usaría como una desconsideración hacia Carolina y hacia los representantes de ese proyecto político que estaban ahí. Primero, no es cierto que eso se vendió como una actividad municipal
0: provincial.
2: O provincial. No es cierto. Cuando yo tenía conocimiento de esta actividad, la actividad era regional. Pero no solamente eso, sino que dime qué actividad hace un político en cualquier provincia que no vayan todos los representantes de toda la región. Dime un solo. Dime cuándo lo hizo el PLD.
0: Pero yo acabo de admitirlo eso.
2: Yo por eso estuve en silencio escuchando para que a mí se me escuche ahora. Yo
0: parte te la aclaré, que yo lo dije.
2: Entonces, ok, entonces esa es otra parte. Segundo, los dirigentes del partido se invitaron como tenían obligatoria o necesariamente que estar ahí en ese conglomerado. Ahí no se fue directamente a hablar de un proyecto político de Carolina. Ahí se fue a hablar de una rendición de cuentas general. Y es normal que Carolina, como todos los candidatos presidenciales, usan todos los escenarios. Es más, hasta en un cementerio, hasta en una iglesia, usted usa los escenarios políticos para usted establecer cuáles son sus necesidades o cuál es su proyecto político. Primero, todo el mundo salió de ahí. Yo no he oído un solo dirigente político que haya adversado o hablado mal de esa actividad. Pero no se ha dicho tampoco qué tipo de actividad fue. Fue una actividad que llenó repleto no solamente el lugar, sino todo, no había forma de pasar prácticamente cerca de medio kilómetro.
0: ¿Y quién
2: a la redonda
0: ha negado eso, Dalí?
2: Yo te lo estoy diciendo.
0: ¿Quién ha negado eso?
2: Yo te estoy diciendo qué tipo de actividad fue que se.
0: Y
2: se
0: yo te estoy hablando con sustento de un dirigente del PRM en Barahona. Lo que yo estoy diciendo de lo que el lío que querían armarle a Carolina en ese encuentro, no lo estoy diciendo a Emma Pérez. Y lamento que mi compañero no esté aquí, pero oye, te invito a que lo busques en redes sociales para que tú veas lo que él dijo.
2: No, yo lo que usted está diciendo, yo no lo estoy negando. Pero eso no pasa en el PRD, eso no pasa en el PRM, eso no pasa en el PLD, eso pasa en todos los partidos políticos, en todos los partidos, siempre, en todo, ha pasado y pasará siempre. Sí, que hay personas dentro del partido que tratan de que una actividad, porque nadie ha abierto la boca a hablar que fue una actividad que fracasó. Fue una actividad que no llenó su expectativa, sobrepasó las expectativas.
1: No había forma de no llenar.
0: Un partido de gobierno no se da el lujo de una actividad que convoque quedar mal, porque tienen todos los recursos para hacerlo. Los que están en la oposición trabajan sin descanso, sin desmayo también, para que sus actividades tengan el éxito que ellos esperan.
2: Yo te estoy diciendo que esa actividad, esa actividad.
0: No es ahí que el punto.
2: Llenó su cometido.
0: No, esa actividad.
2: Esa, en ese sentido. Sí, en todo un sentido.
0: Yo no estoy diciendo que Carlos Irene.

0: pasar vergüenza Barahona porque el complejo deportivo estaba vacío. Yo no estoy diciendo eso. No,
1: lo que pasa es que al principio...
0: Que el pronunciamiento de Carolina en esa actividad no fue prudente.
2: Fue prudente. No fue prudente candidata,
0: porque la gente que invitaron ahí de otro grupo político dentro del PRM...
1: Incluso...
2: Eso haría
1: está prohibido por la ley de partidos hacer proselitismo de este tiempo.
2: La pregunta es, ¿es el PRM que lo está haciendo? No estuvo aquí hace poco tiempo
1: Leonel Fernández.
2: Entonces,
1: lo hacen todos.
0: Yo estoy hablando de un término, que un pronunciamiento que
1: lo hacen todos.
0: Yo estoy diciendo que la actividad no podían venir de otra provincia de la región sur. Yo no estoy diciendo eso. Yo no estoy diciendo aquí que estaba vacía la actividad. Yo no estoy diciendo eso. Yo estoy diciendo que se hizo una convocatoria para una actividad del partido de rendición de cuentas.
2: Yo te estoy diciendo
0: que en Barahona había un conflicto interno en el PRM con esa actividad, que lo dijo Joaquín
2: Mata. No, Emma.
0: Y señaló una Carolina diputada.
2: Carolina vino como candidata.
1: Ella se rindió como secretaria del
2: PRM. Ella vino con las dos actividades.
0: Dice Joaquín Mato, una diputada del PRM estaba boicoteando, y decía Joaquín Mato esta palabra, Miguel, para irnos a la pausa. Decía Peña Gómez que solamente el PRD destruye el PRD. Y decía Joaquín Matos el viernes, solamente el PRM destruye al PRM. Vamos a la pausa, Miguel.
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3: Estamos aquí de vuelta, son las 3:30 minutos de la tarde. Señores, este fin de semana el país volvió a vivir la triste noticia de los feminicidios. Mataron a una joven en el sector La Toronja, en el Distrito Nacional. Y uno se queda como, pero fue ahorita que mataron a la joven Moronta, que ahora los videos, Dalí, no sé si ustedes, mis compañeros, han visto la segunda parte del video con relación a ese hecho, que se ve cuando el señor entra al colmado, y el propietario y uno de los empleados se esconden, la muchacha se cae y en el suelo él le da los balazos que le cegó la vida.
4: Y si se hubieran opuesto también lo hubieran matado a ellos.
3: Sí, pero...
4: con la rabia que iba.
3: Muchas preguntas nos hemos hecho. Dice la procuradora que si fallaron los protocolos. Dice la familia de la muchacha que el sistema le falló a su hermana y que por eso ella está muerta, porque ella fue en varias ocasiones. Se defiende la Fiscalía de Santo Domingo Este diciendo que ella no aceptó estar bajo protección de las autoridades, que ella dijo que se iba a ir con una pariente y que ella no aceptó la propuesta que le hicieron de mantenerla en ese programa que tienen el Ministerio Público, la Fiscalía de Protección a las Mujeres, de llevarla a una casa de reclusión hasta tanto puedan garantizar que ella esté fuera de peligro. Hoy, la ministra de Interior y Policía, en su acostumbrada reunión de los lunes, admitió, señores, lo que muchos en el país piensan. Hemos fallado para dar respuesta. Esa admite Farideh Raful, la debilidad del sistema preventivo ante feminicidios. Lo está diciendo, señores, la ministra de Interior y Policía, Farideh Raful, porque decimos, ¿verdad?, en los pueblos, que hasta mucho Dios lo ve. Cuando tú tienes una debilidad, una problemática que cada día se hace más insistente, que cada día tú ves que te ocurren los hechos y que por más línea 1-1 que tú pongas, que por más línea de atención vida, por más, no te está dando resultado, entonces tú tienes que cambiar la estrategia. Tienes que cambiar la estrategia y no hay que esperar más muerte. Y nosotros no solamente queremos escuchar que lo admitan que ciertamente se ha fallado la política con relación al tema de los feminicidios en el país,
4: sino que actúen.
3: Caramba. Dice Farideh Raful que el Estado Dominicano ha fallado en la respuesta preventiva frente a los feminicidios al admitir que muchas mujeres pudieron haber sido salvadas si el sistema lo hubiese actuado a tiempo. Señor, eso pesa. Eso pesa mucho, eso que ha dicho Farideh Raful. Y debemos bajar la cabeza y darnos hasta vergüenza. Y darnos hasta vergüenza con esto. Dice Farideh, que ella está preocupada por el aumento de 8 casos de feminicidios registrados, que es más que en el año pasado en el mismo periodo. A mí tampoco me gusta el cuadernito de comparar el mismo periodo de ayer con el de hoy para decir que hoy hay menos y que mañana hay más. Porque aquí... también buscamos la comparación. En este caso ella lo está viendo que hay un aumento de 8 casos con relación al mismo periodo del año pasado, y eso también es penoso. El trabajo de las instituciones aquí no se puede valorar, por ejemplo, por esta comparación. Y ella aquí dice que aquí tenemos 8 casos más que en el mismo periodo del año pasado. Ya está dicho, ya lo que esperemos es que no ocurran más feminicidios. Y después del de Moronta, nosotros esta mañana en el departamento de prensa contabilizábamos 2 casos más de feminicidio. 2 casos más. El viernes encontraron una muchacha muerta en un apartamento, que ahí se fue la esposa. Ayer en La Toronja mató el marido también a la mujer, y decía él que él le había incluso comunicado a la propia policía que él iba a cometer un hecho. Que supuestamente él le había comunicado, había hecho una publicación diciendo eso, que le había advertido a la policía que él iba a matar a la mujer. Lo apresaron, está preso el hombre. Pero señores, no sé cómo, qué es lo que vamos a hacer. Aquí uno con mucha pena tiene que hablar de esos casos de feminicidio, con mucha, mucha pena. Con mucha, mucha pena, con dolor en el alma, con pena ajena. Pero somos dominicanos y tenemos sangre en las venas y somos mujeres. Hermes Gómez está preparado para su comentario.
4: Muchas gracias, Emma. Tenemos situaciones que no alcanzan la solución y que desde un punto de vista se ven fáciles. La ven los comunitarios como fáciles, porque hablar de una conexión de una bomba de agua, en el caso del Distrito Municipal de Juancho, que la semana pasada el alcalde Henry García hizo la gestión con el honorable director regional de INAPA, Elson Peña, e hicieron la instalación del motor de la bomba que va a abastecer de agua potable a la comunidad de La Colonia. Sin embargo, cuando hicieron la conexión, supuestamente el breaker está dañado. Aún todavía permanece la colonia sin agua por un breaker. Yo no sé si realmente esta dirección regional de INAPA cuenta con una caja chica para suplir necesidades sencillas de poca cuantía económica como esta y poder resolverle un problema a una comunidad. Pero se ve una ingestión, una falta de gestión a las soluciones de los problemas prioritarios de las comunidades. Pero también sabemos que INAPA tiene una central en Santo Domingo y que las gestiones de los regionales, en este caso Elson Peña, cuando llegan a la dirección general, duran bastante tiempo para poder ser resueltas o para prestarle atención. No sé en qué medida está resolviendo el señor Wellington Arnott, que dicho sea de paso, tiene un proyecto político, pero fallándole al pueblo como lo están haciendo, no hay forma de que un proyecto político pueda tener éxito. Aquí en Barahona, en la avenida Luperón, esquina Sánchez, hace más de una semana que hay una cloaca vertiendo desechos en la plena avenida Luperón. Y no hemos visto la solución de ese problema a través de INAPA, porque hay unos camiones que vienen desde Santo Domingo, porque parece que no hay la voluntad de resolverle los problemas a las comunidades. No hay un camión en Asua, no hay un camión en Baní, no hay un camión en Barahona que se pueda disponer para darle apoyo a las sucursales de INAPA que están en toda la región Enriquillo. Tenemos más de una semana con esa situación, avenida Luperón, esquina Sánchez, vertiendo desechos, heces fecales, todas las mañanas. Todas las mañanas. Corre esa agua por las calles llena de desechos fecales todos los días por las mañanas. Pasa por delante de un picapollo que hay en la Duarte. Pasa por delante de las viviendas que están entre la Duarte y la avenida Luperón, que hay otros negocios de ventas informales de víveres, de ñame, de guandules, todos los días. Y yo sé que el honorable director Elson Peña no tiene una varita mágica para resolver los problemas. Pero Elson, si no te prestan atención, mi hermano, no dañes tu salud, tu vida en una institución que, siendo tú un buen servidor, como conocemos, una persona afable,
3: con buena intención,
4: tratable, con buenas intenciones, como dice doña Emma, pero de resolver los problemas en esta comunidad, en esta región. Eso renuncia, mi hermano, que tú vivías antes de eso. No dejes que Barahona te coja odio, Elson, porque tú no tienes la capacidad ni la varita mágica para resolverle tantos problemas a Barahona, a la región entera. Porque hay un director nacional de INAPA que no sabe por dónde queda Barahona, que no le interesa resolver el problema de Barahona, que no le importa lo que esté pasando en la región, que no le importa lo que le esté pasando a nadie en su casa por la falta de agua. Y es un problema que no es de hoy, porque pasaba igual cuando el ingeniero Sisa estaba ahí, para que no me estén queriendo politizar esta situación. Tenían que venir camiones de la capital a resolver el problema, pero por lo menos venían. Ahora Elson los pide, los solicita y no vienen. Vienen cuando le da la gana. Aquí hay equipos de hombres de trabajo para resolver el problema, pero hay problema que no está al alcance de las manos de los empleados de INAPA. Elson, pero aparte de eso, esa empleomanía a quienes Wellington Arnott, a través de INAPA, le hizo firmar un documento para derogar unos fondos, para darle un incentivo, tampoco le llega. Y después, según informaciones, después que ese papel está firmado por cada uno de los empleados, esos fondos son derogados. ¿Y dónde están yendo a dar esos fondos? Que no le está llegando el incentivo a esos empleados que ganan sueldos cebolla, sueldos míseros de 10, de 15 mil pesos. Y la institución tiene que darle un incentivo, lo pone a firmar un documento y tampoco le da el incentivo. Pero ¿y hasta cuándo vamos a estar con esto, por Dios?
3: Bueno, el tema de INAPA, hace mucho tiempo que uno viene analizando el desempeño de esa institución por las múltiples quejas de los ciudadanos por el tema del agua. Cuando tenemos inconveniente en el acueducto porque se dañan los motores y que eso hay que mandarlo a la capital. Recientemente, la semana pasada, se hizo un piquete en la oficina de INAPA en Duvergé, y dentro de las cosas que reclamaban, decían los comunitarios, pero es que esta oficina de INAPA aquí en Duvergé depende de Barahona, entonces cuando las cosas se complican para resolverla. Y ellos, desconociendo a ellos, que también es lo mismo aquí en Barahona con situaciones que se dan, que, señores, no está al alcance de Elson Peña, que uno lo conocí, nosotros, bueno, de nuestra juventud, de allá en Palmarito, un muchacho inquieto, un muchacho
4: que... Un hombre de servicio.
3: Un muchacho que políticamente no le ha ido mal, es el presidente municipal, ¿verdad, Odalí? Del sí. PRM. Pero lo ponen en una institución, y cuando hay una problemática y él llama para llevar aliento a la gente, a los comunitarios, a los sectores, Mira, uno le compra el discurso a Elson. Mira, la forma que Elson lo expresa, uno le compra el discurso a Elson Peña. Pero lo hacen quedar mal porque no cumple INAPA con lo que le promete a la gente, señores. Aquí vino Wellington Arnold y le puso fecha a un acueducto en Los Guandules. A la inauguración y entrega del acueducto de Los Guandules, allá arriba en Palmarito. Y Elson, que conoce, que colinda en el barrio Palmarito, allá con Los Guandules, que conoce bien toda la problemática, la conoce al dedillo, porque es de esos entornos. No sé si él se molesta si uno dice eso en el aire. Porque tú sabes que a veces la gente cambia, pero yo creo que,
4: Elson,
3: que la humildad de Elson se mantiene.
4: Es un hombre humilde.
3: Sí, pero entonces, cuando él le dice a la gente o utiliza los medios para decirle, mire, tal cosa.
4: Y le quedan mal.
3: Y le quedan mal. Es la palabra de Elson que anda en el contén rodando. Yo le pasé a Miguel la foto de la cloaca desbordada en la Luperón con Sánchez, para que yo tenía la imagen Hermes. Mira, entonces, el funcionario, y aquí lo hablábamos en el programa recientemente, de la inoperabilidad de las oficinas regionales y provinciales que dependen demasiado de Santo Domingo, del protocolo de la capital, que no tienen dependencia.
4: Con la mano pelada que trabaja.
3: Con la mano pelada. Que aquí en Barahona, para poder resolver un problema de eso, de cloaca, de desbordamiento, aquí se hace una programación y ver cuándo le toca a Barahona. Tiene que ser una emergencia extraordinaria para poder venir a solucionar. Y es programado porque hay...
4: Que no deja de ser una emergencia lo que está pasando ahí.
3: Uno, dos, tres camiones succionadores, pero que son para servir a todo el país o a gran parte del país. No sé si es que es por región que tienen asignado. O sea, que no están aquí apostados para cuando sucede el problema ir a resolverlo, sino que se mueven y vienen aquí, duran una semana, ven los puntos focales, trabajan y vuelven y se van. Me hacen la aclaración, Hermes, que ya la cloaca que estaba vertiendo aguas negras en la Duarte, eso ya la solucionaron.
4: Pero
3: que entonces ahora la de la Luperón le está mandando agua al otro lado del contén de la.
4: Sí, claro, baja por la Duarte, por sí. Los contenes.
3: Antes era por un lado, ahora hay otro problema, pero el otro lado, pero todavía los vecinos de la calle Duarte están olfateando, ¿verdad? Ese aroma, ya usted sabe, entre medio de esas aguas residuales. Entonces, lamentablemente los pueblos seguimos, y más cuando a veces se piensan que tú estás en un campo allá en Barahona, en el sur lejano y profundo, como nos motean para decir que estamos lejos y que los que estamos aquí todavía andamos envueltos en hojas verdes, porque todo el que utiliza un término de lejano y profundo hablando del sur es porque piensa que
4: estamos, es de manera despectiva,
3: es que estamos hablando como que todavía estamos envueltos en hojas verdes
4: de manera despectiva,
3: y no es así. Y no es así. Cada vez que te digan, no, pero allá, tan lejos en el campo. Lo decís, un campo que tiene aeropuerto, un campo que tiene puerto, un campo que tiene universidades, que forma profesionales en ese campo que se habla cuando nos refieren, cuando están allá en la capital, en medio de los túneles de cemento, nos mutean así, nos tildan de que somos lejanos y profundos para decir que quién nos va a querer, qué importa que eso esté ocurriendo en esas provincias. Entonces, es necesario que se vea, porque quizás él me trae ese tema de Barahona, pero quizás en otras provincias también pueden tener problemáticas sociales que tienen que ver con INAPA, con la infuncionabilidad, la falta de recursos, la falta de respuesta que se tienen instituciones que son 1A de servicios, señores. Por la salud, porque una cloaca desbordada afecta a la salud, la contaminación.
4: En esa dirección.
3: La misma salud que tú tienes que tener agua en la casa para higienizar.
4: En esa dirección, Emma, hasta el mismo Elson, yo creo que ha perdido la salud.
3: ¿Tú crees?
4: Yo creo que sí.
3: Vamos a darle las buenas tardes a nuestro compañero Alcy Pimentel y Matos.
5: Muchísimas gracias, queridos compañeros. Un saludo afectuoso para todos los que están en sintonía con este espacio Acción de la Tarde.
3: Bueno, vamos ahora a continuar con los comentarios, y Manuel Odalis Ramírez Arias está preparado con el personaje del día de hoy.
6: Bien, señores, un día como hoy, del 1812, nació un hombre que, según los expertos, analistas del comportamiento del hombre en su trayectoria por el mundo, fue el político más malo que parió la historia dominicana, por sus muertes, por su forma de actuar, por su dictadura y por todo lo que se le puede achacar mal a un gobierno. Estamos hablando de Buenaventura Báez, quien casualmente nace aquí, cerca, en el rincón de
5: ají,
6: Cabral.
5: De ají. El rincón de ají.
6: El rincón de ají de Cabral, ¿verdad?
5: Sí.
6: Pero casualmente, muchachos, eso fue en 1812. En el 2002 muere, casualmente, una fecha como hoy, muere. Casualmente el doctor Joaquín Balaguer del 2002. Pero el tema principal, estamos hablando de Buenaventura Báez. ¿Quién fue Buenaventura Báez? Con respecto a Balaguer, la diferencia fue que Buenaventura Báez gobernó seis periodos. Balaguer gobernó cinco, estaba siguiéndolo, estaba cerca en la meta al CIEGMA. Solamente gobernó cinco. Pero ¿cuál fue una de las cosas negativas, principalmente negativas, de Buenaventura Báez? Que nunca creyó en el proyecto dominicano. Estuvo con los libertadores, estuvo con los trinitarios, pero aún así en su profundidad, en la profundidad de su corazón, él nunca pensó en que este país debía ser libre, que siempre debía estar atado a una coyuntura extranjera. Y así en más de cuatro ocasiones trató de comprometer en sus presidencias, de comprometer al país con estados extranjeros. Quiso anexar a nuestro país a España, lo quiso anexar a, principalmente, a Estados Unidos en el 1870. ¿Y sabe por qué no lo anexó? No lo hizo porque hubo un senador norteamericano llamado Charles Sumner, quien se fajó en el Congreso, luchó y peleó porque esa compra no del país completo, sino de la Bahía de Samaná. Quiso embargar la Bahía de Samaná a Estados Unidos. Y Charles Sumner se opuso en el Congreso y no se logró. El Congreso tumbó esa solicitud hecha por el presidente dominicano Buenaventura Báez y el presidente norteamericano, y no se logró llevar a cabo el arrendamiento por 99 años de la bahía de Samaná. Ese presidente dominicano, quien tuvo que salir del país, murió en Puerto Rico, murió allá como mueren los dictadores que Dios está al lado de ellos. Mueren felices, mueren en fiesta, mueren alegres, mueren con dinero. Así murió en Puerto Rico Buenaventura Báez, quien en más de cinco ocasiones trató de entregarle al país a soberanía extranjera. Pero gracias a que este país, y gracias a ese gran Charles Sumner, se evitó que hoy la Bahía de Samaná perteneciera a los Estados Unidos.
7: Entonces, Odalis, el 18 de mayo de 1868,
3: la Convención Nacional Dominicana le otorgó los títulos de dictador y gran ciudadano.
6: Sí, un día como hoy. Un día como hoy, correcto, sí. Ese fue. ¿Qué dice? Ese fue. ¿Cuál es? Repítelo, a veces me escapó.
3: Sí, claro. Repítelo. El 18 de mayo de 1868 fue la fecha, ¿verdad? Un día como hoy.
6: Oye, esto
3: cuando en la Convención Nacional Dominicana le otorga el título, los títulos de dictador y gran ciudadano, pocos días después de asumir nuevamente la presidencia de la República. Es un acontecimiento que ocurrió durante el inicio de su gobierno, conocido como los 6 años.
6: Los 6 años.
3: 1868.
6: Emma, pero yo como un hombre, un hombre estudiado, hablaba más de 3 idiomas, estudió fuera en 2 o 3 universidades, que le den ese título de dictador. Oye, de dictador. ¿Tú te das cuenta? Al 100, Emma.
3: Gracias a nuestro compañero Manuel Odaliz por rememorar en una fecha como hoy, el 18 de mayo de 1868, un acontecimiento importante porque recoge la historia de la República Dominicana vinculada a Buenaventura Báez. Vamos a la pausa y en un momento retornamos.
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8: Buenas tardes, Elpis Pérez les informa. El presidente Luis Abinader encabezó este lunes la reunión de seguimiento del Plan de Seguridad Ciudadana con el propósito de fortalecer las estrategias implementadas en todo el país para garantizar mayor protección y tranquilidad a la población. En otra información, una mujer de 25 años fue hallada muerta dentro de su apartamento en el sector 24 de abril, en el Distrito Nacional. La víctima fue identificada como Jorgely Reynoso Montero. Para más detalles visite diarionoticias.do.
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3: Son las 3:58 minutos. Continuamos con el desarrollo de este programa Acción de la Tarde. Hoy es lunes 18 de mayo del 2026.
4: Se va mayo.
3: 26, sí, ya los comercios empiezan a promocionar, las redes sociales están llenas de promoción de artículos para el Día de las Madres. Hay que hacerle la observación, señores. No compren todo lo que vean en redes sociales. Verifiquen para que no los engañen. Que muchas personas desaprensivas utilizan fechas como estas para promocionar artículos a bajos precios. Y la gente deposita su dinero y nunca le llega la mercancía. Entonces, dentro de las cosas, tengan cuidado con las redes sociales. Ya en Barahona se promocionan en las tiendas de electrodomésticos, ofertas para el Día de las Madres. Es importante que aquel hijo que quiera obsequiarle algo a su mamá, aproveche el día 30, el 31, domingo 31, para hacerle ese regalo a su mamá. Pero los días de las madres deben ser todos los días, con un buen comportamiento como persona. No hay un mejor regalo para una madre que tener unos hijos que sean ejemplo, educados, trabajadores, serios, responsables. Lo demás es comercio.
5: Don Alfredo. Pero qué va, los dominicanos somos tan malos que esas compañías internacionales que te promocionan artículos y que te lo mandan a tu casa, hacen almacenes aquí en Santo Domingo. Amazon, por ejemplo, que es la mayor, bueno, y los chinos también, la China y la de los americanos.
4: Famoso Chen.
5: Sí, el chino y los americanos son los más famosos, pero tienen almacenes aquí en la República Dominicana. Pero entonces utilizan una serie de compañitas
4: que se encargan de vender y promocionar sus artículos.
5: No, que se encargan de llevarlo al lugar de destino. Hacen unas compañitas para coger los artículos y llevarlo a su lugar de destino. Compañitas que muchas veces son fantasmas, que porque no están legalmente constituidas. Y te desaparecen los artículos que tú compraste normalmente en una compañía grande, seria, internacional, pero aquí lo dañamos. Entre nosotros mismos.
4: Se liquidan con ellos.
5: Así que ese es el problema grande. Y el problema lo ocasionamos nosotros. Miren, señores, yo quiero referirme a dos temitas breves. El primero es que yo estuve ayer en el acto de rendición de cuentas de Carolina Mejía en el Palacio de los Deportes de Barahona. Convocaron para las 9 de la mañana, el acto comenzó un poco pasado de las 10. Una asistencia extraordinaria, masiva, lleno totalmente, la gente parada, la gente sentada en los espacios donde habían los escalones para subir. Estaba totalmente abarrotado el palacio. No se podía caminar. Usted no podía salir para ir al baño, por ejemplo. Si lo hubiere, el Palacio de Deportes, al baño si lo hubiere. No podía, porque no podía caminar de tanta gente que había. Y tanta gente que había dentro como tanta gente que había afuera. Estimé que afuera había más o menos, un poquito menos de la mitad de lo que estaba dentro, de lo que estaban adentro. Y salí a comprobarlo, no porque lo vi o que me lo dijeron o que había un dron. Yo hice mi tarea ahí para poder decirle y contarle a ustedes. Vi un poco de armonía. Poco no, mucha armonía entre los que pertenecen a Wellington Arnold, los que pertenecen a Guido Gómez Mazara, los que pertenecen a David Collado y los de Carolina, que era que estaba ahí, que lógicamente eran los llamados a llenar, porque si bien era un acto para una rendición de cuentas del partido, también vi mucha gente que no pertenecía a ninguna facción. Vi como un encuentro, un abrazo PRMista ahí en ese Palacio de los Deportes, porque sí vi abrazos de todos. Lo que no vi muy con ojos muy halagüeños, lo que no vi muy bien, lamentablemente, fue la situación del Palacio de los Deportes. Como yo le dije que llegué temprano, cuando yo llegué, éramos como, aparte de la logística que estaban trabajando allí, algunas 40 personas más o menos. Y pude ver a muchas personas, yo no sé si empleados de CEDEFIR, CEDEFIR se llama, ¿no?
4: Mideret.
5: Mideret.
3: Ministerio de Deportes.
5: Sí. Antes era CEDEFIR.
4: Uh-huh. CEDEFIR.
5: Sí, exactamente. Entonces, no sé si eran empleados de allá, empleados de aquí, no sé realmente. Pero los vi bajando los asientos porque estaban despegados. Y había un almacén abajo de asientos despegados y los iban bajando todos, uno por uno. ¿Cómo se despegan esos asientos? Sí, los muchachos, la gente moviéndose, porque eso está pegado al cemento y si se despega un asiento de ese, solamente hay que sacar ese tornillo y volver y atornillar ese asiento plástico, porque no estaban rotos ninguno, solo estaban despegados. Entonces dejaban el cemento, solo había parte donde se encontraban algunos hasta 10 metros de asientos despegados. Eso es un descuido.
4: No hay un mantenimiento.
5: No, no hay un mantenimiento. Allí se hizo una actividad de baloncesto, la última que se hizo del torneo de baloncesto que se hace.
4: Superior.
5: Y se abrió ahora. Y lo abrieron ahora. Y lo abrieron el domingo por la mañana. No lo abrieron
4: el sábado para resolver.
5: No, no lo abrieron el sábado, no. No lo abrieron el miércoles para preparar ese escenario, o el jueves para preparar ese escenario para que lo llenaran. Es más, la última vez que ahí hubo gente fue cuando vino el presidente Leonel Fernández. Y esos asientos, que yo les digo que los bajaron porque estaban despegados, estaban en su sitio. Despegados, pero en su sitio. Y ahí el domingo por la mañana comenzaron a bajar asientos de esos que estaban despegados. Y les digo que eso, después de del acto que se celebró allí, más nunca abrieron eso, porque la tierra que tenían esos asientos era de cuidado, era mucha tierra. Usted pasaba un dedo. Bueno, si usted se sentaba ahí, sabía que tenía que ensuciar su ropa para luego lavarla cuando llegue a su casa y andar con la parte de atrás sucia.
4: Eso significa que
5: amén
4: los empleados,
5: que era un acto de blanco, porque era el PRM y es blanco. Yo vi una joven que se sentó en un asiento de vestida de blanco, porque yo me senté allá arriba ahí en la cosa, yo no estaba abajo. Yo tengo mi foto y tengo todo y estoy documentado de todo lo que estoy diciendo. Incluso el amigo Noel Moquete, del presidente del Colegio de Abogados, me llamó por teléfono y me dice, míreme aquí, abajo. Y me dice, venga para acá. Digo, no, es aquí que yo debo estar. Es aquí. Incluso le mandé una notita muy emotiva diciendo que ese señor con el que yo estaba al lado, sentado, un señor mayor que yo, pues no era un señor mayor, pues éramos dos señores mayores, pero él era mucho mayor que yo. Y ese señor estaba muy contento porque él me conocía, pero me conocía a través de esto, de la radio.
4: Ok.
5: Y cuando él me vio allá arriba, sentado con él, como un señor de Palo Alto, que es que antes me daba servicio con un patio muy grande que yo tengo, lleno de maleza, lleno de muchas matas enormes, y él me daba el servicio de arreglarme, de limpiarme el patio. Cuando ese señor me vieron ahí arriba con ellos, la satisfacción y la contentura que tenían es extraordinaria. Que deben, si usted es político y está buscando proselitismo, está buscando que mañana o pasado usted le toque la puerta, hay que ser humilde. Distribúyanse, siéntese, el director de qué sé yo qué.
3: Báñese de pueblo.
5: Cosas, báñese de pueblo.
4: Un bañito de pueblo.
5: Póngase allá, ponga, aunque sea estratégicamente, siente al director de la institucioncita que dirige allá en aquel cosa para que estén ahí,
4: que la gente le llegue.
5: Y para cuando haya un discurso que se refieran a él, el compañero fulano que está allá sentado con el pueblo. Carajo, pero es política.
4: Eso es estrategia. Eso es estrategia.
3: Estrategia que le ha servido mucho. Le ha servido mucho al diputado Aquiles Ledesma, esa estrategia de inmiscuirse con la gente.
4: De codearse con la gente.
3: Es una actividad así.
4: Eso le ha dado resultados.
3: El diputado Ledesma, va grada por grada, estratégicamente, y saluda a la gente, aunque sea nada más buscando un objetivo, como ciertamente el que lo hace en tiempo de campaña, pero por lo menos lo hace.
5: Sí.
3: Ah, bueno, en el comentario de Alci, no sé si concluyó, para decir, bueno, no sé si podemos darle dos lecturas a esa parte. Por ejemplo, los organizadores del evento, ese tipo de detalle, un par de compañeros, o comprometer... Porque se supone que hay un personal en el
4: Congreso. Nombrado. En Mideret.
3: Y es una actividad del propio gobierno. Y decirle, bueno, mira, viene aquí, vamos a ver, vamos a dividirnos las gradas. Un equipo trabaja en esa grada, otro equipo, para que todo esté, para que no se encuentren con lo que usted acaba de decir. Y si no le interesaba, quizá la gente responsable de eso ahí, que se sintieran cómodos los visitantes, los que iban a ocupar, quizá no se interesaron en eso, pero. Mire qué detalle, que quizás lo menos que alguien se imaginaba era que usted iba a notar eso que pasó con los asientos que estaban despegados, que era un tornillo, con que la gente que se sentaba se
4: con el descuido del mantenimiento,
3: por el polvo. Quizás lo menos que iban a pensar era que usted podría destacar ese tipo de elementos que se ven sencillos, pero que la cosa hay que cuidarlo, los detallitos hay que cuidarlo por simple que veamos.
5: Así es, cobertura de la prensa de aquí de Barahona, muy bien, excelente. Los compañeros, yo casi no me comparo con compañeros de los de la prensa, porque les tengo mucho respeto a los periodistas, y aunque soy un colaborador de la prensa, un trabajador de la prensa, muchos años trabajando con la prensa.
3: Y reconocido usted miembro del Sindicato Nacional de Trabajadores de la Prensa.
5: Claro, porque soy un trabajador de la prensa.
3: Tiene su aval.
5: Yo tuve muchos años leyendo noticias y todavía voy y me siento en Diario Noticias, cuando tengo tiempo, a leer noticias con mis compañeros que tienen tantos años, que reconozco el valor del compañero colega Julio Pichardo, que es un meritorio en esto de la lectura de noticias. Pues en ese mismo tenor vi a Edgar que rompió el protocolo de ese grupo que iba con la síndico de Santo Domingo, la licenciada Carolina Mejía, y se fue y se confundió entre la gente hasta el punto que cuando comenzaron el acto formalmente, Edgar no estaba arriba porque él estaba confundido con la
4: gente. Codeándose con la gente.
5: Sí. Pero es parte de lo que yo digo. Es muy poquito a lo que yo digo, porque yo lo digo en grande. Miren, señores, los jueces de la República Dominicana, los jueces del país, entran en huelga a partir del 21, pasado mañana. Bueno, tienen una huelga y es como una huelga de brazos caídos, porque no es una huelga que usted va, ellos
3: anunciaron. No van a quemar goma.
5: No van a quemar goma, ellos van a estar ahí en sus tribunales, pero no va a trabajar y se supone que solamente por el 21. Me llama la atención ver lo que los jueces reclaman y ver los que los jueces reciben. Ellos convocaron el paro de labores para pasado mañana. El Poder Judicial cuenta con un esquema de compensación y beneficios destinados a los miembros de la magistratura, diseñado para garantizar la estabilidad económica, la seguridad familiar y el óptimo desempeño de los jueces en distintas categorías. De acuerdo con los datos institucionales, la escala salarial, por ejemplo, la que está vigente ahora, establece ingresos bases que varían según el rango del tribunal, a los cuales se suma su amplio paquete de incentivos, bonificaciones y coberturas de salud y de vida. Sin embargo, los jueces han convocado un paro de labores programados para el 21 de mayo en demanda de mejores condiciones laborales y un reajuste salarial acorde a la alta responsabilidad que conlleva el ejercicio de sus cargos en la Administración de Justicia. Ante esa convocatoria, el presidente del Consejo del Poder Judicial, Luis Henry Molina, él convocó de urgencia a la magistratura, a los de él, a los que él dirige, a los 19 miembros de la Suprema Corte de Justicia, para canalizar esas inquietudes y darle el seguimiento técnico y humano que requieren. Creo que eso fue...
3: No lo logró persuadirlo.
5: Pero es que no, porque es que él no puede, 3, 4, 5 días antes, porque él sabe y eso lo están convocando. Eso tiene mucho tiempo que lo están convocando. Y los jueces vienen demandando esas reivindicaciones hace tiempo también. Para de buenas a primeras, ya al acercarse, Luis Henry quiere hacer algunas conversaciones con lo que están, porque hay una cabeza de los jueces. Ahora hay asociaciones,
4: ajá,
5: se asocian. Como eso es libre, se pueden asociar. Además del salario base, los jueces reciben asignaciones mensuales fijas destinadas a cubrir la logística de sus funciones. Esto incluye gasto de representación equivalente al 15% del salario y gasto de combustible correspondiente al 10% de su sueldo. Asimismo, cuentan con facilidades vehicular, la cual les otorga el derecho a una exoneración de impuestos para la importación de un vehículo cada 5 años. La institución asume el compromiso del bienestar integral del magistrado y su núcleo familiar directo a través de un seguro médico premium. Este consiste en la cobertura de un 100% por parte de la institución del Plan Platinum de Seguros Humanos, con coberturas especiales para el juez y sus dependientes directos, es decir, su mujer y sus hijos, o su marido y sus hijos. Igualmente se incluyen planes dentales, un seguro de vida con vigencia garantizada, hasta el 80% de, según la edad, y un sistema de pensiones propio. Al momento de la jubilación, los magistrados reciben un bono por antigüedad que consiste en una compensación de hasta 5 salarios con un tope de 225 mil pesos. Los ingresos anuales de los jueces se potencian de manera significativa mediante un sistema de 15 salarios distribuidos de la siguiente manera: 12 salarios regulares mensuales, el salario de Navidad, la regalía, el bono del 7 de enero, Día del Poder Judicial, equivalente a un salario completo, y un bono vacacional también equivalente al salario completo. A esto se añaden compensaciones variables por desempeño que se otorgan 3 veces al año, bonos específicos para compras navideñas y asignaciones conmemorativas para el bono del padre y el bono de la madre, a apoyo familiar y estatus oficial. Con el fin de mitigar los gastos del periodo escolar, el Poder Judicial otorga un bono escolar a los magistrados con hijos en edad estudiantil. Este beneficio consta de 10 mil pesos en caso de tener un hijo y de 20 mil si tiene 2 o más hijos. Asimismo, por la naturaleza de sus altas funciones, los jueces del Poder Judicial disponen de pasaporte oficial para sus traslados internacionales. Este conjunto de incentivos busca no solo dignificar la función judicial en el país, sino también asegurar la total independencia e integridad de los juzgadores en el ejercicio de sus funciones. Yo no digo...
4: Tienen unos cuantos bonitos.
5: No estén bien pagos, porque si nos vamos a ver el riesgo que corre un administrador de justicia, es muy grande, está su vida en riesgo. Pero también el trabajador eléctrico, Félix de la Rosa, que es electricista, está en riesgo la vida también. Uh-huh. No tiene nada que lo cubra.
4: En el día a día.
5: Entonces, los jueces necesitan. Y verlo y compararlo, por ejemplo, con los diputados o los senadores, ellos también quieren en ese tiempo que están como jueces. Y eso que los senadores solamente están 4 años, los diputados están 4 años, los síndicos, por ejemplo, están 4 años. Y entonces hay más personas que tienen menos riesgos que ellos. Y
4: son mejor remunerados.
5: Tienen que estudiar diario. Es un estudio, Odalí lo sabe muy bien porque el abogado.

0: También tiene una carga bien grande, aparte de la carga política, la carga legislativa. No es fácil, porque tú tienes que pertenecer a una comisión y ahí tienes que trabajar todos.
1: A una no, a varias.
2: Sí, varias comisiones. Sí, pero
3: los jueces, los jueces también, hay que enumerar ahí, que tienen muchísimas restricciones sociales.
2: Así sí, entonces, no,
3: muchísimas restricciones.
2: La diferencia es
3: no pueden tener negocio. No pueden andar bebiendo para arriba y para abajo. Hay muchísimas. Solo puedo mencionar esas dos por asunto del tiempo que Dalí va a intervenir.
0: Sí.
3: No pueden tener un negocio de bebida.
0: Bebiendo,
3: no pueden andar de discoteca en discoteca.
0: Deben tenerla todo.
3: Bueno, no, una situación bien difícil.
2: Mira, Alci, los jueces es diferente a los legisladores. Porque los legisladores no tienen que pasarle cuenta a nadie. Los jueces sí. Los jueces tienen metas que se la propone el propio Poder Judicial y los jueces que se le con mucha regularidad le van tumbando sentencias. Si que viene usted da una sentencia en primer grado y viene la corte y se la anula, eso va en su récord. Si el tiempo llega un momento que usted, el escalafón
3: se le llama la atención por eso.
2: Se le puede restringir el escalafón. Si el juez es más visto, es más cuestionado que el legislador.
0: En ese es bueno señalar en este comentario de los jueces que esto que le acabo de decir, no habrán audiencias el 21 de este mes. Si usted está en la capital, usted tiene una audiencia pactada para el 21 de este mes, no venga, ¿eh?
3: No venga.
0: Si usted está en Espartillar, y tiene una audiencia, no baje de por ahí, no baje de ningún lado.
2: Es más, si usted está en mala onda, quédese en su casa.
0: Sí, pues, es más fácil si está en mala onda.
1: También el momento en que se convoca, ¿verdad? A estos brazos caídos de jueces o Dalís.
2: Sí, porque los jueces no pueden coger piedra.
1: No,
3: no pueden
1: eso
3: coger
1: se
3: piedra.
1: Produce, eso se produce.
3: Ni quemar goma.
1: En un momento importante, Odalís, para el sistema de justicia de la República Dominicana. Estamos hablando de que se tiene que convocar para reordenar los jueces de la Suprema Corte de Justicia.
2: Sí.
1: Entonces, ahí hay algunos que ya por tiempo, ¿verdad?, están cumplidos, pero que tienen aspiraciones de que lo vuelvan a reelegir. Y eso le complica un poco a los que están y aspiran quedarse. Porque si tú tienes un conflicto interno y tú no te manejas, y tú no logras subsanar o tú no logras complacer, eso como que te queda como un lado negativo en un sentido de tu gestión, ¿verdad? Entonces, Luis Henry Molina ahí está en un pequeño apuro, entendemos nosotros, con esta situación que se le ha dado.
0: Porque él aspira a reelegirse. Sí. Sí.
1: Vamos a la pausa y en un momento retornamos.
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7: Retornamos, estamos aquí con las 4:27 minutos. Señores, yo quiero aprovechar este momento para felicitar al compañero, ¿verdad?, del programa Acción Mañanera, el abogado Xavier Carrasco. Xavier acaba en el día de hoy de ser juramentado como director regional de la juventud, con asiento aquí en Barahona.
8: Ah, qué bien.
9: Qué bueno.
7: Felicidades a Xavier, todos los que nos conocemos. Yo conozco a Xavier hace mucho tiempo atrás.
8: ¿De que eran niños?
7: No, él acostumbraba a visitar una institución donde yo laboraba.
8: Xavier es mucho más joven que usted, doña
7: Emma. Sí, él acostumbraba a visitar en una institución donde yo laboraba, iba de visita. Y veía ese muchacho inquieto que iba del Palacio de Justicia. Y luego lo hemos visto, el transcurrir de los años, desarrollarse, verlo aquí en Acción Mañanera. Forma parte del equipo de Acción Mañanera, con sus dotes, ¿verdad?, de conocimientos en cuanto al derecho.
8: Una joven promesa,
7: definitivamente. Y entonces, después lo hemos visto como un poco incursionar en temas políticos, en la política aquí en Barahona. Xavier Carrasco es dirigente del Partido Revolucionario Moderno, miembro del Partido Revolucionario Moderno. En el día de hoy fue posesionado, juramentado. Y me dicen aquí, Wilmy Sánchez me envía un comentario que tiene que ser doble la felicitación, porque hoy también Xavier está de cumpleaños.
8: Ay, qué bueno.
7: Y el día de hoy, sí. Fue juramentado por el viceministro de Extensión Regional, Ángelo Ramírez, y el viceministro de Emprendimiento, Fernando Lagares. Quienes formalizaron la designación con el objetivo de continuar fortaleciendo las políticas públicas dirigidas al sector de la juventud en esta parte del país, en esta región. Felicidades a Xavier. Yo pienso que el pandero está en buenas manos. A veces, y abordábamos el tema de Elson Peña, puede tener un funcionario la intención, pero si no, desde la central no le dan todas las facilidades para que se pueda impulsar desde una oficina de un pueblo, desarrollar proyectos en favor de o en solucionar problemáticas sociales, entonces no estaría de nada. Pero Xavier, con lo inquieto que es, conociendo un poco a Xavier, ¿verdad?, por sus pronunciamientos, por sus actitudes, dice que asume la responsabilidad con total entrega y dedicación, y que su norte será procurar y dar respuestas oportunas a las necesidades y demandas de la juventud de nuestra región. Yo pienso que en buenas manos está el pandero. A veces uno dice, bueno, y me pasó con una oficina importante de Barahona, cuando designaron una persona ahí. Yo dije, bueno, yo no sé si tenemos presidente en Barahona, pero funcionaria sí se tiene. Y después, como pasa el tiempo y tú te quedas esperando, las expectativas no, como que tú no logras verlas. Pero vamos a desearle lo mejor.
9: Es una dependencia de gestión.
7: A desearle lo mejor a Xavier Carrasco, en esa designación, en esa nueva responsabilidad. No sé si ustedes tienen el nombre, por favor, Oelmi, si tiene el nombre de la persona que estaba en esa posición, para poder, es verdad, aquí ver un antes y un después, que me puedes enviar. Pero felicidades a Xavier Carrasco, una promesa de del equipo de aquí de Acción Mañanera, en su nueva función. Y finalmente, Odalis, quiero también, recuerden que había una convocatoria para mañana de los gremios de enfermería.
6: Ok.
7: Una paralización por 48 horas en demanda de una serie de reivindicaciones, que en este caso no es aumento salarial, porque ya le habían hecho un aumento.
9: Mucho tiempo.
7: Y no es porque les reconozcan un incentivo por años en servicio, que se designen alrededor de 45 mil enfermeras que hace falta en el sistema público, que la elevación de categoría de las enfermeras. Y ellos estaban plantados, el Día de la Enfermera, participó el ministro de Salud en una misa con los gremios, y hablaban ahí de que iban a ser pensionadas mil y tantas de enfermeras, pero ahí en ese momento ellos dijeron, bueno, nosotros mantenemos el paro, porque ellos sí hablaron de eso, pero no se han sentado con nosotros a hablar. Entonces, señores, el presidente de la República, la vicepresidenta, llamaron a los gremios de enfermería al Palacio Nacional, una convocatoria que estaba pautada para 1:00 p.m. Se reunieron, señores, y ellos salieron contentos de ahí. Dejaron sin efecto el llamado a paro. Se comprometió el gobierno a cumplir con las demandas, con sus exigencias, y que a partir del mes de agosto ya iban a haber algunos efectivos, algunos de los puntos que acordaron con el gobierno, y que ya todo va a estar bien en los hospitales. Y eso nos alegra, porque cuando se paralizan los hospitales, cuando los médicos paralizan su servicio, cuando las enfermeras, está bien, el gobierno lo siente, pero quien más lo siente son las personas de escasos recursos que van a los hospitales.
8: A propósito de esas personas de escasos recursos, ¿usted sabe quién controla aquí el motoconcho? ¿Quién regula la actividad de motoconcho?
7: Bueno, ellos...
8: Es una actividad que la usa el pobre, el común de la gente, diario, a cada momento.
7: Ellos
8: a cada
7: circularon
8: segundo,
7: un tarifario, pero no hay nadie responsable.
8: Ahora hay un tarifario, sí, donde suben el 100%.
6: Y hasta el 150%.
8: Y hasta el 150% de la tarifa que ellos están cobrando.
7: Ahora, un pasaje a Santo Domingo te cuesta 400. Vamos a colocar 500 pesos.
8: Sí.
7: ¿Cómo un concha va a decir que para trasladar un pasajero habanero van a cobrar 250?
9: Alci, le digo, le digo por aquí a los pasajeros, no se monten en un concho antes de discutir precio.
6: Antes de decir
9: cuánto es, no se monten para que no tengan problemas. Sí. No son tantos, sino no, si usted lo hace así, nunca tendrá problemas y todo lo llevarán.
6: Siempre he sido un abanderado.
8: A mí me lo estrellaron en los pies. Sí. Me lo estrellaron en los pies. Y me lo dejó ahí y se fue.
9: Porque no discutiste. Porque no discutiste el precio.
8: Yo pagué lo justo, lo que era. Justo. Porque ¿quién te avala a ti? ¿Quién te dice a ti? Mira, aquí están los de Santiago.
6: Yo he sido.
8: Los de Santiago están protestando en huelga porque no hay subsidio de la gasolina para ellos. Y tiene que tener un subsidio de la gasolina también. Y si la gasolina va subiendo, usted va subiendo. Pero bien, vamos a asumir que usted le tiene que poner alguito más por la gasolina. Póngale 10 pesos.
9: Una moñita, sí, una moñita.
6: Póngale 25.
7: Sí, claro.
8: No, póngale 10. No,
6: póngale 25.
8: No puede subir así. Usted dice 25.
6: Póngale 25, pero tiene, no el 150.
9: No, porque
8: póngale 10.
6: No, el 150%.
7: Si nos ponemos a calcular.
9: Si te van a decir, no tengo menudo.
7: Sí, si lo ponemos a calcular, por ejemplo, ellos han establecido hacia Villa Central tarifa de 100 pesos y 150 pesos. Por ejemplo, una persona que tiene que venir a Barahona a trabajar y que tiene un receso al mediodía, que tiene obligatoriamente que pagar cuatro motoconchos, 400 pesos diarios. Y si le calcula al mes una persona, un empleado que te cobra 20 mil pesos, que te cobra
6: el sueldo no le da.
7: No le alcanza.
8: Pero usted póngale habanero, como te dijo, y ponga un empleado de agricultura.
7: Claro.
9: Emma,
7: pero usaba la onza, sí. El empleado de agricultura esperaba su onza para trasladarlo porque está fuera de la ciudad.
9: Es verdad, sí. Señores, mira.
6: Yo he sido un abanderado de los motoconchos de Barahona porque yo conchaba, pero esta vez no los puedo defender. Han exagerado de manera brusca. han exagerado. Y yo le digo al pasajero, lo mismo que le dice Alci, pregúntele antes, y lo que dice Dalí, ¿cuánto le va a cobrar? Porque están abusando. Hace mucho tiempo que desde la Universidad Autónoma de Santo Domingo, en la puerta de arriba, ellos están cobrando 100 pesos. Hace mucho tiempo, sin embargo, no han pensado en el estudiantado, que es el que menos puede, que va a esa universidad y que deben ser vulnerables con ellos.
7: Hay que ver también el tipo, las condiciones de la carretera, si el lugar donde tú vas a transportar el pasajero, las calles están en buenas condiciones, que tú no vas a estropear tu motor, que tú vas a consumir menos gasolina, entonces tampoco abusen así. Adelante, Odalis.
9: No, te decía que en Palenque, el día de ayer mataron dos, la policía mató dos, y supuestamente hay un policía herido. Digo supuestamente, porque solamente habla de que fue lesionado, pero no dice...
6: No aparece la imagen.
9: No aparece la imagen ni dónde fue. Pero sí de que hay dos jóvenes que fueron... Se le quitó la vida ahí en Palenque ayer en hora de la noche.
7: Así es. Hay una denuncia de residentes en los solares de Milton. Se hace eco el periodista, el colega José Corniel, que están reclamando un transformador en los solares de Milton. Tienen varias horas, días sin energía eléctrica, y que sería interesante que las autoridades de Sur puedan atender este reclamo de la ciudadanía. Una llamada, buenas tardes.
10: Buenas tardes.
7: Sí, adelante.
10: Sí, le habla Cristian Borges, soy de Duarte.
7: Adelante, Cristian Borges.
10: Sí, en primer lugar, ¿qué pasa con el colega Félix, que no lo siento?
7: Algunos compromisos académicos del profesor.
8: Sí, okay. El decirle, bien, gracias, sí, gracias. Que están
7: en examen final
8: y el profesor está Félix Vidal, que no...
7: Pero no se preocupe, que lo vamos a tener prontamente con más frecuencia, porque ya va a cerrar el cuatrimestre en la UAS. Adelante,
10: perfecto,
7: Cristian.
10: Perfecto. Por otro lado, yo siempre confundo los nombres de los colegas que... ¿cómo se llama el colega que estaba hablando con relación al Deportivo Villa Central?
7: Alci Pimentel.
8: Un servidor, Alci Pimentel.
10: Alci Pimentel, siempre confundo, siempre. Alci, yo espero que el encargado regional de deporte en Barahona, el tocayo Núñez, no te llame.
6: Es el provincial.
10: Para decirte, perdón.
6: Él es el provincial.
7: Adelante, Cristian.
10: Sí, no te llame o te busque para decirte que fue una bajeza eso que dijiste con relación a los bancos del plantel deportivo.
7: ¿Y por qué tú dices eso?
10: Porque cuando, como bien mencionó Alci, cuando se realizó el torneo de básquetbol infantil, ¿recuerda? Yo soy miembro de BAPROIN de Independencia. Yo fui un comisionado a ir al evento. Y yo vi a Fernando Teruel reclamándole al tocayo Núñez de por qué eso estaba cerrado y por qué esos baños estaban en tan mal estado así. Pues al otro día el tocayo fue, me buscó allá, claro, muy decente, me dio un boche muy decente, diciéndome que eso fue una bajeza, que eso es mentira, que él estaba limpiando eso con su dinero y así por el estilo. Entonces, Arce, yo espero que no te llame o te diga que eso fue una bajeza lo de los bancos.
7: Bueno, okay.
8: Tendría primero que llamarme para felicitarme, sí, bueno, por todo lo bueno que yo he dicho, sí, aquí. De
7: pero
8: su
7: parece, al
8: allí.
7: Parecer...
8: Primero,
7: Al parecer, al estimado Núñez, eso es una característica, porque alguien me comentaba que habló de un tema que tiene que ver con el complejo deportivo y también la llamó para decirle otra cosa. Entonces, ojalá y que corrí esa parte.
9: ¿Quién no llame a
7: el que es funcionario... tiene que escuchar a veces lo que no quiere, lamentablemente. Nada, a la de Sur, que está el problema en los solares de Milton, en las inmediaciones de la escuela Milady Lebrón, que se dañó el transformador y la gente está esperando que les resuelvan. Nosotros hemos concluido el programa por el día de hoy. Les prometemos que mañana martes estaremos nueva vez con cada uno de ustedes. Y les invitamos a que continúen con el resumen de Palma Informa en la voz de don Elpis Pérez. Hasta mañana.
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19: ¿Qué tal, amigos? Buenas tardes. Buenas tardes, La Culebra. A continuación, Elpis Pérez con un resumen de las principales noticias del día en República Dominicana y el mundo en las últimas horas. Estos son los titulares. El presidente de la República coge las demandas de los gremios de enfermería, quienes desistieron de la huelga que habían programado para hoy. El Partido de la Liberación Dominicana exige al Ministerio Público presentar al país los avances de la denominada segunda fase de investigación del sonado caso Senasa. La politóloga Rosario Espinal considera que el mayor reto del Partido Revolucionario Moderno de cara a las elecciones del año 2028 será mantener la unidad interna. La policía investiga las circunstancias en que fue encontrada muerta una joven de 25 años dentro de su apartamento en el sector 24 de abril de Las Cañitas en el Distrito Nacional. Un exregidor es encontrado muerto en la comunidad de Santiago de la Cruz de Dajabón tras haber sido reportado como desaparecido. Varios legisladores favorecen que los sectores de la sociedad se unan a una cruzada de cultura de paz con el propósito de frenar la creciente ola de violencia que existe en el país. Y una mayoría de estadounidenses desaprueba la gestión del presidente Donald Trump, mientras crece el rechazo a la guerra iniciada por los Estados Unidos a Israel en contra de Irán.
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19: Bien, amigos, estos son los detalles. En Santo Domingo, el presidente de la República, Luis Abinader, encabezó este lunes una reunión en el Palacio Nacional, en donde el gobierno dominicano acogió las demandas de los gremios de enfermería, un sector que mantenía reclamos y acuerdos pendientes de aplicación desde el año 2023. Tras el encuentro, los representantes de las enfermeras informaron el levantamiento del paro nacional de 48 horas, el cual estaba programado para iniciar este martes. Los dirigentes sindicales explicaron a su salida que las medidas acordadas comenzarán a implementarse a partir del mes de agosto.
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19: En Santo Domingo, el Partido de la Liberación Dominicana exige al Ministerio Público presentar al país los avances de la denominada segunda fase de investigación del presunto desfalco millonario en el Seguro Nacional de Salud. A través de un documento público, la organización política recordó que en la fase inicial del proceso fueron sometidos funcionarios y empresarios acusados de corrupción y de operar estructuras fraudulentas dentro del sistema de salud estatal. Sin embargo, el PLD aseguró que posteriormente el propio Ministerio Público informó sobre la existencia de una red más amplia vinculada a las irregularidades y a la supuesta sustracción de fondos públicos, razón por la cual se anunció una segunda etapa de investigación y nuevos sometimientos judiciales. En Santo Domingo, la politóloga Rosario Espinal consideró que el mayor reto del Partido Revolucionario Moderno de cara a las elecciones presidenciales del año 2028 será mantener la unidad interna durante el proceso de escogencia de su candidatura presidencial. Espinal afirmó que el oficialismo enfrentará por primera vez la prueba que históricamente ha provocado divisiones en los partidos dominicanos que llegan al poder. La analista política señala que en caso de producirse fracturas internas dentro del partido oficialista, el panorama político dominicano podría cambiar significativamente y aumentarían las posibilidades de una segunda vuelta electoral.
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19: En Santo Domingo, la Policía Nacional investiga las circunstancias en que fue encontrada muerta una joven de 25 años de edad dentro de su apartamento, ubicado en el sector 24 de abril en el área de Las Cañitas del Distrito Nacional. La víctima fue identificada como Jorgeli Reynoso Montero, cuyo cuerpo fue hallado alrededor de las 2 de la tarde del pasado viernes. De acuerdo con el vocero de la institución, el coronel Diego Pesqueira, agentes de la policía en coordinación con el Ministerio Público iniciaron de inmediato las investigaciones para esclarecer el hecho.
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19: Bien amigos, continuamos con esta síntesis informativa originada en la emisora más potente del sur dominicano, Palma FM. En Santo Domingo, un exregidor fue encontrado muerto en la comunidad de Santiago de la Cruz de Dajabón tras haber sido reportado como desaparecido el pasado sábado. El cuerpo del exregidor Elido Zapata fue hallado la mañana de este lunes por las autoridades y miembros de la comunidad. El hallazgo se produjo a las 8:20 de la mañana en las proximidades del Callejón de los Osías, cerca de la línea de Paul. Familiares y vecinos informaron a las autoridades que Zapata había sido y salido de su residencia para realizar un pago a varios trabajadores haitianos. En Santo Domingo, varios legisladores favorecieron este lunes el llamado realizado por el Consejo Dominicano de la Unidad Evangélica de que todos los sectores de la sociedad se unan en una cruzada de cultura de paz con el propósito de frenar la creciente ola de violencia que existe en el país, en donde al menos 7 mujeres han sido asesinadas por sus exparejas en lo que va de mes. En ese sentido, la diputada por el Partido Revolucionario Moderno, Indira de Jesús, aseguró que los protocolos de gobierno están fallando, por lo que exhortó a reforzar estas medidas para evitar que se sigan registrando más casos. El diputado por la Fuerza del Pueblo, Alcibiades Tavares, se mostró a favor de la cruzada e invitó a las autoridades a revisar el protocolo establecido para este tipo de situaciones.
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19: Bien amigos, finalmente en los Estados Unidos, una mayoría del 59% de los estadounidenses desaprueba la gestión del presidente Donald Trump frente al 37% que lo respalda, mientras crece el rechazo a la guerra iniciada por los Estados Unidos e Israel en contra de Irán y sus consecuencias económicas, según una encuesta publicada este lunes. El sondeo muestra que el 64% de los entrevistados cree que Donald Trump cometió un error al atacar a la República Islámica. Esta opinión es compartida por el 93% de demócratas y el 73% de independientes, aunque podría costarle apoyo al Partido Republicano a 6 meses de las elecciones legislativas de medio término. Solo un 30% cree que Donald Trump hizo lo correcto al iniciar el conflicto con Irán, incluyendo 70% de republicanos. El índice de aprobación actual del presidente es el más bajo registrado por esta encuesta durante su segundo mandato, según el diario.
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19: Bien amigos, aquí estamos en los deportes de resumen de Palma Informa. En uno de los movimientos más sorpresivos de cara al béisbol de invierno, Robinson Cano, ex capitán de las Estrellas de Oriente en la Liga de Béisbol Profesional de la República Dominicana, ha decidido no jugar pelota invernal en su país y sí en México, donde formará parte de los Tomateros del Culiacán, organización de la Liga Arco Mexicana del Pacífico. La noticia fue confirmada por el propio equipo mexicano a través de un comunicado de prensa en el cual dieron la bienvenida al dominicano al equipo, mientras que también enumeraron los logros que los llevaron a tomar la decisión de llevarlo. La sorpresiva decisión deja al béisbol invernal dominicano sin uno de los capitanes de sus 6 escuadras, luego de que Cano no firmara un acuerdo como agente libre en el circuito de su país, en donde ha accionado en 15 temporadas distintas, todas para las Estrellas Orientales. Bien amigos, finalmente en los deportes de resumen de Palma informa que están los juegos de hoy en el béisbol de las Grandes Ligas. Atlanta en Miami, Baltimore en Tampa Bay, Cincinnati en Filadelfia y Cleveland en Detroit a las 6:40 de la tarde. New York en Washington a las 6:45, Toronto en New York a las 7:05 de la noche. Boston en Kansas City a las 7:10. Houston en Minnesota y Milwaukee en Chicago a las 7:40. Texas en Colorado a las 8:40. Atlético en Los Ángeles a las 9:38. Chicago en Seattle. Los Ángeles en San Diego y San Francisco en Arizona a las 9:40 de la noche. Finalmente, San Antonio en Oklahoma City. Eso es a las 8:30 de la noche.
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19: Bien amigos, este fue un resumen de las principales noticias del día en República Dominicana y el mundo en las últimas horas por la emisora más potente del sur dominicano, Palma FM, retransmitiendo en Barahona, La Mega 105.1 FM, Vibra Radio, Radio 1410 y Radio Barahona Internacional como emisora matriz para Radio Caracol y Cosmos 99.1 FM. En Asua de Compostela, Radio Neiva y Escala 106 FM en Neiva, Radio Pedernales y Trueno 99.3 FM en Pedernales, Radio Jimaní y Pesa 92.3 FM en Jimaní. Nadie pega más duro que nosotros. Operador técnico Miguel Pérez, redacción Emma Pérez y Antonia Acosta, director de prensa Leo Corniel. 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Voz informativa. Elpis Pérez, la hora 4:53.
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en el aire. Salsa hasta las 6 de programa para que usted bote el estrés ahí pegadito. Estoy contigo ya a través del 809-524-4900.

0: que fuere. ¿Qué dice Sócrates Peña? Adelante.
1: Chico Tommy.
0: Ay, sí.
1: Hay un fuerte viento aquí. Y el viento me da. Y me alborota el pelo. Ya tú sabes. Con un sol maravilloso aquí.

0: momento.
1: Chicos Domi, buenas tardes. Iniciando la semana activo y conectado con Palma 90.7, disfrutando la hora de la salsa.
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1: Buenas tardes, Chico Tommy, DJ Maxwell en Santo Domingo. Escuchando La Hora de la Salsa, Los Tapones de Santo Domingo, por Palma FM 90.7. Chico Tommy, colócame el tema de Tito Rojas, Siempre Seré. 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

siempre seré. Así se titula. Estamos aquí en Palma 90.7, la estación en Darío, te informa, el petróleo sube por temor a una escalada en Medio Oriente. ¡Wow!

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0: regalos para llevar, tú sabes que sí, ¿eh? Pero en Palma está en el aire, cabalgando ya en este lunes, rumbo a las 8. ¡Ay, sí!
1: Será 20, mano.
0: Ya lo sabes, disfrútalo. Andro, este Palma 90.

del Mayimbe Fernando Villalona, un artista de fama nacional e internacional con un fan club verdaderamente gigante. Uno de sus miembros está ahí conectado siempre, Oelmi Sánchez. El saludito para él. Saludos también en el municipio de San Antonio de Guerra para mi amigo Cipadón Santana y su hija, la heredera, Félix Santana Pirón.

6:21 y avanzando este lunes 18 de mayo 2026, el mes de las madres, está en el aire. Ay. Mi amigo DJ Maxwell, sigue ahí en Santo Domingo, quiere un merengue, vamos a buscarlo. Aquí está, para DJ Maxwell. Disfrútalo, hermano. Gracias por esa fiel sintonía con Palma 90.7 y Meren Palma hasta la

0: Siempre fiel, siempre fiel.
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0: aquí hay, hermano, un muchacho bueno y trabajador, compañero nuestro. Vamos a escucharlo, adelante.
1: Ey, ey, mi hermanito. Tranquilo. Hermano, chico Tommy, aquí en la casa. Ay, llamar sí. El verduguito, tú sabes, aquí. Aquí voy con la dura Nicole. Será fuerte. Un saludito al duro Meuri Peña. Un saludito también a Marilesa allá en Peñón, tú sabes. Aquí, mi hermanito, vamos en carretera. Saludo al Pedri y al doctor Pedri.
0: Ya tú sabes.

0: Ahí está Mari Leyce en la tienda Variedades, la bendición de Obed en Peñón. Ready para las madres, ¿verdad que sí? Sintonía con Palma 90.7. Déjame ver, adelante, adelante. ¿Quién aquí? Dígalo usted, adelante.
1: Palma, Palma FM, la que más se oye en carretera. Ay, estamos rumbo a Santo Domingo. Carretera Baní, la que más se oye en todo el sur de la República Dominicana. Un saludo para Manuel Santana, quien está en sintonía desde Baní, rumbo a Santo Domingo. Complázame con el tema de Wilfrido Valga, tus 13 años. Buenas noches, Palma 90.7.

el desfile de los grandes del merengue cada tarde de 6 hasta las 8 a través de Palma 90.7, la que impacta en todo el sur de la República Dominicana y el mundo, escuchándose en todo el globo terráqueo. Vámonos con Carlos David para Kelvin Jiménez en Neiva, provincia de Bauruco. Kelvin es fiel, no se despega. Sí, siempre ahí pegadito, gozando todo.

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0: 7:14 ya avanzando este lunes. Lunes para el que puede. Te cuento, el gobierno acoge las exigencias del sector enfermería y queda levantado el paro nacional. Las reivindicaciones serían efectivas a partir del próximo mes de agosto. No hay huelga mañana de las enfermeras. Se levantó. Ay, sí, qué bueno. Ay, sí.
1: Ven, Isabel.
0: Ya lo sabes. Seguimos contigo colocando buen merengue hasta las 8. Disfrútalo y selecciona tus temas. Dímelo, Mechi. Ahí está. Saludito siempre para ella, pegadita, tranquila, desde la bestia. Dando lo mejor con merengue. Palmas.

Chico Tommy, Chico Tommy, Cristian Borges carretereando, Duvergé, Santo Domingo, activo, activo. Dame un break ahí a mi primo Jorge Borges y a la Cusubi, a Vicente Mancebo, que están activos con Palma. Ponme ahí para el colmado de Toño y nos fuimos con Tommy.

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0: Dios mío, vamos a escucharlo. Maury, adelante.
1: Hey, buenas noches, mi hermano chico Tommy.
0: Ay, sí.
1: La regional Enriquillo en carretera. Un saludito para la dura de la regional, Nicole Báez, Yamal Vázquez. Ponte en sintonía para el doctor, nuestro director, Wilkin Félix. Lo más duro, llévatelo, chicos.

también está ahora en sintonía. Anthony Félix, la animan, pegadito con Merenfalm hasta las 8. En este lunes, sintonía total, ya son las 7:38. Vámonos con Alex Bueno. Alex Bueno, uno de los artistas más solicitados en este programa.

Tropical Salsa y Merengue a través de Palma 90.7, la estación número uno de empresas radiofónicas. Chico Tommy sigue disfrutando junto a ti en este lunes, pa'l que puede. Síguelo ahí, pegado.

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